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0: 635. 80s, 90s y 2000s.
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0: 638.
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0: 7:30.
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0: 7:34.
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0: 8:37.
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0: 8:39.
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0: 9:32. 100.9.
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0: 9:36.
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0: Muy buenas noches, gracias por estar con nosotros una vez más en La Hora Nacional, el espacio donde cada domingo compartimos historias, cultura, ciencia, música y acciones que construyen un mejor país.
1: Hoy haremos un recorrido por lo que dejó el Mundial Social, la reactivación de espacios deportivos, la participación de miles de familias, las actividades culturales y la convivencia dentro y fuera de las canchas. Además, conoceremos por qué México fue reconocido como un gran anfitrión de este evento que puso el deporte al servicio de la comunidad.
0: También llegamos a la última entrega de nuestras estampas del Mundial. Estas crónicas nos hicieron revivir las historias, las emociones y todos los momentos de esta fiesta deportiva. La verdad fue una gran experiencia para millones de personas en todo el país.
1: Y por supuesto, no puede faltar la Chilanguía, con las mejores recomendaciones de la Ciudad de México.
0: Además, conoceremos una nueva aplicación para teléfonos celulares que nos permitirá recibir alertas sobre lluvias intensas, ciclones y huracanes, así como las acciones para proteger a la población en esta temporada.
1: Y les tenemos un tema muy importante. México dio un paso histórico para proteger a las y los actores de doblaje frente al uso de la inteligencia artificial. Les vamos a contar en qué consisten estas reformas que conocen y reconocen la voz humana como una expresión artística, única, y establecen medidas contra su clonación digital sin autorización.
0: Además, conoceremos la historia de Leonila Vázquez Rodríguez, una científica mexicana que abrió camino para nuevas generaciones en la investigación nacional. Todo esto y mucho más en la primera parte de La Hora Nacional.
1: Los Choclok son una banda veracruzana que ha encontrado una forma muy original de mezclar los sonidos tradicionales con propuestas contemporáneas. Vamos a verlos y escuchar su propuesta musical.

0: cuando hablamos del Mundial Social, nos referimos a algo que fue mucho más allá de los partidos de fútbol. La idea fue llevar este deporte a las comunidades, escuelas, barrios y espacios públicos, con actividades que dejaran un legado después de la competencia.
1: En total se impulsaron más de 5.000 actividades culturales, deportivas, educativas y turísticas en todo el país.
0: Uno de los grandes objetivos fue recuperar espacios para que niñas, niños, jóvenes y familias tuvieran lugares dignos para practicar deporte. En este proceso se contempló la construcción y rehabilitación de miles de canchas. El gobierno de México reportó 4.208 recuperaciones de canchas y rescate de espacios públicos como parte del Mundial Social.
1: Y algo muy importante fue que el fútbol llegó a las escuelas. Con los mundialitos y copas deportivas se buscó que la competencia tuviera un sentido formativo, promover la actividad física, el trabajo en equipo, la disciplina y la convivencia.
0: Hubo mundialitos y copas en distintas categorías, como la Copa Escolar Nacional, la Copa CONADE, la Copa Paralímpica, la Copa Barrio, la Copa Edad de Oro y la Copa Trabajadores.
1: Además, el IMSS tuvo una participación muy especial acercando el deporte a sus derechohabientes y a distintos sectores de la población.
0: Se realizaron actividades como el Mundialito Femenil IMSS, Fútbol Sin Correr y Fútbol IMSS T21, dirigido a personas mayores de 14 años con trisomía 21 o síndrome de Down. Esto ayudó a mostrar que el fútbol puede ser una herramienta de inclusión, salud y convivencia.
1: El Mundial Social también fue una invitación para conocer México. Con las herramientas digitales de turismo, se buscó que visitantes nacionales e internacionales descubrieran la riqueza cultural, gastronómica y natural del país.
0: La estrategia contempló la aplicación Conoce México, con 250 rutas turísticas y actividades como las Fiestas México 2026 para poder mostrar nuestras tradiciones.
1: Y eso es lo interesante, que el Mundial Social no se quedó solamente en una cancha. Hubo arte urbano con más de 10.000 murales.
0: Sí, también actividades de salud como Vive Saludable, Juega Feliz, copas de robótica, encuentros culturales y acciones comunitarias que buscaron que la fiesta del fútbol estuviera en todo México. Hoy presentamos la última entrega de nuestras estampas del Mundial. Cada semana recorrimos distintos lugares de México y el mundo para contar historias de aficionados, comerciantes y familias en este gran evento deportivo.
1: Más allá de los resultados en la cancha, estas crónicas mostraron cómo el fútbol es un punto de encuentro entre personas de diferentes edades, culturas y nacionalidades. Este cierre resume una celebración que unió a todo el país.

Y con esta última estampa llegamos al final de un recorrido que nos permitió revivir los momentos que hicieron de la gran fiesta del fútbol una experiencia inolvidable. Los goles quedarán en las estadísticas, los campeones en los libros de historia, pero hay recuerdos que no caben en un marcador o en un estadio, porque se quedan para siempre en el corazón de la gente.

0: México abrió sus puertas al mundo y el mundo respondió con una enorme sonrisa. Miles de visitantes caminaron por nuestras calles, probaron nuestra comida, aprendieron nuestras palabras y descubrieron que este país no solo se visita, se siente. En redes sociales se volvieron virales decenas de videos de aficionados extranjeros agradeciendo la hospitalidad mexicana. Uno de los más compartidos fue el de un aficionado ruso que resumió su experiencia con una frase que emocionó a millones. México no se explica, se siente. Una frase que terminó convirtiéndose en el reflejo de lo que vivimos durante estas semanas. También vimos escenas imposibles de olvidar. La lluvia nunca fue obstáculo. En plazas, fan zones y calles enteras, miles de personas decidieron quedarse. Cantaron bajo el agua, abrazaron a desconocidos, compartieron impermeables, banderas y sonrisas. Porque cuando rueda un balón, a veces desaparecen las diferencias y solo queda una emoción compartida. La fiesta también tuvo héroes inesperados. Un pequeño pato blanco con la camiseta verde bien puesta conquistó a México y después al mundo. Merlín dejó de ser solamente la mascota de una familia trabajadora de la Ciudad de México para convertirse, sin proponérselo, en el símbolo más entrañable de esta celebración. Lo vimos caminar entre aficionados, posar para fotografías, recorrer Paseo de la Reforma, llegar al Ángel de la Independencia y hasta convertirse en protagonista de notas internacionales, sin campañas publicitarias, sin reflectores planeados, solo con la espontaneidad que distingue a los mexicanos. Pero la verdadera protagonista fue la gente. Los mundialitos en las escuelas, los voluntarios que orientaron a visitantes de todos los continentes, los comerciantes que recibieron a cada turista con una sonrisa, los cantantes, DJs y músicos que llenaron de alegría plazas y calles. Los mexicanos que demostraron que la hospitalidad también puede convertirse en una forma de representar a un país. Durante varias semanas vimos un México orgulloso de su cultura, de sus tradiciones y de su capacidad para hacer sentir en casa a quien venía de lejos. Quizá por eso muchos visitantes aseguraron que aquí encontraron algo más que fútbol. Encontraron calidez, comunidad. Hoy termina esta celebración, pero queda algo mucho más importante. La certeza de que cuando México recibe con el corazón abierto, deja una huella imposible de borrar.
1: Como cada semana, llega la Chilanguía con las mejores recomendaciones de la Ciudad de México. Una de ellas es la exposición Tepito en la Cancha, que muestra la relación entre el barrio Bravo y el fútbol como parte de su identidad cultural y comunitaria.
2: También les vamos a hablar de la exposición El Gesto y lo Invisible en el Palacio de Bellas Artes y de otras actividades para ir en familia. Vamos a la información que nos prepararon Germán Gastelum y Orlando Abad.
0: Una ruta completa para el fin de semana.
3: Arrancamos con una de las exposiciones más potentes del circuito alternativo, Tepito en la Cancha. Es una mirada al barrio como territorio simbólico del deporte y la vida comunitaria. Se presenta en la Galería José María Velasco con entrada libre hasta el 20 de septiembre y propone entender el fútbol como lenguaje social y construcción de identidad urbana.
0: Hay equipos legendarios que juegan ahí en el Maracaná de Tepito. Y en el corazón del arte moderno, el Museo de Arte Moderno mantiene la exposición La Colección, Redes y Trayectorias del Arte Mexicano de 1910 a 1950.
3: Muy interesante.
0: Una lectura crítica del acervo nacional que reúne obras clave de Rivera, Kahlo, Siqueiros y Tamayo, con énfasis en los cruces entre arte, política e identidad postrevolucionaria.
3: Muy, muy interesante. Muy cerca, el Museo Tamayo Arte Contemporáneo presenta la exposición El Gesto y lo Invisible, disponible hasta el 26 de julio. Una muestra colectiva que explora el movimiento corporal y la acción como formas de resistencia estética en el arte contemporáneo internacional.
0: En el máximo recinto cultural del país, el Palacio de Bellas Artes, la programación de julio incluye la temporada 80 Movimientos, un ciclo dedicado a la danza contemporánea, folclórica y multidisciplinaria que reúne compañías de distintos estados del país en una celebración del cuerpo como expresión escénica.
3: Y para quienes buscan cine de autor, la Cineteca Nacional continúa con ciclos internacionales y retrospectivas que permiten revisitar obras fundamentales del cine mundial, además de estrenos recientes en un espacio clave para la cultura cinematográfica de la capital y de todo el país.
0: A ver, ¿de dónde agarramos tanto tiempo? Porque se oye otra más. Esta es imprescindible. Es el Museo Universitario de Arte Contemporáneo, el MUAC, donde las exposiciones actuales exploran cruces entre arte, tecnología y crítica social con las instalaciones que invitan a la participación activa del público y a la reflexión sobre el presente. Así cerramos esta chilanguía del 19 de julio con una ciudad que no se detiene y que sigue ofreciendo arte, memoria y movimiento en cada esquina. ¿Nos escuchamos en la próxima?
3: En la próxima.
1: En la temporada de lluvias y huracanes es importantísimo estar informados. Para esto se presentó una aplicación para dispositivos móviles que va a mandar alertas sobre fenómenos meteorológicos de riesgo y también va a dar recomendaciones de protección civil directamente a la población. Vamos con una cápsula sobre esta app.
4: Este año y el próximo se espera que el fenómeno del Niño sea de mayor intensidad, de acuerdo con los estudios. Recuerden que en meteorología, en el clima, no se puede decir exactamente qué va a pasar, sino es la probabilidad de que ocurra algo, sobre todo de acuerdo a los estudios previos. Entonces, espera que este año y el próximo sea muy intenso el fenómeno del Niño, que es el calentamiento del océano Pacífico principalmente. ¿Qué consecuencias puede tener para el país? Que haya lluvias más intensas, particularmente en el norte de México, hacia finales del año. Y también la probabilidad de que haya más ciclones, incluso más intensos. Si van a llegar a la costa o no, no se puede saber hasta unos días antes. Entonces, ¿qué es? Bueno, eso es por un lado. Y además, probablemente sequía el próximo año en el centro del país. Esas son las probabilidades. ¿Qué tenemos que hacer? Pues alertar a todos los estados de la República, a toda la gente, a todas las mexicanas y mexicanos de esta situación. Y Laura, como coordinadora de Protección Civil, lo que está haciendo es instalar puestos de mando en todos los estados primero que tienen costa, particularmente en el Pacífico, y después ya irá hacia el centro del país. Y vamos a seguir informando. El objetivo es que en 2 meses más o menos tengamos listo el alertamiento telefónico para que se pueda informar a toda la gente, a todas las mexicanas y mexicanos, y particularmente en ciertas zonas, en acuerdo con las compañías telefónicas, un alertamiento. Por ejemplo, naranja, la probabilidad de que haya más lluvia es mayor, toma tus precauciones. O roja, de plano, viene un ciclón, toma tus precauciones, no salgas de tu casa, en fin. Esto va a estar en 2 meses, está trabajando, pero la verdad es del año pasado, tiene sus complicaciones técnicas, pero esperamos que en 2 meses esté listo, ya lo informaríamos, y también para que todas y todos tengan esta información científica que se puede traducir en algunos riesgos para la población.
1: Oigan, con estas lluvias tan intensas hay algo que es muy importante recordar. Hay muchas cosas que nosotros mismos podemos hacer para ayudar a prevenir encharcamientos y también inundaciones.
2: Por ejemplo, algo tan fácil como no tirar basura en la calle hace una gran diferencia. Las botellas, bolsas y envolturas terminan tapando las coladeras y eso evita que el agua fluya.
1: Incluso, si vemos basura cerca de una coladera y es seguro hacerlo, podemos recogerla o retirarla. Y parece poco, pero ayuda muchísimo.
2: Y también es muy importante mantener limpios los patios, azoteas y desagües de nuestras casas. Las hojas, ramas y otros residuos pueden obstruir las bajadas de agua y provocar filtraciones o inundaciones.
1: También, si van manejando y una calle está inundada, no se vayan a arriesgar a cruzarla. A veces esperar unos minutos puede evitar un accidente.
2: Y si ves que un árbol se va a caer, que una coladera está completamente tapada o que hay algún riesgo para la comunidad, repórtalo a las autoridades de tu localidad. Entre más rápido se atienda, mucho mejor.
1: Cuidar nuestra ciudad también significa cuidar los espacios que compartimos y cada acción, por pequeña que parezca, suma.
2: En temporada de lluvias, la prevención también empieza con todos y cada uno de nosotros. Siguiendo con el tema, hoy les traemos información importante para prevenir desastres por la temporada de lluvias y huracanes. Es muy importante monitorear tormentas tropicales, frentes fríos, lluvias intensas y otros fenómenos que pueden afectar distintas regiones del país. Tener información a tiempo puede hacer una gran diferencia.
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2: Los actores de doblaje y actrices de doblaje son el alma de nuestras historias por su capacidad para transmitir emociones y cultura. Su labor es un pilar de nuestro entretenimiento.
7: Por eso la nueva ley de cine en México es histórica. Ahora protege la voz como un derecho humano y de identidad. Este blindaje impide que sus voces sean replicadas o usadas por inteligencia artificial sin que haya un permiso expreso. Y esto asegura que el trabajo siempre sea de los humanos.
2: Y para platicar sobre esto nos acompañan esta noche, va a estar muy divertido, por cierto, las actrices y actores de doblaje y locutores, háganme el honor de presentarse.
8: Hola, ¿qué tal? Yo soy Elsa Cobian y uno de mis personajes es Pablo de Backyardigans. Hola, ¿cómo están, amigos?
9: Hola, soy Aurora Mijangos y uno de mis personajes es Papsi de Bananas en Pijamas.
10: Hola, soy Desiree Hernández y soy locutora comercial.
11: Hola, soy Mario Arbizu y soy la voz de Skipper, el jefe de los pingüinos de Madagascar.
12: Hola, ¿qué tal? Yo soy Moisés Iván Mora y soy la voz de Rigby en un show más, de McLovin, de Scott Pilgrim, de Temor Intensamente, de Eddie, hay algunos más y algunos más.
13: ¡Wow! Mi nombre es Mark Winslow y soy la voz de Giyu Tomioka en Demon Slayer, Sonic, Phineas, Hirohamada, varios más también.
2: ¡Qué maravilla! Nos encantaría platicar de sus personajes, sí, pero hoy tenemos un tema que creo que es muy importante, que es precisamente esta protección de su voz, de su imagen.
9: Bueno, nos aprobaron el artículo 29 en la Ley de Cine y Audiovisuales, que habla sobre la protección del lenguaje, y no solamente es en el español, sino todas estas lenguas indígenas, en nuestro cine nacional, y que será hecho por artistas, intérpretes y ejecutantes. De eso la verdad es que es un gran logro y está siendo algo histórico, no solamente para nuestro país, sino para otros países que están volteando a ver que sí se puede hacer, que sí se logró.
11: Para otros países.
9: Y eso la verdad es que nos tiene súper contentos.
7: El problema principal era que alguien pudiera tomar sus voces icónicas y clonarlas para no tener que pagarles a ustedes, poder simplemente correr un programa que replicaría sus voces. Y ahora con esta ley están protegidos.
10: Así es, estamos poniendo en la mesa un tema tan importante como el consentimiento. O sea, la voz es parte ya de la identidad, forma parte de la imagen de un artista y por lo tanto no puede ser tomada sin el consentimiento expreso e informado de la persona que posee esa imagen, la voz y la imagen. La fortuna de esto es que nos protege como intérpretes, pero también protege a muchos actores, modelos que están en cámara para que también su imagen no pueda ser replicada sin permiso.
2: ¿Estamos hablando nada más de compañías o personas que de repente dicen, voy a agarrar la voz de Phineas y Ferb y voy a hacer un video? ¿Están protegidos ahí también?
11: Por supuesto, sí, la aplicación de la ley es general, de uso general. No pueden, es que soy fan y aquí hice un videito contigo, pues sí, pero está rompiendo la ley.
13: Y de hecho el problema aparte creo desde ahí, desde que se puede tener esta libertad de poder usar la voz para lo que sea, no nada más las compañías, sino las personas tienen el acceso a la imagen o la voz de todos nosotros al final que nos dedicamos a esto, y gracias a eso es que se buscó hacer esta ley, ¿no?
11: Exacto.
13: Para poder proteger desde el punto de vista de un fan o desde el punto de vista de una productora que lo han hecho, ¿no? Hace un par de años me parece que hubo una productora que toda una serie y todos, bueno, varios proyectos estaban utilizando inteligencia artificial para hacerlo. Entonces buscamos frenarlo desde ahí.
2: ¿Tú quieres decir algo, Moisés?
12: Sí, que también esta ley nos protege del mal uso de la IA. O sea, estamos hablando ahorita de cosas de contraprestación, de derechos que no sea perpetuidad, pero también el mal uso desde...
2: Robo de identidad.
12: No quiero hablar de términos legales mucho menos, pero sí, imagínate que usen tu voz para algún tipo de robo, secuestro, extorsión.
11: Lo hacen ya, ¿no? De extorsión.
12: Todo ese tipo de cosas. Entonces es bien importante importante.
11: Sí, nos defiende no solo el gremio de actores, sino también a la gente de a pie, por supuesto, en este tipo de temas de seguridad.
12: Así
11: ¿no?
12: es, así es.
7: Eso es importantísimo, porque de repente uno ve estas cosas y no piensa que también nos benefician a los ciudadanos, ¿no?
14: A todos.
7: Ah. Sí.
14: Estamos muy agradecidos con la presidenta Claudia Sheinbaum, porque ella es la que nos apoyó y le dio el impulso que necesitábamos para que llegara a ser aprobada, tanto en la Cámara de Diputados como de Senadores.
7: Oigan, equipo, pues muchísimas gracias por haber venido a la Hora Nacional.
14: Gracias.
2: Esa es la última vez y ya quedaron de venir individualmente a platicar de sus trayectorias.
14: Claro que
11: ¿okay?
14: sí.
11: Un gusto.
2: Gracias. Un aplauso muy grande porque es un gran logro. Felicidades.
12: Gracias, gracias a ustedes. Gracias.
2: Y un aplauso para ustedes porque aquí están cada domingo.
1: Hoy conoceremos la trayectoria de Leonila Vázquez Rodríguez, una científica mexicana que contribuyó al desarrollo de la investigación nacional y abrió oportunidades para que más mujeres participaran en disciplinas científicas.
2: Su historia muestra que la ciencia también se construye con perseverancia, innovación y compromiso social. Recordarla es reconocer el talento mexicano y lo importante que es impulsar nuevas generaciones de científicas e investigadoras.
15: Leonila Vázquez García fue una destacada bióloga, investigadora y docente que dedicó su vida al estudio de los insectos en México, principalmente de las mariposas. Gracias a sus aportaciones, se consolidó como una de las mayores científicas mexicanas del siglo XX. Nació el 17 de enero de 1914 en Ciudad Jiménez, Chihuahua. Realizó sus estudios básicos en la Ciudad de México y, más adelante, ingresó en la Escuela Nacional Preparatoria. En 1932, Leonila ingresó al departamento conocido como Sección de Ciencias, de la Facultad de Filosofía y Letras en la UNAM. Dos años después, se integró al recién creado Instituto de Biología. Ahí colaboró en el Laboratorio de Entomología, dedicado al estudio de los insectos, bajo la mentoría del maestro Carlos Christian Hoffmann. En 1946, se convirtió en doctora en Ciencias Biológicas por la Facultad de Ciencias con su tesis Estudio monográfico de la psíquide de México. Esta obra se convirtió en un referente para el estudio de las orugas de saquito. Tras el fallecimiento de su maestro Hoffmann en 1942, Leonila asumió la jefatura del Laboratorio de Entomología y trabajó en la reconstrucción de la colección de insectos del Instituto de Biología. Realizó prácticas de campo en diversas partes del país, junto con otros investigadores como la bióloga Elia Bravo, especialista en cactáceas. A lo largo de su carrera científica, Leonila se concentró en los lepidópteros, mariposas, polillas y palomillas. En México, identificó al menos 20 especies de orugas de saquito. También investigó a la mariposa monarca y, al lado de Elia Bravo y por petición de la Secretaría de Educación Pública, realizó investigaciones sobre la grana cochinilla, por su uso ancestral como tinte para los textiles. Leonila impartió clases desde nivel secundaria hasta posgrado en la UNAM y en el IPN. Además, participó en publicaciones de divulgación y realizó estancias de investigación en prestigiosas instituciones en el extranjero. Tras más de 6 décadas de entrega a la ciencia y la educación, la doctora Leonila Vázquez García falleció en la Ciudad de México el 30 de enero de 1995 a los 81 años. Su legado es importante para las futuras generaciones dedicadas al estudio de los insectos, así como un impulso para la formación de mujeres científicas. Su nombre perdura en la taxonomía de diversas especies, como Litomóxides leonivázquez, honrando sus contribuciones.

0: ahora que ya conocimos la historia de la científica mexicana Leonila Vázquez Rodríguez, vale la pena recordar que la ciencia, la cultura y la comunicación tienen algo en común. Cuando se comparten, enriquecen la vida de todos.
1: Y con esta idea cerramos nuestra primera media hora. Pero antes le queremos mandar saludos a todos los que nos acompañan cada semana. GMS Electrificaciones en Toluca, Andrés Moreno en Zacatecas, Andrea Ramírez en la Ciudad de México, Paulina Ortega y Alicia BFG.
0: También saludos para José Luis Hernández Álvarez, Gerardo Domínguez, Verónica Muñoz Centeno, Iván Juárez, Cecilia Godínez y Blanca Estela Pérez Montaño.
1: A Patricia Paredes en Canadá, Carlos Alberto Ruiz Martínez, Sergio Ponce en Washington y Elizabeth Martínez aquí en la Ciudad de México.
0: Muchísimas gracias por acompañarnos, por escucharnos y por ser parte de la comunidad de La Hora Nacional. Recuerden que estamos en YouTube, estamos en Facebook, estamos en Instagram, TikTok, X y Spotify.
1: También nos pueden contactar en un número que es, apúntenle, 55 34 83 42 39, o mandarnos un correo a lahoranacional@segob.gob.mx. Que tengan una excelente semana. Y para los que siguen con nosotros, hacemos una pausa y ahorita regresamos con más.
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3: Hola, ¿qué tal? Bienvenidos a Aguascalientes en La Hora Nacional. Este programa dedicaremos parte del mismo a hablar del temporal de lluvias que hemos tenido en este año 2026. Y es que tan solo en el mes de junio llovieron más de 190 milímetros, cosa que para Aguascalientes es bastante lluvia y más para un mes de junio. El promedio anual de precipitación en nuestro estado ronda los 520 milímetros. Sin embargo, este año la temporada comenzó con todo y por eso hemos invitado en esta ocasión a mi querida Belén Cedillo, quien es la especialista del clima. Hola, Belén, ¿cómo estás?
4: Muchísimas gracias por la invitación, Beto. Muy bien, contenta de estar aquí. Y sí, vaya que ha sido un tema en donde ha estado en boca de todos el pronóstico del tiempo, la lluvia, y continúa la lluvia.
3: Además, ¿qué es lo que ha pasado? ¿Qué es lo que tú te has enterado? Porque en realidad no hemos tenido un gran número de huracanes, más no ha habido huracanes todavía ni tormentas tropicales muy fuertes. Sin embargo, lo que yo he visto es una entrada muy fuerte de humedad tanto del Golfo de México, es de México el Golfo, como del Océano Pacífico. Y esto ha traído precipitaciones que normalmente no vemos así en junio. Vamos, prácticamente llovió todos los días del mes.
4: Es correcto, justo como tú lo mencionas, ha habido cambios, ha habido bastantes cambios en la atmósfera. Hablamos de vaguadas en superficie, hablamos de canales de baja presión, hablamos de ondas tropicales, hablamos justo como tú lo comentas, de la onda de ondas tropicales y también de la humedad, pero de los ciclones hasta ahorita solamente tenemos cuatro, son los que han estado entrando y solamente ha sido tormenta tropical en el Pacífico. Ya en el Golfo de México solamente ha sido uno, pero de la gran cantidad de lo que se esperan, bueno, todavía vamos un poquito en pausas y hemos tenido alrededor de 2 semanas en donde ha estado en vigilancia, pero sin duda alguna no hemos tenido ningún ciclón tropical, que también es importante mencionar que la temporada termina de manera entre comillas y oficial hasta noviembre, el 30 de noviembre, pero ahora en este año, en este 2026, sabemos que también ya entró el fenómeno del Niño, que esto va a ser.
3: Que hay que especificar que estas lluvias que hemos tenido en junio no es que estén relacionadas con este fenómeno del Niño, porque este apenas comienza.
4: Es correcto.
3: Realmente se supone que el fenómeno del Niño estará afectando agosto, septiembre y de ahí hasta el fin de año, ¿no?
4: Es correcto. Ajá, justo como lo mencionas, esto va a ser ya hasta el final, que incluso se espera que tengamos un invierno, sumarle las bajas temperaturas, sumarle la lluvia, porque si bien es posible que incluso estos ciclones tropicales vayan a continuar todavía en diciembre, también se espera que incluso para el próximo 2027 continúen las lluvias, continúen las precipitaciones, la tormenta eléctrica, incluso hasta el próximo mes de enero, y bueno, ya con esto también estaríamos afectados por el Niño ya el próximo año, ahora sumando con las temperaturas, estaría sumando alrededor de 2 a 3 grados en la temperatura promedio, así que esto apenas está empezando. Sí tenemos lluvia todavía aquí en Aguascalientes, va a haber un par de días, sobre todo este mes de julio, perdón, que tengamos ausencia, pero de que continúa la lluvia, continúa, y no específicamente por los ciclones tropicales.
3: Oye, Belén, Platícame ahora, ¿de dónde sale este gusto por el clima? Y porque yo sé que además eres actriz, eres conductora, pero además también te has puesto a estudiar mucho acerca del estado del tiempo.
4: Sí, fíjate, Beto, que soy egresada de la licenciatura en Artes Escénicas Actuación. He tenido la fortuna de ser parte aquí en Aguascalientes de varios eventos culturales, obras, he estado en el Ferial, en la Columna de Aguascalientes, pero cuando justo ingresé los últimos meses del 2020, justo en pandemia aquí a Radio y Televisión de Aguascalientes, la tarea principal que se me puso fue: vas a dar el pronóstico del tiempo. Ahí yo dije, ¿en qué momento voy a dar el pronóstico? ¿Cuándo me enseñaron esto? Entonces, bueno, parte de mi chamba pues fue empaparme, tener un poco más de conocimiento, prepararme, y aquí se me ha abierto, bueno, pues algunas capacitaciones, cursos para entenderlo y saber explicarlo. Entonces, me he empapado mucho, me ha gustado, creo que también quiero ampliar.
3: Es un tema muy interesante.
4: Sí, quiero ampliar un poco más los conocimientos, porque uno nunca deja de aprender, y menos si estamos hablando de clima, si estamos hablando de los pronósticos. Hay muchos términos, mucha terminología, y sabemos que, bueno, pues también la madre naturaleza cambia, entonces lo que...
3: Y cambia en un instante.
4: Exacto.
3: ¿Qué es lo que hay que entender? Yo lo que quiero reconocerle a la gente que se dedica como Belén a dar el pronóstico del tiempo es que muchas veces la gente piensa que está hablando con monividente y les está diciendo qué va a pasar en el futuro. No, en realidad se trata de pronósticos que se generan a través de los climatológicos o de los aparatos que tenemos ahora para medir el movimiento del clima, pero que no siempre son totalmente acertados. Por eso se maneja el pronóstico en un porcentaje.
4: Es correcto.
3: Pero si a una hora en la mañana el porcentaje de lluvia o de probabilidad de lluvia para esa misma tarde es del 90%, en cuestión de horas puede cambiar y bajar al 30%.
4: Rapidísimo.
3: O simplemente ni siquiera llover.
4: Ajá. O se puede adelantar o se puede atrasar. Hoy por hoy ya la tecnología ha avanzado mucho y justo lo platicábamos.
3: Es más preciso.
4: Es más preciso, pero también es importante mencionar, justo lo mencionaba una vez en chat contigo, que ¿cuál es la aplicación? Tengo 5 aplicaciones, entonces ahí tengo que ver más o menos.
3: Y sacar como un promedio de todas, porque cada una justo dice algo diferente.
4: Sí, sí, sí.
3: Hay muchas similitudes de una a otra, ¿no? Sí. Hay unas donde sí vas a encontrar, pues una dice el 50, el otro dice el 60, más o menos, están por las
4: 55.
3: Mismas. 55, decimos. Pero sí, es raro que una diga va a llover y otra diga está totalmente soleado.
4: Sí, no,
3: pero
4: no.
3: A final de cuentas, pues es tratar de encontrarle, y con el paso del tiempo y la experiencia también se va dando cuenta uno cuáles son más atinadas o tienen más certidumbre en sus pronósticos.
4: Sí, uno ya tiene sus favoritos, esta me puede funcionar incluso para un pronóstico extendido, no sé, para la próxima semana, pero no me funciona actualizado, esta aplicación sí me funciona, que si quieren en algún momento les puedo pasar cuáles son un poco de las que he visto, que pueden salir más, ahí me escriben en mis redes sociales.
3: Bueno, y todo esto ¿por qué es importante? Porque hay precipitaciones que podemos disfrutar muchísimo, como una tarde de lluvia muy agradable, pero hay momentos en que llegan a caer tormentas en Aguascalientes que pueden superar hasta los 50 milímetros en cuestión de unas cuantas horas o a veces hasta en una hora. Y esto provoca de inmediato inundaciones. Inundaciones que pueden poner en riesgo a las personas, sobre todo en zonas urbanas, que es donde más peligro tenemos en el contacto con las corrientes de agua que se precipitan en un instante. Por eso les traemos algunas recomendaciones de parte de Protección Civil. ¿Qué hacer cuando llueve muy fuerte y qué no hacer? ¿Cuándo mantenernos mejor en casa?
2: Con la llegada de la temporada de lluvias, aumenta el riesgo de inundaciones, encharcamientos, deslaves y otros incidentes que pueden poner en riesgo a la población. Ante este panorama, el titular de la Coordinación Municipal de Protección Civil de Aguascalientes, José Gavino Vázquez Vega, exhorta a la ciudadanía a adoptar medidas preventivas, mantenerse informada sobre las condiciones meteorológicas y atender las indicaciones de las autoridades para salvaguardar su integridad y la de sus familias.
5: ¿Qué le corresponde al ciudadano? Yo creo que es una parte muy importante de que va desde las medidas preventivas pues básicas en el hogar, cuidar el darle limpieza a nuestros techos, a nuestros canales pluviales, evitar colocar objetos que en algún momento de algún viento fuerte se pudieran proyectar. Si tengo algún laminado o alguna estructura, pues también hacer una fijación, una revisión de esta estructura, evitar tirar basura en las calles. Cuando tenemos alguna precipitación importante, evitar caminar o desplazarme a bordo de algún vehículo, y sobre todo si ese encharcamiento no solamente tiene un nivel de agua importante, sino tiene alguna corriente pluvial.
2: Ante cualquier emergencia o incidente en el municipio de Aguascalientes, la población puede comunicarse al 072. En caso de emergencias en cualquier punto del estado, está disponible el número 911.
5: Y pues seguimos trabajando, vamos. Esta temporada termina el 30 de noviembre. Tenemos meses álgidos todavía, julio, agosto, septiembre. Todavía en octubre se ha llegado a presentar alguna precipitación importante. El año pasado identificamos 12 de estas precipitaciones mayores a 35 milímetros y pues vamos a seguir trabajando.
2: Entre las principales recomendaciones se encuentran: evitar salir de casa durante lluvias intensas si no es estrictamente necesario, no cruzar calles o arroyos con corrientes de agua y conducir con precaución, reduciendo la velocidad y manteniendo la distancia entre vehículos. Asimismo, es importante mantener limpias las azoteas, coladeras y desagües para facilitar el flujo del agua, retirar objetos que puedan ser arrastrados por la corriente y revisar las instalaciones eléctricas del hogar para prevenir accidentes. Ante cualquier emergencia o incidente en el municipio de Aguascalientes, la población puede comunicarse al 072. En caso de emergencias en cualquier punto del estado, está disponible el número 911.
5: Pedir a la población que en la medida de su posibilidad evite arriesgarse intentando cruzar estas corrientes, mantenerse a resguardo en algún lugar seguro, esperar a que no solamente la lluvia, lo que sigue es el escurrimiento, y en este caso pues estas corrientes que se dan por avenidas y calles que ya tenemos también muy identificadas, la principal López Mateos, Alameda, lo decíamos, los pasos inferiores a desnivel, evitar pasar por ellos, y pues esperar a que este desplazamiento de agua que se va a ir al río San Pedro, al poniente de la ciudad, se haga en unos minutos y circular de forma segura, moderar la velocidad al conducir, porque pues también se reduce la visibilidad y la distancia de frenado, llevar todas las precauciones, vamos, yo creo que toda la precaución, por mínima que sea, tratándose del cuidado de la propia persona y de nuestros seres queridos, en el caso de que tengamos que protegerlos, nunca van a estar de más y siempre va a ser una medida que va a ayudar a que esta temporada de lluvias nos traiga más beneficios que perjuicios.
3: Bueno, y pasando a otros temas, Belén, el 17 de julio se conmemora el Día Internacional del Tatuaje. ¿Tú te has hecho tatuajes, Belén?
4: Sí, tengo 6. Aunque no parezca y no estén tan a la vista, tengo 6 tatuajes.
3: ¿Qué te motiva a hacerte un tatuaje?
4: Fíjate que ha sido por el hecho de tener en mi piel, en mi cuerpo, algo emblemático mío y también llevar a mi familia. Por ejemplo, yo mis tatuajes, los 6 que tengo, yo siempre me he dividido y creo que ya hasta ahí le paré. Siempre he creído, y bueno, esta parte de la derecha, de forma personal, bueno, pues ha sido de lo que yo soy. Tengo la parte del teatro, una frase de una canción, el show debe de continuar. Incluso este que dice Art, me lo hice para hacer una nota para el programa de En Buen Plan. Y de este lado, pues es de donde vengo. Tengo mi familia, mis papás, y también tengo pues a los seres que ya no están aquí en vida, pero pues aquí los mantengo cerquita de mí. Creo que también es una identidad lo que te da un tatuaje.
3: Durante mucho tiempo el tatuaje fue un símbolo como de rebeldía o era criticado, señalado. Incluso había actividades como, por ejemplo, ser policía, en donde no les permitían tener tatuajes. Sí, si tenían tatuajes no podían aspirar a ser policías. Afortunadamente hemos ido superando esas etapas de las restricciones de la humanidad para entender que se trata de una expresión artística, uh-huh, y como en tu caso de querer reflejar algo en particular. Yo, por ejemplo, nunca me he hecho un tatuaje, pero no por eso dejo de apreciarlos y me gustan, uh-huh, mucho. Sin embargo, yo no sé, como que no le he encontrado todavía qué me haría y
4: si
3: cuál sería el motivo.
4: El primero, ya no puedes parar.
3: Es lo que he sabido, que la gente cuando ya se hace un primer tatuaje, sí, le gusta tanto que continúa haciéndolo. Sí,
4: incluso hasta a veces hay personas que por el dolorcito, como que es un vicio, dice, no, necesito ese dolor en mi piel, y siguen, y siguen, y siguen. Digo, yo creo que yo ya paré, no vaya a ser que salga otra idea. Mejor,
3: algún día, en algún momento, puede surgir algún motivo para tener un tatuaje. Lo importante es no estigmatizar a la gente, que se puede hacer un tatuaje en su plena libertad de hacer con su cuerpo lo que mejor le parezca.
6: En los últimos años, el tatuaje ha dejado de ser una práctica reservada para unos cuantos y se ha convertido en una de las expresiones artísticas con mayor crecimiento en el mundo. Hoy, personas de todas las edades deciden llevar en la piel una imagen que representa una historia, un recuerdo, una convicción o simplemente un gusto personal.
7: Claro, mi nombre es Juan Pablo Díaz y, pues bueno, me conoce como Pablo La Familia. Me dedico a tatuar. Ya llevo alrededor de 6 años dedicándome a como tatuar. Donde vivíamos antes había un grupo de tatuadores, pero pues eran tiempos muy diferentes y el estilo y el ámbito muy diferente, ¿no? Era la onda cholera, la onda canera. El ambiente de tatuarse, la Virgencita, el San Judas, el nombre del barrio, eso era lo que me llamaba a mí, a lo mejor no el significado que se hacía en el tatuaje, pero lo que podría, o sea, lo que se podía hacer con eso, como ahorita, era muy diferente y era raro ver a alguien tatuado, ¿no? Entonces, o sea, veías el tatuaje, pero digamos en la esquina de tu fraccionamiento, de tu barrio, y ahorita ya ves el tatuaje donde estés. Que sigan tatuándose, porque ya somos muchos tatuadores y pues esto viene bien, o sea, vale la pena tatuarse. Es @pablo.lafamile, así como suena, La Familia, con doble L.
6: Detrás de cada tatuaje hay un artista y una historia. Los tatuadores provienen de distintos contextos. Algunos aprendieron de forma autodidacta y otros se formaron en escuelas o universidades. Lo que los une es la pasión por convertir la piel en un lienzo. Hoy conoceremos la historia del estudio La Familia y cómo ha logrado abrirse camino dentro de esta industria.
8: Me llamo Alejandro Ibáñez y me dicen Shorty Olin. Llevo aproximadamente como unos, wow, casi llego a mis 20 años, yo creo. Yo crecí en San Diego, ¿no? En el barrio, en Vista Homeboy, ¿no? Con mis camaradas y todo eso. Y pues en el barrio se ve todo eso del tatuaje. Y pues desde morrío se miraba por los camaradas que salían con tatuajes y dije, ese fue como el comienzo, ¿no? En mi época no fue como tanto el tatuaje, no sabíamos de tiendas, solo era entre el barrio, entre los camaradas, ¿no? Pues casi cada tatuaje o muchas de las veces son una transición en la vida, una pérdida, una ganancia, un recuerdo de un ser. Simplemente gustarte un diseño lo suficiente para plasmártelo es excusa suficiente. Y porque te fuiste del dinero y el tiempo, ¿no? No pasa nada, hoy es válido todo, ¿no? Pero qué bonito cuando alguien realmente lo planifica y hace un proyecto. Eso es lo mejor, ¿no? Aquí estoy en Aguascalientes todo el mes de julio, vénganse a tatuar, estaré aquí en otros estudios. Mándenme un DM o aquí con Pablo en Family Tattoo y saludos a todos. Me pueden seguir como Shorty Olin en Instagram, TikTok y Facebook. Es lo mismo, Shorty Olin, una L, O-L-I-N.
6: Con el paso del tiempo, también han cambiado los prejuicios. El estigma que durante años acompañó a los tatuajes se ha ido desvaneciendo y hoy es común ver a jóvenes, adultos, madres, padres e incluso abuelos portar con orgullo una obra de arte en la piel.
9: Mi nombre es Sara Bisac Pedrosa Oliva. Casi todo el mundo me dice Abby. Pues creo que a diferencia como de otras épocas y así ahorita, pues ya es mejor visto. Entonces todo empezó, pues a mí me gusta dibujar. Yo quería aprender este oficio. Entonces empecé a buscar y encontré pues un curso. Empecé piel sintética, empecé haciendo bocetos. Sé que era como un poquito más difícil, ¿no? Como querer impartir de esta forma. Pues afortunadamente yo no tuve como tanto, pues sí, tanto choque en esa parte o no, que no haya recibido apoyo. Actualmente sigo estudiando porque pues igual sí me dijeron como, o sea, sí, sí lo puedes hacer, pero no lo tomes solo como única opción, tú termina tus estudios y pues sí, estoy estudiando todavía, pero no, creo que no tuve ningún tema en esa parte. Incluso hasta mi mamá, fue el primer tatuaje que hice a mi mamá. Que si van comenzando, justo agarren confianza en sí mismos, no tengan miedo, las cosas se les van a dar. Y si no tatúan, pues vénganse a tatuar. Instagram, mi página está como Swag Tattoo.
6: En el Día del Tatuaje celebramos el talento de quienes hacen de esta disciplina una profesión. Reconocemos el valor artístico de su trabajo y sobre todo celebramos la libertad de cada persona para decidir sobre su propio cuerpo.
3: Bueno, y también queremos aprovechar esta hora nacional para hacer un reconocimiento muy especial a las secretarias y a los secretarios, que a mí me gusta decirles asistentes más que secretario.
4: Sí. Y ya se usa más asistente, ¿no?
3: Pues la verdad es que a mí se me hace un término además más atinado porque es una persona que asiste al trabajo de otra y la verdad es que muchas veces es una asistencia que te ayuda a resolver una cantidad de cosas impresionantes, ¿no?
4: Yo creo que es el corazón de la empresa. Son aquellas personas que están...
3: A quien recurres cuando dices necesito apoyo.
4: A todo, sí. Tienen el tiempo para todo, saben específicamente dónde están las cosas, tienen un orden también, bueno, la capacidad incluso hasta de guardar secretos.
3: ¿Saben cuando el jefe está de buenas o de malas, Belén, también?
4: Híjole.
3: ¿No? O pasar alguna recomendación. Luego se convierten en abogados del diablo también.
4: También.
3: Y andan hablando bien de todo.
4: Tienen mucho contenido.
3: La verdad es que es un trabajo extraordinario el que hace un asistente o una asistente y ayudan a resolver esas pequeñas cosas del día a día que volverían muy grande la ocupación de un director o del titular de un espacio que en realidad tiene que estar concentrado en tomar las decisiones de pues las grandes cosas que se hacen y que en lo pequeño a veces se puede ir el resto del día. Pero a veces uno piensa que son pequeñas cosas, pero en realidad se vuelven las cosas más esenciales del trabajo diario.
4: Es correcto.
3: Por eso hoy queremos reconocer mucho a los asistentes, a las asistentes o quienes le llamen a un secretario o secretarias, felicitarlos en su día y reconocerles que sin su trabajo las cosas nunca serían iguales.
2: El Día de la Secretaria es una fecha dedicada a reconocer el trabajo de quienes con organización, compromiso y vocación de servicio hacen posible que oficinas, empresas e instituciones funcionen de manera eficiente. Esta conmemoración comenzó a celebrarse en la década de 1950, impulsada por organizaciones empresariales y escuelas comerciales con el propósito de valorar una profesión que desde entonces ha sido pieza clave en el ámbito laboral. Con el paso del tiempo, el papel de la secretaria ha evolucionado y hoy muchas personas desempeñan funciones como asistentes ejecutivas, coordinadoras administrativas o gestoras de proyectos con responsabilidades cada vez más amplias.
10: Hola, mi nombre es Marcela Rosales, soy asistente de Dirección General de Radio y Televisión de Aguascalientes. Para mí, ser secretaria ha sido muy padre. Bueno, realmente mi puesto es asistente, pero hago las funciones de secretaria, es llevar la agenda del director general, la agenda tanto de trabajo como del personal. Te vuelves como la mano derecha de la persona. Debe de haber mucha confianza, mucha comunicación entre ambos. La verdad es que me agrada porque te ganas la confianza de las personas para que lleguen a ti, te expongan los problemas que hay en la empresa y tratar de solucionarlos. Siento que nosotros como asistentes somos un parachoque para los jefes, para los directivos, de solucionarles muchos problemas que a lo mejor a ellos les quitaría muchísimo tiempo. Entonces, solucionamos. También mucho depende el respaldo que te dé tu jefe para que tú sola tomes decisiones que sabes que van a ser bien, tanto para los compañeros, tanto para la dependencia o la empresa, y también para el director.
11: Hola, soy Paloma Ortiz y soy secretaria de Administración en Radio y Televisión de Aguascalientes. Sí, me he sentido a gusto, un reto para mí porque es llevar a cabo muchas tareas. O sea, la organización, te digo, compras, alimentos, inventarios, de todo tipo, pero la organización ha sido... un buen elemento para mí. La comunicación, es lo que te digo, la comunicación y el estar como que al pendiente de todo es lo que nos ha llevado como que acoplarnos a trabajar bien. Pero he sabido llevarlo y siento que lo he manejado bien. Y sí, me siento muy a gusto. Ha sido una experiencia muy bonita para mí.
2: En la actualidad, el uso de nuevas tecnologías ha transformado esta profesión. El dominio de herramientas digitales, plataformas de comunicación y sistemas administrativos se han convertido en una habilidad indispensable, demostrando que la capacitación constante es parte fundamental de su desarrollo.
10: Pues muchas felicidades a todas las secretarias, asistentes que hacemos esta labor, que es algo, para mi punto de vista, padrísimo, porque te toca lidiar con gente de todo tipo y te vas conociendo a ti qué capacidades tienes para saber resolver problemas o ayudar en ciertas ocasiones, y es muy grandioso este puesto. Felicidades a todas y espero que se la pasen muy bien este día.
11: Que lo disfruten, que no lo vean tanto como algo abrumado, que lo disfruten. Y pues tener paciencia. mucha paciencia y organizarse de la mejor manera. Pues desearles un feliz día y que se la pasen muy bonito y disfruten su día, su trabajo.
3: Bueno, y hoy vamos a retomar nuestro camino por los barrios de Aguascalientes, lugares llenos de historia y de tradición. Mi Belén, ¿tú eres mariposa de barrio?
4: Sí, sí soy.
3: ¿De cuál barrio? ¿Cuál es tu favorito?
4: Tengo dos favoritos, no puedo decidir por uno. Sin duda alguna, el barrio de San Marcos y también el Encino. Creo que
3: El Encino siempre me aparece sí. Con todos, ¿verdad?
4: Sí.
12: Es un barrio muy bonito.
4: Es que es muy pintoresco, muy bonito.
3: Yo te voy a decir que a mí el barrio de La Purísima me gusta. Tiene sus cosas también.
4: Tiene lo suyito.
3: Sí, tiene lo suyito. Y el barrio de la Salud es el que menos me menciona. Uh-huh. Y tiene una historia muy interesante.
4: Pues con el Panteón.
3: Nada más con eso.
4: Con eso.
3: Y sí, la verdad es que Aguascalientes tiene mucho de su origen en sus barrios. Y de ahí hemos, bueno, pues construido nuestras grandes tradiciones, ni qué decir del barrio de San Marcos, y de todo lo que nos lleva a ser aguascalentenses. Por eso nos damos a la tarea de platicar con los especialistas que nos cuentan la historia de estos barrios maravillosos y de por qué somos como somos en Aguascalientes. Don Carlos Reyes Sahagún nos acompaña en estas cápsulas maravillosas de los barrios de Aguascalientes.
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13: El barrio de San Marcos surgió alrededor de los inicios del siglo XVII como pueblo de indios de San Marcos. La verdad es que quizá nos cueste trabajo imaginar una población separada de lo que es la urbe, de lo que es la ciudad hoy, la villa de Aguascalientes, hoy ciudad de Aguascalientes, dada la cercanía, por ejemplo, desde la plaza hasta el templo de San Marcos. Pero este es un hecho. El San Marcos comenzó como un pueblo de indios, es decir, un conglomerado específicamente para los indígenas. Aquí habría que señalar que ya desde sus inicios la legislación española previó estos pueblos de indios para protegerlos de los abusos de los españoles. Entonces se instalaron ahí comenzaron a desarrollar su vida. Lo que hoy es el Jardín San Marcos era nada más y nada menos que el atrio del Templo de San Marcos, hasta que fue convertido en jardín a mediados del siglo XIX, un poquito antes de mediados. Pero bueno, este siguió desarrollándose de manera separada hasta que se unió a la villa de Aguascalientes.
3: Bueno, pues todo programa llega a su fin, pero antes todavía yo quisiera preguntarle a Belén, ¿dónde te pueden seguir, Belén? ¿Cuáles son tus redes sociales?
4: Tengo mis redes sociales y tal cual me pueden encontrar como Belén Cedillo Art. Nada más me temo A-R-E-T, Art, Belén
3: Arte.
4: Cedillo Art, sí.
3: ¿Qué quiere ser Belén cuando sea grande?
4: Ay, muy buena pregunta. Yo creo que seguir creciendo profesional y personalmente, tener una familia y bueno, pues seguir compartiendo con todos ustedes. Me encantaría.
3: ¿Qué te mueve más, la conducción, la actuación?
4: No puedo elegir. No,
3: es difícil,
4: no puedo,
3: ¿verdad?
4: Elegir. Sí, sí, sí.
3: Sí, a mí también me ha tocado esa pregunta de ¿qué te gusta más, si hacer radio o hacer televisión? Es difícil.
4: Es difícil.
3: Las dos tienen su magia. Estar frente a una cámara tiene una magia muy especial y el micrófono es una cosa extraordinaria que no te suelta. Es muy celoso el micrófono, eso sí.
4: Es celoso, tiene su porqué, tiene también la forma tan difícil que es, que no cualquiera puede tener un micrófono enfrente. Y hoy por hoy tengo la fortuna de poder mezclar mis dos pasiones, que es la conducción, de lunes a viernes, y los fines de semana la actuación. Entonces,
3: no, y cuando es feria actúa y conduce al mismo tiempo, entonces es una maravilla. Lo que es tener esa edad, ¿verdad? También, que aguanta uno.
4: Esperemos
3: de todo.
4: Que,
3: sí, Belén, pues nunca dejes de construir tus planes ni de proyectarte a futuro, y así que lo hagan todos nuestros jóvenes. Y agradecerte mucho tu compañía en esta extraordinaria Hora Nacional.
4: No, hombre, muchísimas gracias a ti, Beto, a toda la producción. Sin duda alguna fue una muy buena Hora Nacional. Gracias por la invitación.
3: Gracias, Belén Cedillo, y gracias a ustedes por acompañarnos en Aguascalientes en la Hora Nacional.
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0: 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Son las 11.

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0: 11:34. 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
8: ¿Sabías que Charles Darwin, el científico que cambió para siempre nuestra forma de entender la vida en la Tierra, probablemente era intolerante a la lactosa?
9: Que se casó con su prima,
8: tuvo 10 hijos y pasaba sus días encerrado en casa, enfermo, escribiendo cartas. Hoy no vamos a hablar de Darwin de los libros de texto. Hoy vamos a conocer a Charles, al ser humano detrás de la teoría. Charles Darwin nació en 1809 en Inglaterra y vivió durante la época victoriana,
9: un tiempo de esplendor científico,
8: pero también profundamente religioso y conservador. Darwin era parte de ese mundo. No fue ningún rebelde social. Venía de familia acomodada, con recursos suficientes para dedicarse a investigar sin preocupaciones económicas. Uno de los grandes retos hoy es ver a ese Darwin más humano, entender su contexto, porque la gente del siglo XIX tenía otras ideas, otras lógicas. Y aquí viene un dato que rompe mitos. Cuando Darwin se subió al barco Beagle, no tenía idea de qué era la evolución.
9: Y cuando se bajó tampoco.
8: Fue hasta 2 años después, entre septiembre y octubre de 1837, que su pensamiento dio el gran salto. Las especies sí cambian, pero guardó esa idea durante 20 años, hasta que en 1858 recibió una carta de un joven llamado Alfred Russel Wallace, quien desde Indonesia le contaba que había llegado a las mismas conclusiones. Esa carta lo sacudió y lo obligó a publicar por fin El origen de las especies en 1859. Después del viaje, Darwin se casó con su prima Emma Wedgwood y tuvo 10 hijos. Estaba enfermo crónicamente y casi no salía de casa, pero escribió cartas. ¡Miles de cartas!
9: Se conservan más de 15,000.
8: Dirigidas a amigos, familiares, médicos y científicos de todo el mundo. En ellas, habla de sus problemas económicos, de sus días buenos y malos, del dolor por la muerte de su hija Annie, que falleció a los 10 años y que, según se cuenta, era la que más quería. Durante años, se especuló que Darwin había contraído el mal de Chagas en Sudamérica o que padecía males psicosomáticos. Pero un análisis detallado de sus cartas,
9: realizado por el médico Mike Dixon y el historiador Gregory Radick,
8: concluyó algo mucho más sencillo. Era intolerante a la lactosa, una condición común que explica muchos de sus síntomas. Para cerrar con orgullo, las ideas de Darwin llegaron a México en francés alrededor de 1870, de la mano de Santiago Sierra, hermano de Justo Sierra, quien las publicó en el periódico El Libre Pensador bajo el seudónimo Eleuteros. En nuestro país, el darwinismo no generó grandes debates biológicos, pero sí encendió discusiones políticas y filosóficas entre los pensadores del siglo XIX. Así que la próxima vez que pienses en Darwin, no imagines solo al sabio con barba blanca en un retrato. Piensa en un padre de 10 hijos que escribía cartas sin parar,
9: que le dolía el estómago después de tomar leche
8: y que necesitó 20 años de dudas para publicar la idea más poderosa de la biología, porque la ciencia no la hacen dioses, la hacen personas de a pie. Con información del doctor Juan Manuel Rodríguez Caso, de la Facultad de Ciencias de la UNAM, les saluda Mónica Genis.
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4: Una forma de asegurar la calidad de los ingredientes que estamos consumiendo es prepararlos nosotros mismos. Por eso, hoy nos acompaña el cocinero tradicional de Campeche, Rafael Meneses, para preparar nuestro propio jamón artesanal en casa.
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11: Bienvenidas y bienvenidos a Revista del Consumidor Radio. Hoy nos acompaña el cocinero tradicional Rafael Meneses, pilar de la cocina mexicana del estado de Campeche, para preparar la tecnología doméstica del mes, jamón artesanal. Bienvenido, chef. Gracias por aceptar la invitación.
12: Muchas gracias por la invitación. Y para empezar con esta tecnología, los ingredientes que vamos a necesitar son 2 kilogramos de lomo de cerdo o pierna, 200 mililitros de agua muy fría, 150 mililitros de concentrado de apio licuado y colado, 45 gramos de sal de mar, 25 gramos de miel, 4 gramos de pimienta blanca y 1 gramo de laurel molido. También ocuparemos un rollo de papel film, hilo de algodón o pabilo grueso, una jeringa de cocina de 20 mililitros, un termómetro de sonda o digital, una bolsa resellable de grado alimenticio y un recipiente hermético con capacidad de 2 kilogramos. Comenzamos licuando el apio con poca agua, colamos y dejamos enfriar. Para preparar la salmuera, disolvemos el jugo del apio, sal de mar, miel, agua fría y las especias hasta disolver completamente. Ponemos la carne en una charola o topper e inyectamos la mezcla por toda la pieza, en espacios de 2 a 3 centímetros. Masajeamos la carne amasándola o golpeándola en un tazón frío durante 30 minutos hasta que absorba el líquido y se sienta pegajosa. La idea es distribuir toda la salmuera para evitar que se reproduzcan microorganismos. Lo refrigeramos en un recipiente hermético durante 24 a 32 horas. Para su formado y compresión, lo moldeamos de forma cilíndrica con las manos, hacemos nudos con el hilo cada 2 o 3 centímetros y vamos a envolver 10 veces con el papel film hasta que quede compacto y firme. Para la cocción calentamos el agua entre 78 y 80 grados Celsius. Sumergimos la pieza y colocamos un poco de peso encima para evitar que flote y cocinamos aproximadamente por 2 horas. Retiramos únicamente cuando el centro del jamón marque de 70 a 72 grados Celsius. Una vez pasado el tiempo, lo llevamos inmediatamente a un baño de agua con hielo durante 30 minutos para el choque térmico y así cortar la cocción. Lo colocamos en una bolsa hermética y en un recipiente para llevarlo a refrigeración de 12 a 24 horas. Le retiramos el plástico y cortamos en rebanadas. Si quieres que tu jamón tenga un color más intenso, puedes añadir 5 ml de jugo de betabel concentrado a la salmuera. Y ojo, nuestra receta es 100% casera y no tiene conservadores sintéticos, por lo que su vida útil es de solo 5 días en refrigeración. Además, para que no se oxide con el aire, solo rebana la porción que te vayas a comer en el momento. Fresco, natural y directo a la mesa. Anímense a prepararlo y cuéntenos en nuestras redes sociales cómo les fue. Además, les invitamos a ver el proceso de preparación en nuestro canal de YouTube Profeco TV. Soy el cocinero tradicional Rafael Meneses López y fue un gusto cocinar con ustedes en Revista del Consumidor Radio.
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15: 11:46.
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0: Una 50. 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

0: 4:39. 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

0: 452. 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
0: 534. 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

0: 5:43.
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0: 617. 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
2: 622.
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0: 6:37.
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0: 6:41.
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7 de la mañana en punto. Soy Lucero Álvarez y esto es JLM Noticias, el espacio número uno en audiencia. Acompáñeme, que ya comenzamos. Me da muchísimo gusto saludarle en esta mañana de lunes 20 de julio del año 2026. Estamos arrancando una nueva semana en ausencia del titular de este espacio, José Luis Morales. Le doy la bienvenida y le invito a que se quede conmigo y que nos acompañe de la mejor manera, que se entere de los temas importantes, de la información más fresca. Ocurrieron muchísimas cosas durante este fin de semana, información que por supuesto le hemos preparado y que vamos a abordar a lo largo de los próximos minutos. Hoy estamos en el día 201 del año. Rapidísimo, parece que este año se está yendo volando. Y hoy es el Día Internacional de la Luna, como de esos datos curiosos, porque hace 57 años fue la primera vez en que el hombre pisó la Luna. 1969, cuando esta misión estadounidense de Apolo 11 llegó a la Luna. Neil Armstrong se convirtió en el primer humano en caminar sobre ella. Aunque mire, hay muchas cosas detrás de esto, ¿eh? Después de esos 57 años, todavía hay muchas especulaciones, hipótesis que señalan que se trató más bien de un montaje y que realmente esto no existió, al menos no como nos lo presentaron en 1969. Hay películas incluso que se han filmado en torno a todo este acontecimiento y lo que representó el detrás de. Pero bueno, hoy es un día en la historia importante del mundo y por eso lo estamos compartiendo, Día Internacional de la Luna, porque fue la primera vez en que el hombre pisó justamente la Luna. Arrancamos la semana con 14 grados, la temperatura en Aguascalientes. Prepárese, va a ser una semana que va a haber de todo un poco. Aparentemente va a ser una semana despejada, con baja probabilidad de lluvia. Llegaremos hasta los 30 grados en algunos días, así que habrá sol por algunos momentos, habrá altas temperaturas, pero también hay muy poco, pero finalmente sí existe ese pronóstico de lluvia de acuerdo al Meteorológico Nacional. Así que más o menos así estamos arrancando la semana, así arrancamos este programa de lunes en JLM Noticias y así le doy la bienvenida y le invito a que se quede, que nos acompañe, que ya comenzamos.

El gran tema, sin duda, de la semana y del fin de semana y de las próximas horas. España es campeón, ganó la Copa del Mundo. Y qué apasionante el video que estuvimos observando este enfrentamiento durante el fin de semana en la final de la Copa del Mundo entre España y Argentina. La selección española finalmente conquistó a millones en este Mundial. Hizo lo que tenía que hacer. Algunos dicen que ya estaba escrito que la Copa del Mundo la ganaría España. Pero estuvo muy interesante, intenso, apasionado. Creo que hubo mucho para discutir durante este partido. Uno de los mundiales más grandes en los tiempos recientes del mundo. 14, estamos hablando de 48 selecciones, 3 sedes, México, Estados Unidos, Canadá. La presidenta por fin estuvo presente en uno de los momentos más importantes del fútbol del mundo, acompañada de Mark Carney, acompañada del presidente Donald Trump. Así que habrá mucho que platicar sobre este acontecimiento. No sabíamos quién iba a ganar, ¿eh? Estaba la moneda en el aire y no sabíamos si se lo llevaría por algún momento Argentina, después de ver todo el desempeño a lo largo de la Copa del Mundo. Por momentos lo veíamos complicado porque también iba dominando en el terreno de juego la selección española. Y bueno, finalmente, 16 años después, España logra su segunda Copa del Mundo. Lo venció con un solo gol. Solo necesitó un solo gol para vencer al albiceleste, para vencer a la Argentina 1-0, del furioso gol de Ferran Torres. Y vaya que hicieron historia los españoles el día de ayer. Así que dentro de las cosas que se estuvieron preguntando es ¿en dónde quedó Leo Messi? Parece que es el gran ausente de este último partido, del más importante, de la final de la Copa del Mundo. ¿Dónde estuvo Leo Messi? Se notó la diferencia de una Argentina con Leo Messi y una Argentina en donde jugó el equipo, pero le faltó la presencia de una figura tan importante como representa Messi en estos momentos. ¿Dónde estuvo Leo Messi? Si hubiera tenido mayor contundencia, si hubiera estado presente, probablemente el resultado habría sido diferente, que hicieron un gran desempeño. Hay que decir que los argentinos también dejaron el corazón en la cancha, pero no fue suficiente con la garra con la que estuvieron el día de ayer participando los españoles. Así que bueno, desde ahora ponemos el tema sobre la mesa porque hablaremos muchísimo sobre esto y me interesa escuchar sus opiniones al 1-22-57-70. No solamente este tema que ha criticado la gente, sobre todo los aficionados argentinos, sobre la ausencia de Leo Messi. Hablaremos del medio tiempo, el espectáculo, el show. ¿Les gustó o no les gustó? Un espectáculo que deja mucho que desear, ¿eh? Para hacer el mundo puesto en Estados Unidos cuando estábamos esperando demasiado, cuando la expectativa era muy amplia, cuando se trataba de la final del fútbol. Se me hace que nos quedaron a deber en el show del medio tiempo. Ya usted nos dará su opinión sobre esto, pero le digo, hay mucho para discutir esta mañana. ¿Le gustó o no le gustó el partido? ¿Le parece que el partido fue digno de una final de la Copa del Mundo? ¿Se merecía España ganar como lo obtuvo el triunfo el día de ayer? A mí me parece que sí. Lo hicieron y se lo ganaron a pulso el resultado del día de ayer. De verdad que me temía que llegaran a la fase de penales, porque entonces sí creía que iban a estar en aprietos los de la selección española. Afortunadamente no se logró. Y antes de llegar a eso, ya en los tiempos extras, metieron el gol que hizo la diferencia y que hoy les permitió coronarse justamente como los grandes campeones de la Copa del Mundo del fútbol. Desde ahora el centro de mensajes está disponible y vamos a ver algunos de los episodios más memorables justamente de la final del día de ayer. Y comenzamos con la celebración, porque las celebraciones no fueron propias de Madrid o de España. Las celebraciones estuvieron en todas las partes del mundo entero. Una de esas sedes fue la Ciudad de México, en donde cualquier pretexto era suficiente como para salir a festejar. Y ayer, por supuesto, que mexicanos salieron a festejar el triunfo de los españoles, aunque también hubo presencia de muchos españoles que viven ahora ya en nuestro país. Veamos parte de este gran espectáculo y de esta gran festejo y fiesta que celebraron el día de ayer.

En medio de los festejos que se realizan en la glorieta de Cibeles, un hombre con la playera roja subió a esta fuente, subió también a la escultura, a donde tuvieron que intervenir elementos de la policía de Ciudad de México. Inclusive tuvieron que meterse al agua para hacer descender a esta persona y de ahí

0: al rey de España. Mire, yo los veía contentísimos ayer en el Ángel de la Independencia. ¿Cómo está? Buenos días.
1: ¿Qué tal, Lucero? Buenos días. Pues sí, mucha fiesta, mucha algarabía. Ganó el fútbol. Ganó el fútbol, me da mucho gusto.
0: Muy merecido, ¿no? ¿Le parece?
1: Sí, porque España hizo el fútbol, repito, y Argentina no jugó nada. Ese fue la Argentina de todo el Mundial, sobre todo las eliminatorias clasificatorias, y ayer se vio, ¿eh? Ayer que el arbitraje fue neutral.
0: Sí.
1: Entonces, pues que ya no ayudaron a Argentina con esas faltitas dudosas, etcétera, etcétera. A pesar de que le anularon un gol legítimo también el día de ayer a España, al final de cuentas se queda con la Copa del Mundo y Argentina se va a casa con las manos vacías.
0: Oiga, Misuli, estábamos con muchas dudas sobre quién sería el gran campeón de la Copa del Mundo, porque después de ver todo el desempeño de Argentina, pero más que de Argentina, de ver el desempeño de la FIFA, hacía presumir que Argentina iba a ser el gran campeón de la Copa del Mundo. No por lo que hiciera en la cancha, sino por la ayuda o el impulso que iba a recibir de la FIFA. Y ayer callaron todas las bocas, ¿eh?
1: Pues es que ayer, desde mi punto de vista, creo que no hubo esas ayudas. Incluso hasta expulsaron a un jugador de Argentina, a Enzo. Yo creo que ayer la FIFA dijo, bueno, pues ya hasta aquí pude llegar. Ahora sí que sea lo que Dios quiera. Y ahí está el resultado.
0: Que Dios reparta suerte.
1: Sí, y ahí está el resultado. Y le faltó mucho a Argentina, ¿eh? O sea, ayer Argentina estuvo desaparecido, se esperaba que España jugara así. Además, España solamente había recibido un gol en toda la fase regular y en la clasificatoria. Es más conjunto, más equipo, la defensiva. Y ayer por eso no se vio a Messi y a otros más, porque realmente le costó mucho a Argentina. No tenía tanta idea, no salía. Yo creo que Argentina desde el minuto 3 o 4, cuando vio que España salió adelante, ellos ya iban apostándole a los penales, con la expulsión todavía mucho más. Y pues a final de cuentas, en tiempo extra, España, 16 años después, pues es campeón del mundo merecidamente.
0: Merecidamente, yo coincido con eso y es lo que primero preguntamos a nuestra audiencia, ¿se merecía o no se merecía el triunfo? ¿Le pareció que el partido del día de ayer era digno de una final de la Copa del Mundo? Me parece que estuvo tenso, Misuli. Por momentos lo sentí lento, sentí que no avanzaba, que no había gol.
1: No, bueno, es que así era la idea de Argentina, estar atrás y buscar en un contragolpe, en una jugada balón parado, hacerle daño a España. Y España era el que tenía la pelota, iba siempre hacia adelante, pero con la precaución de no tener un contragolpe, un latigazo que le hiciera daño. Por eso, en los primeros instantes, pues estaba así el partido. Se sentía el peligro de España. Sí, cuando España llegaba, tenía aproximaciones, las oportunidades no las podía meter, y Argentina solamente se estaba defendiendo. Por eso quizás por momentos se hizo pues un poco aburrido, un poco flojo el partido. Ya después, en los minutos finales, y después también desde el gol, cuando Argentina ya trató de adelantar un poquito las líneas, España batalló, sufrió, pero al final de cuentas se quedó con el triunfo.
0: Sentí que hicieron todo lo posible los argentinos, como usted dice, terminar en penales,
1: sí,
0: cosa que no sucedió.
1: Así es.
0: Y yo también tuve miedo, ¿eh? Dije, si llegamos a esa fase, Zuli, ahora sí España va a estar en aprietos.
1: Pues sí, por el portero, por el Dibu Martínez, que en el Mundial anterior lo vimos, pero a final de cuentas también España sabe tirar penales. Hay de gente que dice, es que es un volado. No tanto es un volado, ¿eh? O sea, los penales son técnica, son tranquilidad, son mentalidad. O sea, no cualquiera tira un penal, y menos en una final en la Copa, claro, del Mundo. Y el nerviosismo también juega. Pero no los goleadores siempre tiran los penales, sino los que saben tirar los penales. Pero sí, va una tendencia a favor de Argentina, por eso le apostaban a los penales. Ahí sabían que iban a tener ventaja, podían ganar el título ahí, a final de cuentas.
0: Qué bueno que no.
1: Pues no se les dio así. Es mucha gente festejando, ya lo decías ahí en el Ángel, y en España, desde luego, y en otras partes del mundo festejando, pues que Argentina no haya sido campeón del mundo y España se lo haya llevado.
0: Sí, la verdad es que de alguna manera sí fue una gran sorpresa, sí, aunque era lo que muchos queríamos, que ganara España. Sí teníamos muchas dudas después de ver cómo la FIFA de alguna manera le había ayudado cuantas veces había tenido oportunidad. Oiga, Misuli, lo que sí debo confesarle que también otra de mis grandes sorpresas durante el partido del día de ayer es que sí sentía a una Argentina muy desinflada, Misuli. Yo esperaba, sí, más garra, yo esperaba más entrega, yo esperaba más golpes y no los hubo, Misuli.
1: Bueno, golpes el estilo sudamericano sí lo hicieron, o sea, desde el minuto uno, desde que tuvieron oportunidad, falta tras falta.
0: Ah,
1: tras
0: bueno,
1: falta.
0: Golpes sí, violentos.
1: Sí, sí, sí, eso sí, en la cancha faltas, a golpes, pero faltas.
0: Sí.
1: Hasta que mostraron tarjetas amarillas, si no me recuerdo el dato, fueron solamente 5 jugadores con tarjetas amarillas y todos de Argentina, ¿eh? Ninguno de España, todos de Argentina, porque el estilo sudamericano y el de los argentinos es eso, imponer.
0: Agresivo.
1: Imponer.

0: Así es, y con faltas. Pero sí, es que Argentina llegó ya sin nada. O sea, es que lo fueron llevando poco a poco. Desde Cabo Verde ya tenía complicación.
1: O le parece también que le inflaron demasiado, sí, y estábamos, sí, esperando,
0: digo,
1: mucho de ellos.
0: Sí, digo, es cierto también que nadie le regaló nada. O sea, contra Egipto iban perdiendo 2-0, ¿recuerda? 2-0, le dieron la voltereta con actitud, con ganas, con ayuda, con lo que sea, y le dieron la vuelta. Con Inglaterra también estuvo el partido, pues ahí, o sea, tuvieron que venir de atrás, el empuje, etcétera. O sea, siempre fue remando contra corriente. En algunas le alcanzó, en otras no. Pero en esta final ya no tenía ni argumentos, ni idea. Ya los jugadores muy cansados. O sea, una Argentina totalmente desconocida. El peor partido del Mundial lo jugaron ayer.
1: Creo ¿De yo. Ese tamaño?
0: Sí, creo yo.
1: Qué pena, ¿no? Porque era, sí, el partido más importante. O sea, hiciste todo para llegar a ese momento y cuando estás ahí lo desaprovechas por completo.
0: O quizás otros fueron igual de peores, pero se maquillaron con las ayudas que tenía. Y no lo vimos tan mal. Ayer, o sea, les meten el gol y con 10 hombres ya salen, ahora sí se pueden a jugar y saben atacar, más con la necesidad de empatar,
1: claro,
0: que con una idea futbolística. Entonces, pero pues ahí está a final de cuentas. Yo sí, ayer Argentina, una Argentina desconocida, ¿sí? Desinflado, sin idea de fútbol.
1: Sí, definitivamente perdido, ¿eh? El equipo de Argentina lo vimos muy perdido. Y es ahí donde nos han quedado a deber en lo que esperábamos de un encuentro como una final de, sí, una Copa del Mundo.
0: No, y si lo comparas con la final anterior, Argentina-Francia,
1: claro,
0: que sí estuvo más peleada, que hubo más goles, que ahí Argentina era otro Argentina, y salió a jugar y tuvo la idea y a final de cuentas. Luego después Francia con Mbappé salió muy respondón también, o sea, fue una final distinta. Pero también recuerdas la final de Argentina-Alemania en el 90, también la ganaron 1-0, con un penal muy polémico de un árbitro que no es mexicano, pero que se hizo en México. Entonces, o sea, hay muchos. La de España, la misma España que ganó hace 10 años, también fue así, en tiempo extra y con un 1-0 solamente.
1: Oiga, Misuli, ¿sí le pareció un partido digno de una final de la Copa del Mundo?
0: Sí, yo esperaba más de Argentina. No eran mis favoritos, también lo tengo que decir. Mi favorito era Francia, cosa que no pudo llegar. Pero es que es una final de Copa del Mundo. España sí lo entendió, así la jugó desde el minuto uno, desde que se escuchó el silbatazo. Y Argentina le apostó a una sola cosa y no le dio resultado a final de cuentas.
1: Oiga, y además otra de las novedades que estamos ya, digamos, experimentando en este Mundial son los atractivos del show del espectáculo, ¿no? Sí. Del show del medio tiempo. Ya le habíamos dicho que iba a haber personalidades de peso completo, porque hablábamos de bandas como los coreanos BTS o como Shakira, que pues ya es como una tradición, como parte de la indumentaria de cada mundial.
0: Sí, ya es parte del mundial.
1: La señora Madonna, estuvo presente también Justin Bieber. Y bueno, si le parece, vamos a ver un pequeño resumen que le preparamos sobre este espectáculo. Si usted por algún momento perdimos su atención ayer porque ya se le hacía que estaba un poco aburrido el partido, pues esto medio vino a refrescar o medio vino también a que mucha gente le cambiara y dejara de hacer lo que estaba haciendo. Así que veamos parte de lo que se vivió el día de ayer en el show del medio tiempo.

0: ¿Le gustó o no le gustó, mi Zuli, el show de medio tiempo, la verdad?
1: La verdad, no es un show del Super Bowl.
0: No, bueno, sí, también hay niveles.
1: Sí, no.
0: Y se notó, ¿eh?
1: Sí. Trataron de hacerlo algo parecido, evidentemente, ¿no? No soy muy de los artistas, escucho las canciones y digo, ay, la escucha, muchas veces no sabía ni quién las interpretaba, pero para hacer un show express yo creo que cumplió, o sea, cumplió.
0: Estuvo bueno el
1: sí,
0: playback, ¿no?
1: Y siempre Shakira dándole el ritmo latino.
0: O sea, claro.
1: Yo creo que por eso también, así como que va dentro de... A mí lo que me agradó más fue ver a Ronaldo y a Ronaldinho, y digo yo que soy del fútbol, en esta situación... Pero yo creo que para los norteamericanos estuvo bien, como dicen, business and business, entonces tendría
0: aunque
1: que
0: no
1: hacerlo.
0: Sé, yo creo que hasta para ellos seguramente les quedó a deber. Fíjese
1: bueno,
0: que...
1: Es que si lo comparas con un show de medio tiempo, sí,
0: claro,
1: esperaba mucho más.
0: Claro.
1: Entonces, pero fue para lo de la FIFA, el fútbol, el negocio y todo.
0: Me pareció bien.
1: Yo creo que cumplió.
0: Fíjese que de las grandes críticas que yo escuchaba el día de ayer y leía incluso en las redes sociales, primero lo del playback,
1: sí,
0: porque creo, no sé, de acuerdo a lo que yo escuché, estoy
1: así
0: hablando
1: es
0: de una opinión personal, los que sí cantaron en vivo fueron los BTS,
1: así
0: que
1: es
0: gratamente sorprendidos porque pues sí, más o menos le sale.
1: Sí.
0: Y a quién más escuché, creo que Justin Bieber también.
1: Sí, que iba con la guitarra, ¿no?
0: Creo que también fue
1: algo
0: en vivo,
1: así,
0: pero... como
1: pues
0: muy
1: parecía
0: desatinado. Dije, creo que está desubicado. Creo que no es el tipo de melodía que debería de estar interpretando.
1: Así es.
0: En un medio tiempo de la Copa del Mundo.
1: A lo mejor otra canción. Sí,
0: y tiene muchas.
1: Sí. Y ahí lo metió por ser canadiense, pues. Porque también en el Mundial fue en Canadá. Entonces, como que iba dentro del paquete. Pero sí, a lo mejor otra. Pues dándole más alegría.
0: Más ritmo, más movidito.
1: Así.
0: Yo dije, sí, ¿qué está pasando aquí?
1: Sí. Pero pues ya pasó. Ya los que estuvieron trataron de...
0: Oiga,
1: de
0: y si era Shakira.
1: Bien.
0: Ya ve que la polémica
1: sí,
0: cuando fue la inauguración acá en México. Que
1: así,
0: decían que era una doble y no sé qué. Ahora sí, salió hasta sin lentes para que no quedara margen de duda de
1: pues
0: si se trataba.
1: A lo mejor allá sí y acá no. ¿Quién sabe si fue al revés?
0: No, sí. Definitivamente ayer sí era Shakira, ¿eh?
1: Sí.
0: Y también esperábamos escucharla cantar en vivo y tampoco la escuchamos
1: pues
0: en vivo.
1: No, nada más creo que
0: no corrió riesgos.
1: Se escuchaba diferente, ¿eh?
0: Sí, no corrió riesgos.
1: Así es. Por cualquier cosa, pues mejor así.
0: Más vale, ¿no?
1: Así es.
0: Y entonces ahí la dejó. ¿A usted les gustó o no le gustó el show de medio tiempo? ¿Le habría gustado algún otro artista, algún otro cantante? ¿Le hubiera gustado la representación de algún mexicano, considerando que fuimos sede de la Copa del Mundo? Pues también vaya haciendo sus comentarios al 1-22-57-70. Mizuli, y otro de los grandes momentos, porque digamos como que esto es una montaña rusa de emociones, ¿eh? Y creo que el gran cierre del que tenemos que hablar obligadamente es pues de la despedida de Messi, ¿no?
1: Sí.
0: O sea, un hombre que me parece que es un hombre muy ecuánime, muy frío, con mucha inteligencia emocional.
1: Sí.
0: Y que yo veía que de repente pues el señor estaba afrontando... que iban perdiendo la batalla el día de ayer en la cancha, pero ya al final, cuando le cae el 20 de ya se acabó, ya no hay marcha atrás, ya el marcador es 1-0, ya quedamos fuera, estamos derrotados, entonces sí, el rostro de Messi fue muy elocuente con lo que seguramente estaba explorando, ¿no?
1: Y se rompió cuando ve a España levantar el título. Ahí ya no aguantó más. Han sido dos momentos de Messi llorando con la playera del albiceleste. Uno en la Copa América cuando perdieron la final ante Chile hace ya varios años, donde se le ve en el banquillo también así, y el día de ayer con las lágrimas también, ya sabiendo que ya era su último mundial. No
0: así
1: sé si
0: es.
1: Vaya a seguir con la selección o no, le puede dar la posibilidad, allá es decisión de él, pero ya era su último mundial. Pero si ya lo ganó, o sea, lo ganó todo, ganó un mundial. Y ver de pronto así a Messi, dices, ¿hasta dónde llega el espíritu de querer volver a ganar, volver a competir? Pero que al final de cuentas ya no tuvo armas, no tuvo equipo para hacerlo.
0: Y vamos a ver las imágenes, porque también tenemos ese momento en el que es captado Messi. Le digo, es tan curioso porque es inexpresivo. O sea, usted le ve su rostro y el señor es inexpresivo. Para cuando hay motivos que le den felicidad, el señor no expresa, pero también cuando... tiene el señor tristeza dentro, también la oculta demasiado
1: claro,
0: bien, ¿no?
1: Claro, no deja de ser un ser humano que siente. Que
0: pero ayer fue inevitable, ¿no?
1: Sí, no es un superhéroe al final
0: claro,
1: del día.
0: Claro.
1: Y así como festeja los triunfos y el título en el mundial anterior, ahora la otra cara de la moneda.
0: Está llorando la derrota.
1: Sí.
0: Y aquí tenemos parte de lo que también es historia, la despedida de Messi en su último mundial en esta Copa del Mundo 2026.
2: ¡Argentina! ¡Gracias, Lionel! ¡Gracias, Lionel!
3: Messi jugó
0: Allí está el gran Leo Messi. ¿Cómo se irá, Misuli? O sea, imagínate despedirte del Mundial, pero despedirte de alguna manera por la puerta de atrás porque, pues, perdió tu equipo.
1: Con el sabor agridulce. Y es que no hay más. O sea, o eres campeón del mundo o no lo eres. Y en este caso, o sea, se va a olvidar todo lo que hizo Messi. Si los 8 goles, si fue segundo lugar, si Kylian Mbappé se llevó la bota de oro, fue el máximo. O sea, todo se olvida. Solamente vas a recordar que España...
0: ¿Quién fue el triunfador?
1: Así es, que España venció 1-0 a Argentina y nada más. Y le agregas una segunda estrellita a tu playera.
0: Así es.
1: Y Argentina se quedó con esa idea, con ese deseo de conseguir otro título más, que no, al final de cuentas, pues no lo pudo lograr.
0: Y así lo vimos el día de ayer. Oiga, Misuli, y estamos hablando de Messi porque es la gran figura del fútbol, el gran referente mundial en estos tiempos, pero hay que decir que son varios los que ya se despidieron del Mundial, Zuli. Entre esos tenemos al arquero mexicano Memo Ochoa, ¿no?
1: Cristiano Ronaldo.
0: También Cristiano Ronaldo.
1: Sí, San Memo Ochoa, pues prácticamente dieron la oportunidad de jugar en el Estadio Azteca, en su casa, con su gente, de despedirse de la selección. Él dijo, incluso me retiro del fútbol, o sea, no solamente de la selección del fútbol, muchas gracias por todo el apoyo, por todo el cariño, y ya cuelga los guantes. Cristiano Ronaldo dejó entrever la posibilidad de que podría seguir con la selección, tienen Eurocopa, no así ya en el Mundial. Lo de Leo Messi también, bueno, pues quién sabe si siga con la selección. Neymar también se despidió del Mundial, no creo que le alcance otro Mundial, pueden seguir con la selección, ¿no? Luka Modric también se despide del Mundial, o sea, fueron varios los que ponen punto final ya a su trayectoria. Con el Mundial pueden seguir con la selección, pero con el Mundial pues prácticamente se van, y con esa idea, con ese sabor de que no pudieron llegar a mucho más. Imagínense, para Cristiano Ronaldo haber llegado a una final,
0: claro,
1: Mundial hubiera sido sensacional. No sé si lo hubiera ganado o no, pero llegar a una final pues sería algo que nunca pudo hacer.
0: Y creo que también lo demostró en su rostro, ¿no?
1: Sí,
0: o sea, no dejó margen a duda cómo lo expresó, y él sí, pues a un llanto abierto, ¿no? O sea, triste, porque realmente le estaba doliendo que le decía adiós, y de qué manera, o sea, imagínate ser el mejor del mundo y simplemente quedarte así como observador porque no has podido o tu selección no ha podido arroparte de tal manera de avanzar.
1: Es eso.
0: Qué increíble, ¿no?
1: Sí, dicen que las individualidades ganan partidos, pero el equipo gana campeonatos, el equipo de la defensa, y en este caso, pues ahí está España, y sí le faltó equipo a Cristiano Ronaldo.
0: Y le faltó equipo también a Messi, si no el resultado habría sido diferente.
1: Yo creo que sí, le faltó un poco más de equipo, más de jugadores de calidad, no porque no la tengan, pero sino en los momentos clave haber sacado todavía más la cara, y hubiera sido otro resultado.
0: Sin duda alguno. Misuli, ¿qué fue lo que más le gustó de este Mundial, ya para cerrar todo?
1: Híjole,
0: lo pues, que vivimos en poco más de un mes.
1: El fútbol, ahí hubo muy buenos partidos. No me gustó tanto el incremento de las selecciones, porque hubo selecciones que sí les dieron la oportunidad por primera vez de estar en un Mundial.
0: Pero le pareció de relleno.
1: Sí, pero el nivel sí se me hizo...
0: Okay.
1: Sí, hubo sorpresas también, hubo muchas sorpresas. Yo creo que el Mundial así ya está bien. No creo que aumenta. Entiendo el factor económico, comercial, el negocio, etcétera, etcétera. Pero ya aumentar la cantidad de 48 selecciones a otras tantas para el siguiente Mundial y hacer todo eso, bueno, pues ya es cuestión de la gente, del dinero. Pero yo me quedo con el fútbol y me quedo con la renovación también. Se va Messi, se va, pero llegan otros jugadores, el mismo Kylian Mbappé que todavía le queda, el español Yamal también, otros jugadores que los noruegos también, o sea, los de Marruecos que siguen
0: confirmándose. Sí, viene una nueva generación muy pujante.
1: Sí. Digo, ya no vamos a tener un Cristiano Ronaldo ni un Messi, pero hay otros futbolistas también muy buenos, de buena calidad, que pueden darse a conocer y que pueden hacer más competitivo el Mundial.
0: Ya, oiga, es la parte que... ahorita me acordé que estaba viendo algunos memes de Lamine Yamal con Messi, en aquella fotografía de la que tanto hemos hablado, en donde aparece Messi bañando a Lamine Yamal, y me dio mucha risa porque decía, de haber sabido que me ibas a ganar, te hubiera echado jabón en los ojos, ¿no? Como tantas cosas que salieron después.
1: Y las otras, ahora ya el español bañando al argentino y también ahogándolo, ¿me entiendes? Ah, es de todo.
0: Ay, de todo. Se puso interesante. Fíjese que si hay algo que me deja reflexiva sobre este Mundial es los mexicanos, y no solo los aficionados, Misuli, porque habemos mucha gente que a lo mejor no somos tan aficionados al fútbol, pero que sabemos que son de los grandes temas, o que unen o que dividen a una nación. Y lo que más me encantó de este Mundial es que los mexicanos supiéramos o no supiéramos de fútbol, conociéramos a quienes integran o no la plantilla de la selección nacional, de verdad que los mexicanos nos unimos y estábamos cantando y celebrando y de fiesta. y lo único que nos importaba es realmente apoyar de manera muy genuina y honesta a nuestra selección, y me parece que eso es uno de los de los grandes logros, que no necesariamente nos unen algún otro tema, como sí nos unen luego las desgracias. Pues en esto también me gustó mucho ver a un México muy unido, sí, que hacía mucho tiempo también que no lo veíamos, y más porque nuestros políticos, si hay algo que les encanta hacer es dividir a un país, polarizar a un país, y había chairos y fifís, y entonces los chairos y los fifís desaparecieron porque todos estábamos unidos en uno solo, que era la defensa y el apoyo a nuestra selección, sí, nacional.
1: Y que fue de menos a más.
0: Sí.
1: Como fue avanzando la selección, como fue calentando el ánimo, la gente se puso la playera mucho más, y sí, prácticamente todo el país, ¿eh?
0: ¿Se unió?
1: Sí, incluso hasta en Estados Unidos y en otros países donde había mexicanos, pero sí, todo el país, en las distintas sedes, es decir, en Nuevo León o en Jalisco o en la CDMX, se unieron, pero todo el país, veías a la gente unida, festejando, disfrutando, deseando llegar a ese famoso quinto partido, sí, que no hemos podido lograr. Parecía que por estar en casa y toda esta situación se podría lograr, pero sí hubo mucha gente que se fue desde el partido contra Corea, se fue ya metiendo, después contra Chequia, contra Ecuador, yo creo que ya la gente ya estaba muy metida con la selección nacional, venía a Inglaterra y todavía mucho más, lo vibró, lo disfrutó, pero pues hasta ahí nos alcanzó, pero sí, yo creo que el país fue solo uno y fue México.
0: ¿A usted qué fue lo que más le gustó del Mundial? Repórtese con su nota de voz al 1-22-57-70. Oye, Misuli, y hagamos también un recuento, porque hubo acontecimientos importantes, hubo figuras que nacieron a partir de, sí, de este Mundial, y nos has preparado un resumen muy interesante sobre, sí, aquellos momentos que vale la pena rescatar como para cerrar alto cómo terminó el Mundial.
1: Sí, puede coincidir usted o no, quizás puede agregar también uno más, pero bueno, pues lo que dejó el Mundial, primero lo histórico de México, el Estadio Azteca o Ciudad de MX, 3 veces sede de un partido inaugural, ningún estadio en el mundo ha tenido esta suerte, y sí, con la inauguración polémica, ya lo decías, también lo traíamos, ¿fue o no fue Shakira la que estuvo en esta inauguración? Otros artistas mexicanos que dicen que no cobraron ni un peso, pero ¿fue o no fue Shakira en esta inauguración? México 3 veces mundialista, algo que por ejemplo Estados Unidos ya quiere hacer, ya pidió, Donald Trump pidió a la FIFA hacer el mundial, ellos solos.
0: Sí, ya nos hicieron el fuchi, ya no quieren ni a Canadá ni a México, ellos quieren concentrar pues el próximo mundial.
1: Quieren seguir haciendo historia, entonces bueno, pues ya veremos si se da. Lo del Pato Merlín.
0: También, claro, que tenemos que hablar del Pato Merlín.
1: Un verdadero mago, ¿eh? Un verdadero mago, porque de estar en una cajita, de vivir en una caja, en un local comercial, porque así diría, de vender aguas en la calle con la gente que lo tiene,
0: ¿ahora?
1: Pues ahora es un verdadero mago porque ya tiene casa. Ya tiene casa, le consiguieron casa a la señora no tenía casa, la señora Carla con sus hijos, tiene 2 hijos, no, y el Pato no tenía casa, pues ya tiene casa, así es que de vender aguas en la calle hasta estar con la presidenta de México.
0: Oiga, y además, mago, le voy a decir por qué, así como apareció, desapareció, solamente digamos que la fama del Pato Merlín le duró, pues lo que duró el Mundial y ni siquiera, yo diría que
1: lo que duró la selección.
0: Sí, lo que duró la selección mexicana fue, digamos, lo que duró también la polémica del Pato Merlín, que como que quisieron hacer negocio, ¿no? Porque registraron la marca y no sé cuánto.
1: Sí, la ropa también.
0: ¿Y quién se va a acordar del Pato Merlín? Pues ya esta semana.
1: Exactamente, ya si tú compras una ropa o una playera, no sé qué vayan a sacar tiempo, pues sí, a lo mejor, ay, pero ya se va a perder esa chispa que tenía en su momento el pato Merlín, que una jovencita en redes tomó el video, se le hizo muy curioso ver al Pato ahí caminando con la familia, lo hizo viral, y bueno, pues desde ahí le agradece la dueña del Pato a esa jovencita que tomó el video, porque pues prácticamente el Pato,
0: gracias a ella,
1: les cambió la vida, le cambió la vida a esa familia, así es.
0: Totalmente, entonces bueno, pues el Pato Merlín, claro, que es otro de los grandes temas de este Mundial.
1: Irán, el conflicto político de Irán.
0: Sin duda.
1: Que no, ahora sí que Estados Unidos, bueno, el presidente, las autoridades, decidían quién sí, quién hoy no entraba, y en esta situación política, lo que tuvo que vivir Irán, o sea, de ir nada más a jugar y regresar y ser atendido en un país como México, que en este caso como Tijuana, que lo atendieron muy bien, regalaron muchas playas a los iraníes, se fueron encantados de la vida de este mundial, a pesar de que no tuvieron protagonismo, pero para ellos estar en el mundial con toda esta situación política, bélica y todo, pues sí llama mucho la atención. Estaban, entre comillas y con todo respeto, lo digo, como arrimados en el mundial allá en Estados Unidos.
0: Sí. Y me parece penoso porque los deportistas son ajenos a cualquier guerra que pueda existir entre los países y entre naciones. Me parece que es un trato que no se merecen porque ellos están representando a cientos de personas que se quedaron allá y que están luchando y que están en contra también de la guerra, y me parece que fue muy injusto el trato que recibió la selección de Irán.
1: Demasiado, demasiado. Y ellos compitiendo por un país, a pesar de que en casa quizás perdieron a un hermano, así a un es. Padre, a un hijo, no sé, etcétera, etcétera, y vinieron y dieron la cara, pero sí fueron tratados así como, de una manera política muy, muy fea, muy desagradable. Pero bueno, queda ahí. Si le digo este nombre, quizás no lo identifique. Yosimar José Évora Díaz. Va a decir, bueno, ¿y ese fulanito quién es?
0: ¿Quién será?
1: ¿Quién es? Pero si le digo el apodo de Buciña...
0: Bueno, ahora sí ya cambió ahora sí la ya, cosa.
1: Así es. Él fue electricista con su papá.
0: Es una gran historia.
1: De 40 años, un portero de 40 años... que ahora está buscando equipo, que también el Mundial, en un mes, prácticamente en un mes, le cambió toda la vida a él, muy humilde, muy pobre, de allá en Cabo Verde, y de pronto, pues en un Mundial, él sí puede presumir que no le metió gol los campeones del mundo. Porque sí. Le sacó el empate Cabo Verde a España 0-0, no le metieron gol. Y
0: es de las grandes revelaciones, ya ni diría sorpresa, es de las grandes revelaciones. Por su edad, por su condición, sí. Por todos los antecedentes que traía. Es alguien que no venía de ser un deportista de primer nivel y mira nada más en sí. Dónde se encuentra.
1: Esa es la posibilidad que te da este formato de 48 selecciones, de encontrarte historias
0: como
1: esta. Así es, pero es una en un millón, puede ser.
0: Claro.
1: Entonces ahí está lo de Yosimar José Évora Díaz Buciña. Bueno, lo de Noruega, también una sorpresa futbolística, pero ¿cómo ponían a remar a todo el estadio?
0: Sí.
1: Los festejos con los tambores, a remar. Bueno, había hasta los mexicanos hicimos el festejo del remo.
0: Es que estuvo muy bueno, sí. ¿No? En alusión a los vikingos, la verdad es que así me es. Pareció muy bueno. Y y creo que también fue de las aficiones o de las porras de las que veíamos, digamos, más viral, sí. ¿No? O sea, no sé, llamaba la atención lo peculiar de la porra.
1: Sí, sin duda. Y que toda la gente lo iba y se agregaba a esta porra.
0: Es fuera o no fuera noruego, lo emulaba y lo hacía muy bien.
1: Y todo el estadio se ponía a remar con ellos cada vez que ganaba y hacían los festejos, y hasta los mexicanos también estábamos ahí.
0: Estuvo bueno.
1: Yo creo que íbamos a recordar mucho ese festejo de los remos. A la fiesta en México siempre, cada vez que la selección, miles y miles de aficionados se dan cita, pero el quiere volar, sí. Apareció, se hizo muy famoso, chicos, grandes, de todo, el quiere volar, reporteros, a todos les tocó. Así es, el famoso quiere volar, y bueno, pues ahí estaban, afortunadamente no hubo accidentes de alguno, así es, el quiere volar. Otra cosa, la playera de México fue de las más vendidas en este Mundial, de las 48 selecciones, ajá. No solamente por mexicanos, hubo otra gente que compró la playera de la selección nacional. Se hicieron más de 5 millones de playeras, se confeccionaron en territorio mexicano, en Guanajuato, en León y en Irapuato.
0: Ajá.
1: Se hicieron, tuvieron que hacer playeras express porque no acababa la demanda. Sin embargo, la piratería le metió gol,
0: sí.
1: Porque había cifras que de cada 10 playeras que tú veías en el mercado, 7 eran piratas.
0: No me digas.
1: Así es, solamente 3 eran originales de la marca. Y aún así, la marca que patrocina la selección hizo 5 millones de playeras.
0: Fíjate nada más.
1: Así es.
0: Bueno, señal, ahí está la muestra de qué tan apasionados somos en México por el fútbol.
1: Y la gente quería playeras y ya no había. Tuvieron que hacer otro, pero ya no alcanzó a surtir toda la cantidad de la gente que quería su playera de la selección nacional.
0: Qué impresionante.
1: Y por eso, bueno, pues te ibas con los clones. Le digo otro nombre también, un futbolista muy joven, colombiano, que llegó a Yucatán tocando una puerta y pidiendo una oportunidad porque no tenía para comer. Se llama Julián Quiñones.
0: Claro.
1: Y que ahora...
0: Claro, qué buen trabajo
1: conocido.
0: Hizo.
1: Sí. Llegó a Yucatán, jugó en los Venados de Yucatán, pidió una oportunidad en la Liga de Expansión o antes Liga de Ascenso. Ahí comenzó todo, ahí le dieron de comer, le dieron casa. Después, bueno, ya lo vio Tigres, lo mandaron a Lobos WAP, y ya después la historia de Atlas y de la América, y ahora en Arabia Saudita campeón de goleo. Pero ahí empezó, llegó de Colombia, alguien lo trajo, no tenía, era muy humilde allá en Colombia para comer, quería una oportunidad, llegó a Yucatán, y bueno, pues ya la historia ya es otra.
0: Mire nada más.
1: Así es.
0: Ya. Así comenzó, y mire nada más el desempeño que tuvo en este Mundial, y que gracias a él también logramos llegar hasta donde llegamos, Mizuli.
1: Sí,
0: no pudimos avanzar más, pero fue gracias a la estratégica posición que tenía Quiñones.
1: Sin duda alguna. También el boom de la inteligencia artificial. ¿Cuántos y cuántas imágenes y videos no hemos visto de inteligencia artificial? Ah, ya lo bueno, decías. Sí. ¿Cuántas y cuántas imágenes no vimos de Infantino con Leo Messi?
0: Sí.
1: Videos y fotografías y yo creo que ha sido el boom de la inteligencia artificial. Muchos videos con jugadores, todo, pero se llevaron la noche, los reflectores, Infantino con Messi. A Messi lo veías de princesa, lo veías llorando, no, lo veías besándose con Infantino. Yo creo que fue el boom, esta inteligencia artificial. Muchos otros también, incluso hasta Cristiano Ronaldo también, y etcétera. Pero Messi con Infantino...
0: Fue de lo más.
1: Fue de lo más, sí. Yo creo que la inteligencia artificial también tomó mucha relevancia en este mundial. Y seguramente, sí, claro, porque hubo mucha gente que ni siquiera teníamos tan empapado en el tema, pero lo hacíamos y buscamos y hicimos publicaciones, etcétera, etcétera. Bueno, ahí está lo de la manta con las Islas Malvinas también ya en el cierre, un tema político que me pareció que la FIFA no hizo nada, que tenía que hacer algo, que no hizo nada, que solamente quedó en, bueno, ahí vemos qué hacemos. Y yo, y al final lo de, pues sí, lo de Messi llorando, esta imagen, yo creo que así es. Ves a un España con el título festejando la alegría de todo un país.
0: Los contrastes así del mundial,
1: es,
0: ¿no?
1: Así es.
0: Y por el otro lado, después del festejo, veíamos al mismo momento, en la misma cancha, allá aislado, pues a un Leo Messi llorando porque no solamente habría perdido su selección, sino que prácticamente se estaba despidiendo así con es, eso del mundial. Es. Oiga, ¿le parece que hubo una persona en particular que haya sido la gran figura de este mundial, Zuli? De todas las selecciones, de todos los partidos, híjole, alguien en quien usted piense cuando le hago esta pregunta, ¿quién habría sido la figura de este mundial? Mundial 2026?
1: Híjole, pues es que hubo varios futbolistas. Digo, Kylian Mbappé por ser el goleador. Yo creo que en España, a pesar de que Merino hizo goles, lo vemos muy bien, el muchachito que anotó el último gol, yo creo que todo España, hubo porteros muy buenos, además de Busiña también hubo porteros buenos. Es que para mí es complicado decir, este fue el mejor.
0: O sea, hubo muchos pero sí, uno no que destacara por encima de los demás.
1: No, yo creo que, digo, yo no me atrevería a decir uno. Okay. Sí, sí, sí, a poner a uno sobre, ¿no?
0: ¿Sobre los demás?
1: No, los demás no.
0: Fíjese,
1: creo
0: que a mí
1: no,
0: me parece que Haaland, y no como, no sí, como profesionalmente hablando, sino mediáticamente, me parece que es una de las figuras de este mundial.
1: Sí, sí, puede ser, lo decíamos, en Centroamérica, en Sudamérica, en ajá, Perú. En Perú fue donde los niños le pusieron más ese nombre de Haaland, así es. Incluso unos con H y otros con J, también así fueron registrados, sí, sí, sí, la verdad.
0: Porque el H es muda, entonces sí, hay que ponerle J.
1: Sí, porque fue uno de los los referentes y todo. Sí, le faltó un poco más, pero fue también figura. Es que tuvieron momentos muy destacados cada uno de ellos.
0: Bien.
1: O sea, momentos importantes dieron la cara. El mismo Bellingham también con Inglaterra, también me parece que tuvo un mundial importante. El último gol cuando ganó Inglaterra a Francia por el tercer lugar, 6-4 también. O sea, yo creo que sí hubo jugadores que destacaron.
0: Qué
1: así,
0: bueno.
1: Pero ya para decir, este fue el mejor de todos, híjole, no.
0: Complicado.
1: Sí, yo no me atrevería a dar uno. Digo, a lo mejor la gente sí, Haaland sí fue uno de ellos. Y además tenía como ese... pues no sé.
0: Es que es como un rockstar, sí, sí, no sí, sé sí, cómo sentir, decirlo.
1: Ese llegar con la gente, con la afición, o sea, esa empatía de que lo ves y a pesar de ser noruego, esa seriedad, cae bien. Entonces,
0: sí, coincido.
1: Pues sí, puede ser uno de ellos también.
0: Pues mire, ya escuchó un poco de este resumen que le hemos preparado de lo que se vivió durante el Mundial, de los momentos que me parece que se quedaron para la historia, de los resultados, de los personajes, de aquellos momentos también que destacaron durante este poco más de mes y medio. Y los mejores partidos siempre los tuvimos a través de la estación oficial, Estéreo Rey 100.9. Así que bueno, después de habernos escuchado, mi Zuli, ahora sí, ya es momento de escuchar a la gente. Muchísimas gracias por esta cobertura y por darnos pues los pormenores de todo lo que pasó y nos vamos con eso, contentos porque España es el campeón.
1: Así es, Mundial 2030, digo, para la gente, ojalá y que tengamos la oportunidad de estar, va a ser en Uruguay, Argentina y Paraguay, ahí se van a jugar unos partidos nada más por ser el centenario del Mundial, pero ya el grueso de los compromisos va a ser en Europa, España, Portugal y Marruecos. Esas van a ser las tres sedes oficiales, pues, de este Mundial 2030.
0: Se pondrá bueno. Y vamos a ver si incrementan de 48 a 64 también las selecciones que van a estar participando en el próximo Mundial.
1: Y seguramente las pausas también de hidratación.
0: De hidratación.
1: Supuestamente. Sí, sí, es un negocio.
0: De las cosas novedosas
1: es
0: también que vimos.
1: El fútbol,
0: oiga, también solamente para ya cerrar este segmento, veíamos las grandes ausencias de las figuras políticas en cada país en los eventos inaugurales, pero casualmente Trump, con lo que representa el presidente de los Estados Unidos, pues reunió a los dos presidentes, sí, al primer ministro de Canadá, la presidenta de México. Vimos también al rey de España. Sí. Oye, por cierto, saludando a la presidenta, no sé si le dijo, oiga, discúlpese con nosotros. No sé qué tema hayan conversado, pero vimos cosas que no habíamos registrado, al menos en el resto del mundial, y que ayer en la gran final observamos. Oye, también la presidenta tuvo algo de participación, entregó el balón de oro, ¿no?
1: Sí,
0: ayer,
1: subiendo,
0: en el podio.
1: Así es. Bueno, Trump y Infantino entregaron medallas, se llevaron el protagonismo. De hecho, hasta cuando entregan el título, Trump quería aparecer ahí en la fotografía.
0: Oye, ¿qué es eso? Tiene razón, ya se me estaba pasando a comentar eso.
1: Sí, Infantino así como que...
0: No sabía cómo decirle de...
1: Exactamente.
0: La foto es de ellos. Usted no es jugador, no es parte del equipo. Por favor, darles su espacio.
1: De pronto el protagonismo a veces de la gente, ¿no?
0: Sí. Le ganó por completo a Missouri.
1: Sí, momento incómodo para Infantino.
0: Pero me quedó claro desde el momento en el que ambos, tanto Infantino como Trump, vienen para entregar... Y entonces, como que no suelta uno ni el otro. O sea, a ver, ¿quién la suelta primero? Bueno, ya Trump dijo que le entregue Infantino. Y entonces ya se quedaba ahí como saludando, como felicitando. Pero no es su momento, señor.
1: Sí,
0: y su protagonismo le ganó.
1: Sí, me voy o no me voy de la fiesta, me hago a un lado, me junto con ellos, abrazo a Del Olmo para la foto.
0: Claro,
1: ¿qué hago?
0: Claro. Qué incómodo momento,
1: sí,
0: ¿eh?
1: Sí, sí.
0: Pobres jugadores de España de, oiga, denos chance,
1: así
0: ¿no?
1: Es. Al final sí, bueno, sí se hizo a un ladito, Infantino, y así como que señor lo acompaño, pero sí... Sí, el protagonismo. Y sí, lo que decías también, las autoridades, los gobiernos, los ministros, pero también qué bueno que le dieron esa oportunidad a la presidenta también de México de decir, bueno, aquí estoy, y que ahora sí acudió al cierre del Mundial.
0: Sí, aunque la gente estuvo criticando muchas cosas, entre ellas lo que habría costado simplemente un vuelo para dirigirse a Nueva York, allá en New Jersey, donde se llevó a cabo el partido. Hablaban de solamente el vuelo de ida en cerca de 35,000-40,000 pesos, y decían, bueno, y la austeridad, y ya sabes, muchísimas críticas más en torno a esto y lo que habría costado estar sentada en un espacio como esos. Mucha gente decía, oye, pues que rife el boleto. Me parece a mí pues muy desatinado eso, porque es la mandataria de un país,
1: sí,
0: es la representante de México, y me pareció obligado, al exacto, margen de los costos, que la señora tenía que estar sentada ahí junto con el primer ministro de Canadá y con el presidente también de Estados Unidos.
1: Es el calificativo obligado. Y a la otra versión,
0: así es.
1: La otra versión es que el gobierno de Estados Unidos pagó todo.
0: Mm.
1: O sea, que fue la invitación del gobierno de Estados Unidos, apoyados por la FIFA.
0: Pero que ellos patrocinaron.
1: Y te pagaban todo. Quizás a lo mejor tú diste, bueno, yo pago el vuelo, pero ya el ingreso, el hotel, traslados y todo, o sea, se encargó todo Estados Unidos y la FIFA.
0: Mire, pues ahí están ambas versiones. Señor, muchísimas gracias.
1: Al contrario, aquí estamos. Se acabó el Mundial.
0: Se acabó el... ¿Y ahora qué sigue, eh? Se acabaron los distractores.
1: Ya sea... MX.
0: Bueno, deportivamente hablando, sí, pero ¿y ahora qué sigue para distraernos un poco, no? Porque me parece que los mexicanos, si algo tenemos es que... pues somos muy dispersos, sí, nos distraemos con cualquier cosa, y entonces durante el Mundial fue maravilloso, poco más de 30 días estuvimos contentos viendo los partidos, distraídos, y ahora sí ya regresamos a nuestra triste realidad, y ni modo, ya no va a haber cajas chinas con este tema del Mundial, ¿no?
1: No, así es, se acabó la diversión.
0: Se acabó
1: para
0: todo,
1: México.
0: Así es, y volver a lo que hay, ni modo. El centro de mensajes está disponible. Hablemos sobre el Mundial. ¿Le gustó la final? ¿No le gustó la final? ¿Se merecía ganar España? ¿Se quedó corto Argentina? ¿Dónde estuvo Messi, el gran ausente de este partido de la final de la Copa del Mundo? ¿Quién es la gran figura de este Mundial? ¿Tiene alguien en mente? Estas participaciones que nos decía el Zuli de protagonismo innecesario también. El show de medio tiempo. Vamos, creo que tenemos tantos ángulos que ya hemos puesto esta mañana sobre la mesa para discutirlos y para que usted nos dé su opinión. Ya nos escuchó al Zuli y a mí. Creo que hemos coincidido prácticamente en la mayoría de ellas. ¿Y usted qué piensa sobre todo esto? El 1-22-57-70 está disponible. Y antes de ir a escuchar su voz, también hay sol y sombra en esto del Mundial. Las madres buscadoras denunciaron repunte de desapariciones durante el Mundial. Acusan que hubo trata de personas y explotación sexual, al menos en lo que respecta al territorio mexicano. Voy al centro de mensajes, en donde ya le escucho.
2: Y ahí se ve la clase de fútbol que tiene Europa y América. Unos se dedican a jugar, a hacer un gran fútbol, y los otros a hacer puercos en el campo. Pero bien, bien, bien por España, bien ganado, bien merecido. Y todos los que sean, cualquier selección que haya ganado, menos Argentina, la mera verdad. Con todo respeto a nuestros argentinos aquí,
3: muy merecido,
2: muchos muy buenos que han llegado a este país, pero bueno.
3: España es un fútbol, repito.
4: Buenos días, Lucerito. Una final muy fastidiosa y aburrida en lo personal.
5: Buenos días, Lucero. Sí, ayer ganó el fútbol. Ayer ganó España, quedó campeón en España. No se vio más la rata del Messi.
6: Buenos días, Lucerito. Buenos días, escucho a la mexicana. Creo que nos quedó de ver más en México que en Estados Unidos. Definitivamente, si tú ves, la producción está mucho mejor en Estados Unidos, y pues para colmo, pues los artistas no nada que ver con los de aquí. Ya ves que hasta pusieron a la Shakira falsa aquí en México.
2: Ese pinche Justin Bieber, yo veo que le pone más entusiasmo el del camión, el de la guitarrita que anda arriba de los camiones. Ese se ve más actitud que el pinche Justin Bieber.
7: Muy buenos días, Lucero. Hablando del tema del deporte, del fútbol de ayer, a mí me gusta. Antes jugaba. España jugó a la perfección. Dejaron llorando a este que diario al Pujitos Alférez en lo pinche argentino.
8: Buenos días, Lucero. A mí lo que me gustó del mundial eran los besos que se daba uno ahí, besos de tres, besos con todos.
9: Buenos días, Lucerito. Todo estuvo muy bien. Perdió la princesa Messi. Saludos al Zuli. Ánimo. Saludos desde Reynosa.
0: Saludos hasta Reynosa y hasta cualquier sitio donde usted nos esté sintonizando. 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Nuestro canal oficial en YouTube es JLM Noticias, pero igualmente en el resto de las plataformas digitales, en redes sociales, nos encuentra como JLM Noticias, en donde ya estamos transmitiendo completamente en vivo. En Twitter, también en Facebook y también en nuestra señal de YouTube. Así que conéctese. Seguramente nuestro amigo allá en Reynosa nos está viendo a través de las redes, o probablemente también a través de la radio en la señal vía internet, en donde también llegamos a cualquier rincón del planeta entero. Sí, vamos a hablar muchísimo del mundial, y ya usted se dio cuenta que hemos hecho, digamos, un panorama muy general de lo que sucedió en esos más de 30 días de la Copa del Mundo, pero también hay eventos importantes que no vamos a dejar en el tintero y que sucedieron durante el fin de semana. Solamente le echo un vistazo a los temas que vamos a discutir con profundidad durante los siguientes minutos. Fue una jornada violenta la que se registró este fin de semana en Zacatecas. Asesinaron a 10 personas en menos de 24 horas. No solamente es alarmante el número de personas asesinadas o que estos cuerpos terminaron colgados de algunos puentes. Lo más dramático es que hubo exfuncionarios y funcionarios activos de Fresnillo, Zacatecas, entre las víctimas. O sea, que ya no solamente hay ajuste de cuentas entre grupos criminales antagónicos, ya no solamente se están peleando cárteles o facciones diferentes. Ahora también ya se están metiendo con los políticos zacatecanos. Y eso sucedió durante este fin de semana, en donde algunos que en este momento estaban en funciones fueron asesinados, y otros que ya no trabajaban en gobierno, pero que trabajaron en el pasado, también fueron ejecutados. Todo esto registrado en esta jornada violenta allá en Zacatecas. Además, dieron prisión preventiva a Ernesto Rufo, el exgobernador de Baja California. También otras 7 personas más están acusadas por delitos de huachicol. Dijo la presidenta que no hay temas políticos detrás de la detención de Ernesto Rufo, pero casualmente se trata de un exgobernador panista, el primero que sacó a la hegemonía del PRI en el tiempo reciente de la historia mexicana. Y él está en la cárcel, pero los gobernadores hoy en funciones de Morena pues también acusados relacionados con el crimen organizado están tranquilamente gozando, por supuesto, de la protección del poder. Hoy sentencian al Mayo Zambada, al líder y fundador del cártel de Sinaloa. El narcotraficante ya se declaró ante las autoridades de Estados Unidos como culpable, pero han solicitado desde la fiscalía que se le imponga una cadena perpetua y que se le decomisen 15 mil millones de dólares. ¿Cuál va a ser el futuro del Mayo Zambada? Hoy se va a definir. Hoy lunes 20 de julio vamos a saber qué es lo que le espera al Mayo Zambada, quien ha pedido clemencia de Estados Unidos por su edad, por sus enfermedades. Él está en la disposición de ser un testigo para el gobierno de Estados Unidos, pero hoy sabremos si esas peticiones lograron ser escuchadas o simplemente van a evadir lo que está pidiendo y van a dictar una sentencia como lo está solicitando la fiscalía. Sigue la novela de Marina del Pilar, la gobernadora de Baja California. Volvió a salir a aclarar los audios de los que ya hemos estado hablando ampliamente. Insiste en que le engañaron, pero recordemos que ella aceptó que se reunió con supuestos intermediarios del FBI. Así que el asunto seguirá dando de qué hablar. Aguascalientes está en alerta por diarrea explosiva. Esto que está atacando a los norteamericanos por haber consumido lechuga contaminada, lechuga mexicana, pues esto también mantiene en alerta a la gente de Aguascalientes. Los especialistas no descartan que se puedan presentar estos casos, pero también están haciendo un llamado importante a ser muy cuidadosos cuando se consume este tipo de alimentos y sobre todo a desinfectarlos para evitar que lo que ya se registra en Estados Unidos se pueda presentar en nuestra entidad. Son algunos de los temas de los que vamos a hablar en unos momentos más. El centro de mensajes está disponible al 1-22-5770. Apenas estamos arrancando la semana, hay muchos temas por comentar, hay asuntos por discutir, ya lo pusimos todo sobre la mesa de JLM Noticias y solamente nos falta su voz al 1-22-5770. Mande su opinión, mande su comentario, repórtese. Si está en las calles, si tiene frente a usted algún accidente, si es testigo de algún percance, es importante que lo comunique con nosotros a través de nuestro centro de mensajes. Déjeme hacer una pausa y le invito a que se quede, que apenas estamos comenzando.
10: ¿Qué tal, Lucerito? Pues no sé qué partido viste, Lucerito. Argentina, hasta el minuto 112 del tiempo complementario, del tiempo extra, hicieron su primer tiro a la portería, no a gol. No hicieron ni un tiro en todo el partido a gol.
11: Qué bárbaro, Zuli, qué bárbaro. Te la rifas, Zuli, te la rifas para los deportes. Qué bárbaro, Zuli. A ver cuándo aceptas una invitación a comer al restaurante de los mariscos. Tu amigo Gil Zúñiga.
12: Buenos días, yo escucho a la mexicana. Buenos días. Ese Trump estuvo igual, así estuvo también en la final del Mundial de Clubes, que ganó Chelsea. Estuvo igual, así. Que vino a salir en la foto cuando levantaron el trofeo y la chingada, sí.
13: Buen día, Lucero. Después del gran resumen mundialista, hay que recordarle a Zuli. Zuli ganó, papá. ¿Qué pasó?
14: Lucerito, a mí me gustó que no ganara Argentina. Son presumidos. Yo estuve en el estado de Mendoza.
15: Buenos días, Lucerito, saludos a ti y a tu auditorio. A mí lo que más me gustó el Mundial es que por fin le dieron en la torre a la FIFA, no dejando que ganara Argentina.
16: Lucero, no, papá, aquí nos hacemos tontos, Lucero. No, Argentina es mucho, Argentina, como Argentina nadie va a jugar, que quieran o no quieran. España no ganó, pero ¿por qué ganó? Porque lo dejó jugar Argentina.
17: Hola, Lucerito, buenos días. Hoy es con el tema ese de los ejecutados. ¿De qué les sirve hacer tanto dinero y todo lo van a dejar? Eso les pasa por ambiciosos. Estuvo bien que hayan hecho eso.
18: Yo escucho a la mexicana. Como hijos de la madre patria, estamos muy felices de que nos haya cubierto el frente de la afrenta
16: de la nación argentina. Me da mucho gusto que haya ganado España a una nación como es la Argentina, que se creen los dioses del fútbol. Y pues vemos que en el deporte, pues cualquiera puede ser campeón, pero también cualquiera puede ser perdedor.
19: Buenos días, Lucerito. No estaba escrito. La Argenfifa siguió operando a favor de Argentina, quitándole 2 goles legales a España.
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21: Muy buenos días, este es el reporte vial. En estos momentos tenemos semáforos averiados sobre la avenida Adolfo Ruiz Cortines, esto con su cruce con Boulevard Juan Pablo II, esto precisamente al poniente de nuestra ciudad. Tome sus precauciones, ya que se está empezando a generar bastante tráfico en la zona por esta situación, por lo que se le recomienda empezar a salir con tiempo para que llegue bien a su destino y sobre todo para evitar algún accidente.
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8 de la mañana con 15 minutos. Soy Lucero Álvarez a través de JLM Noticias. Gracias por continuar con nosotros. Estamos arrancando nuestra segunda hora a través de este espacio y nos puedes sintonizar en La Mexicana 91.3, en Star TV Canal 149, en Estéreo Rey 100.9 y por supuesto que estamos listos en todas nuestras redes sociales, que desde las 7 de la mañana en punto hemos comenzado con nuestra transmisión completamente en vivo. Síganos en nuestros canales oficiales de JLM Noticias. Estamos arrancando la segunda hora con 17 grados.

0: La temperatura y echamos un vistazo para ver cómo hemos actualizado a lo largo de las últimas horas lo que está sucediendo en redes sociales. Va a encontrar para empezar una cobertura completa de lo que significó la Copa del Mundo, la final de la Copa del Mundo y las reacciones por todos lados, ¿eh? Hay videos muy divertidos en donde, por ejemplo, me encontré con un mexicano que le responde de una manera magistral a un argentino que lo está insultando. Y lo único que le digo es que le sacó la tarjeta roja y se puso muy divertido el momento. Como cuando vas al psicólogo, ¿no? Y sabes cómo enfrentar a esos sujetos que, pues, que tienen mucha ira dentro de sí y entonces los pasas de largo, pues así es como podría yo describirle la actuación de este mexicano que de verdad le da una muy buena lección al argentino, que lo único que salían de su boca eran insultos y más insultos para este mexicano. Vamos a ver también en redes todo lo que ha sucedido en Argentina, ¿eh? Vaya disturbios los que sucedieron durante la tarde y noche del día de ayer después de haber perdido la Copa del Mundo, ¿eh? Sí salieron a las calles, pero evidentemente no salieron a festejar, salieron a golpear, salieron a aventarse, salieron a, pues, a sacar eso que traían dentro, ¿no? El coraje, porque ya se sentían ganadores de la Copa del Mundo y hay videos de todos los ángulos. Pero qué terrible, fíjese nada más que la policía tuvo que, pues, estar ahí presente, no se daban abasto porque en realidad había muchas peleas en el obelisco, en medio de las supuestas celebraciones por la participación de su selección, solo por eso, por la participación, porque se quedaron, pues sí, con las ganas del triunfo, de llevarse la Copa del Mundo allá hasta Argentina. Le digo, hay diferentes videos sobre las agresiones, imagínense, argentinos contra argentinos. Un momento capta justo cuando una persona se encontraba en el piso, un aficionado, llega otro, lo patea en la cara y entonces lo deja inconsciente. Y eran argentinos contra argentinos. De verdad estaban tan molestos por perder la Copa del Mundo que se pusieron fúricos, se pusieron como locos de verdad y hicieron de las suyas allá en las calles. Yo, al ver estas imágenes y escuchar a tanta gente que está opinando sobre que está contento porque no ganó Argentina, mi pregunta al escucharlos a ustedes es, ¿qué es lo que le hace más feliz? ¿Que haya ganado España, la selección española, o más bien le hace más feliz el hecho de que Argentina haya sido derrotado? Porque siento que la gente se está inclinando más por la segunda. Sí están felices porque haya ganado España, pero no es tanto por España, sino porque le ganó Argentina y porque derrotaron a Argentina. Entonces, pues ya usted me dirá lo que piensa, por supuesto, con su nota de voz. Hablando de todos los acontecimientos que enmarcan esto que ha sido uno de los eventos mundialistas más importantes, de los eventos deportivos de mayor trascendencia, que es el Mundial de Fútbol. Pues fíjese que hay un video muy divertido que vamos a escuchar a continuación, porque un capitán de vuelo aprovechó y envió un mensaje para los pasajeros que iban a bordo de la aeronave. Y claro que cuando te toca estar en vuelo en medio de un partido de un mundial, lo primero que quieres saber es, bueno, ¿cuál es el marcador? ¿Quién ganó? Y más cuando estás hablando de que tu selección estaba en la final de la Copa del Mundo. Y no le voy a platicar más, porque tiene que escuchar qué divertido fue este capitán. Lo único que le doy de antecedente es, el capitán es español, los pasajeros son argentinos, y como que les hizo creer que los argentinos habrían ganado la Copa del Mundo, y fue un momento divertidísimo. Escuchemos.
1: Partido muy disputado hasta el final, dos prórrogas incluidas. Los dos equipos lo han dado todo. Pero la final de un mundial, lamentablemente, solo la puede ganar uno. Desde aquí queríamos dar la enhorabuena a nuestros compatriotas argentinos.
0: Estaban buenos. vueltos locos, ¿eh? Jugó con los sentimientos de los argentinos, nada más que se trataba de un, pues, de un piloto español, y les hizo creer que habrían ganado, y ya escuchó, ¿no? La pasión desbordada, felices, contentos, gritando, y todo mundo ahí grabando el momento arriba del avión, pero resulta que les jugó chueco este piloto, ¿eh? Porque en realidad quien habría obtenido la Copa del Mundo habría sido su selección, la selección española. Este video ya lo puede consultar en JLM Noticias, ya lo tenemos publicado ahí para usted. Y hablando de eso, uno de los momentos que nos preguntamos es si la presidenta estuvo tan cercana de Trump y de McCartney, y ahora que ella tiene tantas dudas, especialmente con Donald Trump, que cómo fue el operativo para la captura del Mayo, si Estados Unidos tuvo o no tuvo intervención en este operativo, si lo hicieron a escondidas de México, si solamente tuvo que ver el Chapito, el hijo de Joaquín Guzmán, su ahijado, el que lo secuestra y luego lo entrega a Estados Unidos. Ha estado insistiendo la presidenta en las últimas semanas sobre esto. Información, información, información es lo que ha estado pidiendo el gobierno mexicano a Estados Unidos en torno a la situación del Mayo Zambada y cómo es que terminó en Estados Unidos y cuál es el nivel de participación del gobierno norteamericano. Recordará que hace algunos días, la semana pasada para ser exactos, Ken Salazar habría revelado en parte de su libro biográfico sobre que había intentado llamarle al presidente Andrés Manuel, no le había levantado el teléfono, no había respondido a sus mensajes, pero que le intentó al menos decir que Estados Unidos no tenía nada que ver con estos operativos y le quería avisar que simplemente Estados Unidos se mantuvo al margen de los operativos para la captura de Ismael el Mayo Zambada. Entonces, ahora que la presidenta lo tenía a 30 centímetros de distancia, porque si usted ve las imágenes de ayer, durante el partido de la Copa del Mundo, estaba Donald Trump, estaba la esposa de Donald Trump y enseguida estaba Claudia Sheinbaum. A su costado, a su mano derecha de la presidenta, se encontraba el primer ministro de Canadá. Entonces, parece que estaba demasiado cercana al presidente Donald Trump y era una oportunidad invaluable en donde probablemente podría haber aprovechado esos acercamientos, esos minutos del medio tiempo del partido como para dialogar de la agenda que existe pendiente en nuestro país. Así que lo primero que le preguntaron en la conferencia matutina de este lunes es ¿y de qué habló con Donald Trump? ¿Hubo oportunidad de platicar con él? ¿Cuáles son los temas que pusieron sobre la mesa? ¿El Mayo es uno de los temas? ¿O el Mayo ni siquiera fue un asunto para tratar? Pues hace unos minutos, brevemente, explica algo de lo que se pudo dialogar el día de ayer.
2: Hasta el viernes, la única invitación que había recibido para ir era de la FIFA. Y estaba valorando ir o no ir, pero había pensado pues, no asistir. Y el sábado tuvimos una conversación telefónica con Trump. Y ahí fue donde me dijo, me invitó personalmente, me dijo, Claudia, ¿vas a venir? Y le dije, bueno, si usted me invita, presidente Trump. Dijo, sí, sí, estás invitada. Ven, vas a estar sentada ahí. Ahí pues tuve oportunidad de hablar con algunos secretarios del gobierno del presidente Trump, que también estaban ahí. Los de comercio, el embajador Greer y el secretario Lotnick. Igual con el secretario Rubio, pues fueron momentitos en realidad. Y ya después con el presidente Trump y el primer ministro Carney, realmente fueron pocos momentos, pero sí tuvimos alguna oportunidad para pues poder comentar el tema comercial. Con Canadá tienen otros temas también, el tema de seguridad, porque Canadá pertenece a la OTAN. Entonces ellos también platicaron de eso. Recuerden que el día de hoy inicia esta segunda ronda de conversaciones sobre la revisión del tratado y pues esperamos poder completar algunos acuerdos esta semana. Esta semana recibo al embajador Greer aquí en la ciudad, viene no sé si el miércoles o el jueves y pues esencialmente fue eso. Todos se portaron muy respetuosos, agradables, fue pues un ambiente de mucha cordialidad.
0: Dice la presidenta que los temas que se abordaron eran temas meramente comerciales y que le van a dar seguimiento durante la presente semana. Entonces ella no había considerado ir a Estados Unidos a el evento cumbre del mundial, que era la final de la Copa del Mundo, sino que fue por invitación del presidente Trump, y además lo hizo de última hora, porque entiendo que fue hasta el sábado cuando le llama el presidente Trump y es cuando ella acepta. ¿No le parece curioso lo que ella menciona? Porque le digo, en las últimas semanas ha estado muy constante haciendo estos señalamientos al gobierno de Estados Unidos, y además también es curioso que en medio de la forma en la que recibe un trato extraño de el presidente norteamericano, parece que primero la elogia y luego la insulta, y bueno, pues ella finalmente dijo, pues si me invita voy, y sí estuvo presente en este evento. Me parece que son eventos en los que sí debe de tener presencia la presidenta, en la que es importante que no desaire a una potencia como es Estados Unidos, y más allá de estar peleando con Estados Unidos, debería de buscar los beneficios que nos podría traer también al resto de los mexicanos, al resto de sus gobernados. Finalmente sí fue, y junto con ella también estuvo el primer ministro de Canadá. Ella dice, fui porque me invitó Donald Trump, si no, ni siquiera lo habría considerado. Así que bueno, tal vez si no tuvo opción, ¿no? Y tuvo que ir porque tenía que ir. No lo sé. Pero había algunos temas que eran importantes discutir. Tal vez no era el lugar, tal vez no era el momento, pero hay que aprovechar. Dicen que las oportunidades no se pierden porque hay alguien que siempre, siempre, siempre las toma. Entonces, si estaba ahí, probablemente habría sido interesante que tocara algunos asuntos nada más para dejar clara su posición. Es importante estar ahí, qué bueno que ya acudió, pero también que sepa la posición que tiene México y que reconozca el presidente a su homóloga en otro país. Pero en fin, así pasaron las cosas. Voy contigo, Lula, porque hay mucho que platicar. Danos solamente un avance de lo que está sucediendo en la agenda de México y el mundo. Buenos días.
3: Gracias, Lucero. Muy buenos días. Continúa turismo legislativo en la Cámara de Diputados y cuesta al erario más de 5 millones de pesos. Y es que los diputados han realizado 131 viajes al extranjero. El rector de la Basílica de Guadalupe cae por malos manejos. El Vaticano ya ordenó la auditoría. El PAN pide frenar cacería de brujas contra opositores. Se exige procesar a morenistas vinculados con la delincuencia, entre ellos a Rocha. Rufo, líder de una organización criminal, la FGR, lo acusa de recibir 18 millones de pesos por huachicol. Y por esto, pues ya dan prisión preventiva al exgobernador de Baja California, Ernesto Rufo Appel. La hija de Ernesto Rufo denuncia trato indigno y exige un proceso justo para su padre. Zacatecas refuerza seguridad con más de 400 elementos. Desplega un operativo tras el hallazgo de 10 cuerpos, entre ellos todavía funcionarios en activo. Prevén sentenciar hoy al Mayo Zambada, definen hoy su futuro. En información internacional, asciende a 5.208 la cifra de fallecidos por los terremotos en Venezuela. Canadá prohíbe temporalmente la entrada de extranjeros que hayan estado recientemente en el Congo. Esto es para evitar la propagación del ébola. De esto y más hablaremos en detalle más adelante.
0: Muchísimas gracias, Lula Reyes. Y ya que estamos hablando de temas nacionales, sigue dando de qué hablar Marina del Pilar, la gobernadora de Baja California, y los audios que recientemente han sido difundidos por el periodista Héctor de Mauleón a través del diario El Universal. Este fin de semana, ayer para ser exactos, Marina del Pilar Ávila salió a tratar de dar una cronología de los hechos, explicar que los audios se habrían obtenido de manera ilegal, pero señala que es un tema personal en el que se está dialogando en los audios. Ella reconoce que sí, lo que está hablando es el retiro de su visa, que se la quitaron hace más de un año, pero que también lo que se buscaba es la tramitación para que le quitaran esa revocación a su visa, pero que es un tema de orden personal. Sin embargo, si ella está admitiendo que es un tema personal, ¿por qué está ofreciendo información del gobierno mexicano a cambio de un tema personal? Creo que entre más explicaciones da Marina del Pilar, más se enreda en todo esto, porque usted recordará que el segundo audio que se ventiló, ella señalaba que estaba presente en todas las mesas de seguridad, en los gabinetes de seguridad, y que si le especificaban exactamente qué tipo de información quería el gobierno norteamericano, ella está en disposición de entregarla, a razón de el FBI, que le decía no han sido tan fructíferas las primeras conversaciones. La información que usted nos ha compartido no ha sido de gran utilidad para nosotros. Y por eso ella responde, díganme qué necesitan, qué quieren, qué quieren que les platique, y eso les platico. Entonces, parece que no le conviene nada a la gobernadora de Baja California seguir intentando dar explicaciones de lo ya sucedido, porque cada vez que habla, admite más su culpabilidad. Son audios en donde a ella se le escucha, en el último de ellos, que habría una presunta reunión allá en Panamá que habría sido considerado como un punto intermedio, un punto neutro, en el que se reuniría con las autoridades norteamericanas, con agentes del FBI, para seguir hablando sobre cómo retomar y cómo recuperar la visa que anteriormente le habrían quitado. Pero es un tema personal y está poniendo de por medio información sensible, información del gobierno de México, de los temas que se tratan en las mesas de seguridad, a cambio de beneficiarse ella sola, a cambio de su beneficio personal, que es regresarle la visa que le habían quitado anteriormente. Vamos a escuchar un fragmento, es un audio extenso, poco más de 5 minutos, pero solamente la parte fundamental en donde ella vuelve a decir que los audios son ilegales, pero sigue admitiendo que sí estaba negociando con el gobierno norteamericano.
4: Saludo a todas y todos. Hoy, una vez más, quiero hablarles de frente, como siempre lo he hecho, porque entiendo las dudas que han surgido a partir de versiones dolosas propiciadas por algunos audios manipulados, y es mi obligación aclararlas. Los asuntos que hoy se comentan corresponden a un tema estrictamente personal, la cancelación y la posterior tramitación de mi visa de turista. Las conversaciones que se han difundido ocurrieron durante el 2025 y se dieron en ese contexto. Quiero decirlo con absoluta claridad. Como cualquier persona que enfrenta una decisión de carácter migratorio, busqué conocer sus motivos y explorar las vías legales e institucionales para atender ese procedimiento. Eso fue todo. En ese proceso escuché a distintas personas que decían poder orientarme y afirmaban conocer el procedimiento para atender el trámite. Una de esas personas me engañó. Para que no quede ninguna duda de cómo se dieron estos hechos, quiero compartir con ustedes la cronología de esos contactos engañosos. El 18 de junio de 2025 se dio el primer contacto por mensajería instantánea. El 2 de agosto de 2025 tuvo lugar la primera llamada telefónica. El 22 de agosto de ese mismo año se recibió la segunda llamada. Y el 15 de diciembre del 2025 se llevó a cabo una reunión con el supuesto gestor y una llamada con un supuesto agente. Quiero ser clara. Mi disposición de escuchar no significa negociar. Nunca existirá compromiso alguno. Nunca habrá una entrega de información. Y nunca habrá una sola decisión de mi parte que ponga en riesgo la seguridad y la soberanía de México, como ha sido hasta ahora. Como gobernadora de un estado fronterizo, contar con la posibilidad de transitar legalmente entre ambos países es una situación relevante.
0: Me parece que ya se está contradiciendo. Ella asegura que no va a entregar información cuando en los audios previos ella ofrecía incluso que le dijeran cuál es la agenda de la que quieren tratar. Díganme qué tema quieren que yo hable y entonces de ese tema les voy a platicar. Pero ustedes díganme, ustedes márquenme la línea, qué es lo que les interesa, de qué quieren saber. Y eso les decía a las autoridades del gobierno de Estados Unidos, a los intermediarios del FBI, y ahora señala que no va a dar nunca información, que no va a poner en riesgo al gobierno de México cuando ella lo primero que hizo fue eso, ofrecer información a cambio de recuperar su visa. Qué rápido ha cambiado la posición que asume la gobernadora de Baja California y parece que no le ha quedado de otra. Estamos pendientes a ver si después de esto hay alguna reacción por parte de Acción Nacional, de la oposición, a quien en su momento dijeron que solicitaban que, al igual que recibieron un trato con Maru Campos allá de Chihuahua, a donde la citaron en la FGR, en donde la acusan de traición a la patria, en donde le están pidiendo que renuncie a su cargo, que renuncie al fuero y que se someta a una investigación de la Fiscalía General de la República, pues ojalá que suceda lo mismo con la gobernadora hoy de Baja California. Lo dijeron la semana pasada, pero ojalá que tampoco suelten el tema, porque luego pasan las noticias tan rápido y tenemos tan poca memoria y se nos olvidan. Así que, pues este asunto sigue estando todavía en la agenda de los mexicanos. Marina del Pilar y sus explicaciones, de las que no sé si usted le cree o no, una gobernadora morenista a quien los audios le exhiben de negociar con Estados Unidos y hoy niega que esa situación esté sucediendo. Extraño, pero bueno, así son algunas autoridades que hoy se encuentran en funciones. 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

0: Qué bueno que ganó España. Ya hacía falta que le bajaran los humos a ese tal Messi. Lo habían endiosado demasiado.
1: Buen día, Lucero. Quiero hacer mención de algunos datos y récords que dejó este mundial, como son el mundial con más partidos jugados, como es el Estadio Azteca, que es el primer estadio con tres inauguraciones de un mundial. Nos dejó al máximo goleador histórico de los mundiales, a Mbappé, con 22 goles. Nos dejó al jugador con más partidos jugados en mundiales, que es Messi, con 26 partidos. Y nos dejó el técnico más veterano dirigiendo un juego, que es el técnico de Curazao, con 78 años.
2: Buenos días, Lucerito. Pues sí, mira, yo estoy contento porque ganó España, pero más feliz ver llorar a los cheboludos. Chingo a su madre, los cheboludos.
3: ¿Qué onda, Lucerito? Buenos días, te escucho la mexicana. Oye, Lucerito, yo nomás digo una cosa y sigo diciendo. Si no haber sido por ese Miguel Hidalgo y por Doña Josefa, si no se hubiesen rebelado, ahorita fuéramos campeones del mundo.
4: Vamos a información de carácter policiaco, un avance de la nota roja. Ya tengo el aguas en mis manos y en la portada los plomea la poli. Dos rijosos que pretendían impedir el arresto de uno de sus compas fueron baleados por un uniformado de la policía municipal. Pues para eso están, para impedir que estos delincuentes sigan en la calle, ¿no? Creo que también ahí se abrió una discusión sobre el actuar del policía, pero él estaba cumpliendo con su función, él estaba haciendo su chamba y no lo mató. Lo que estaba buscando era neutralizar a esta persona, que no era una blanca paloma, ambos eran dos rijosos, problemáticos en la colonia, y ahora resulta que le quieren culpar al policía por haber disparado a este par de sujetos. A ver, Oso, danos solamente un avance, buenos días.
5: ¿Qué tal, Lucero? Muy buenos días a todo el auditorio. Policía balea a dos rijosos al tratar de impedir el arresto de uno de sus compas. Esto se originó en una riña registrada en Villas de las Fuentes. Como bien lo comentas, estos sujetos andaban haciendo de las suyas. Creo que el oficial cumple con su trabajo, pero ahora pues quieren decir que el oficial es el culpable de este tipo de agresiones. Además, no fue lo único, también vecinos de San Ignacio plomean a dos chavos con un arma de postas. Al parecer todo fue por unas viejas rencillas, y por si fuera poco, identifican ya al picado y abandonado muerto a las afueras del Hospital San Marcos. Al parecer era un delincuente originario de San Luis Potosí. De esto y mucho más en el ámbito policíaco, Lucero, en unos momentos.
4: Oye, Oso, ¿por qué quieren culpar al policía si estaba haciendo su trabajo?
5: Pues sí, oye, ¿quién los traía riñándose en esos momentos en las calles, no?
4: Sí.
5: Si hubieran estado en su casita, con sus mamás, con su familia, pues nada, esto hubiera pasado.
4: Y seguramente, si fueran personas de bien, esto ni siquiera sería noticia, pero ahora que un policía actuó de manera oportuna para intentar que se dieran a la fuga, los policías estaban cumpliendo con su función, estaban trabajando, fueron a, digamos, a tranquilizar esa riña que se estaba llevando a cabo, y cuando interviene uno de estos, cuando intentan, digamos, enfrentarse a los policías porque querían rescatar a su amigo, ah, entonces sí, los culpables son los policías por haberle disparado. ¿Pero quién comenzó la bronca, los policías o los rijosos? Pues los rijosos.
5: Así es. Ahora, ¿qué hubiera sido si uno de estos sujetos, que sabemos muchos son menores de edad y andan armados,
4: y traen machetes, ¿eh?
5: Traen machetes, traen navajas. ¿Qué hubiera pasado si le dan un machetazo al policía o si pican a él o a alguno de sus compañeros, no? Porque eran más elementos los que llegaron a atender el reporte. El sujeto ya estaba en la patrulla, pero al intentar rescatarlo, pues es cuando el oficial interviene, ¿no? Porque en ese momento, pues, él cataloga que está por medio tanto su integridad,
4: claro,
5: como la de sus mismos compañeros.
4: Existe la figura de legítima defensa.
5: Exactamente.
4: Me parece
5: además
4: que
5: además, para eso portan un arma de cargo.
4: Así
5: ¿o
4: es.
5: Para qué la traen? Entonces, nada más para traerla fajada ahí en el cinturón y ya.
4: Pues me parece, no, que la gente
5: la traen para actuar cuando se necesite.
4: No tendría por qué estar cuestionando esto de si hizo bien o hizo mal el policía. Él hizo su chamba, e incluso en la imagen que aparece en portada a través del aguas, usted puede observar al rijoso que se le dejó venir encima al policía, que resultó baleado, y es el mismo policía el que está ayudando a los paramédicos a subirlo a la camilla, atarlo a la camilla, y es el que le está brindando primero la atención. O sea, no estaba en su deseo ni en su intención lastimar al Rijoso, pero bueno, si se te pone al brinco y estás viendo que tú estás en peligro, pues tú qué hubieras hecho, lo mismo, ¿no?
5: Así es.
4: Sí, pues ahí está, historia complicada que se registró, y bueno, muchos acontecimientos que me dices también que pasaron el fin de semana, como ya sabemos el origen de esta persona que ahí fue arrojada a las afueras de un hospital, pues bueno, parece que ya tenemos todos los antecedentes y la historia completa. En unos minutos más, Oso, regreso para que me cuentes los detalles.
5: Claro que sí, Lucero, regreso con estos detalles y mucho más en el ámbito policiaco, iniciando la semana. Muy buenos días.
4: Gracias a Oso Cortés. ¿Qué piensas sobre este acontecimiento? Del policía que cumplió con su función, ¿qué hubiera hecho usted si usted fuera el policía y se encuentra con estos problemáticos Rijosos que le dan bronca fin de semana tras fin de semana a los vecinos de la zona? Los reportan, están en medio de la riña, los policías llegan a atender el reporte, detienen a uno, pero luego llegan los otros a intentar salvarlo, a rescatarlo, porque ya estaba detenido arriba de la patrulla, y es cuando los policías reaccionan, utilizan su arma, disparan, y bueno, de alguna manera lesiona a uno de estos sujetos, y ahora ya se quieren ir contra el policía. ¿Quién los invitó? ¿Para qué se están peleando? Me parece que el policía hizo lo que tenía que hacer, y por eso es un uniformado, y por eso está capacitado, y por eso tiene un arma. Así que, pues, si usted se pone en sus zapatos, yo creo que habría actuado igual, ¿no? Vamos hasta Zacatecas, porque este fin de semana ha sido un fin de semana bastante, bastante violento. Exactamente el sábado, en donde en diferentes sucesos, en varios municipios del vecino estado, podríamos decir una jornada violenta. 10 personas asesinadas, y ya no estamos hablando de delincuentes. Entre las personas asesinadas hay funcionarios, hay exfuncionarios, hay empresarios. Algunos de los cuerpos fueron colgados de un puente. O sea, la imagen era espantosa la que trascendió este fin de semana. Y bueno, ya sabe, muerto el niño, tapado el pozo. Porque a raíz de esto ya dice su gobernador que van a reforzar la seguridad, que van a llegar más elementos, cuando no está resolviendo de fondo este problema de violencia que ya es muy viejo allá en Zacatecas. Vamos a enlazarnos hasta donde se ha generado la información con Alonso Chávez, jefe de información de NTR Zacatecas, para que nos comparta lo que sucedió el sábado y las novedades, por supuesto, hasta este momento. Alonso, gusto en saludarte, buenos días.
6: Muy buen día, Lucero, qué gusto saludarte y qué gusto saludar al auditorio. Pues este sábado fue violento aquí en Zacatecas, 10 hombres fueron asesinados y sus cuerpos abandonados en 3 municipios. 5 cuerpos fueron colgados en un puente vehicular en la carretera federal 54 a la altura de la comunidad Pozo de Gamboa en el municipio de Pánuco. Ahí en la misma zona, cerca de una clínica de IMSS en el municipio de Morelos, otros 3 cuerpos fueron dejados y uno más a un costado de la carretera federal 45 en el municipio de Sainalto. La Fiscalía de Justicia del Estado informó que 8 son de Zacatecas, 2 de Durango, que ya han sido plenamente identificados y los cuerpos han sido entregados a sus familiares. Entre las víctimas, Lucero, está Ignacio Nacho Castrejón Valdés, exalcalde de Sombrerete, empresario constructor y hermano del secretario de Educación del Estado de Hidalgo. Además, fueron identificados Fidel Alvarado de la Torre, secretario de Desarrollo Social de Fresnillo, y Gerardo Muñetón Hernández, bombero de este mismo municipio. También entre las víctimas hay empresarios de la construcción y de centros nocturnos de Fresnillo, así como un ex regidor de Canatlán, Durango, y un ganadero de ese mismo estado. El fiscal de justicia del estado, Cristian Paul Camacho Naya, informó anoche que las líneas de investigación apuntan a posibles actos de extorsión y corrupción de servidores públicos. Al informar los avances de investigación en este multihomicidio, detalló que 4 de las víctimas dejaron de tener comunicación con sus familiares desde el jueves 16 de julio, 5 desde el 17 y una desde el sábado 18. Sin embargo, informó que en ninguno de los casos se presentó una denuncia o reporte ante la Fiscalía por la privación ilegal de la libertad. Además, reveló que 8 de las víctimas murieron por asfixia por estrangulamiento y 2 por heridas de bala. El fiscal dijo que derivado de los exámenes toxicológicos que les practicaron en los cuerpos, 5 presentaron indicios de consumo reciente narcótico, entre ellos, enfático en esto, ambos funcionarios municipales de Fresnillo. La Fiscalía General de Justicia del Estado obtuvo videograbaciones con las que busca determinar el momento exacto de los hechos y de los vehículos que fueron utilizados. Ayer en el municipio de Fresnillo se ejecutó una orden de cateo en un inmueble donde, dijo el fiscal, por lo menos dos de las víctimas coincidieron en ser privadas de la vida. Asimismo, en otro lugar se aseguró un vehículo relacionado con los hechos. El gobierno de Zacatecas además ha anunciado que más de 400 elementos del Ejército Mexicano y de la Guardia Nacional llegaron ayer a la entidad para reforzar los operativos desplegados para dar con los responsables de este multihomicidio y reforzar la seguridad. En los despliegues se utilizan además tres helicópteros para detectar campamentos del crimen organizado en las zonas serranas. El secretario del gobierno de Zacatecas, Rodrigo Reyes Moguerza, afirmó que estos homicidios no quedarán impunes y pidió a la población tener confianza en las autoridades y en las instituciones, Lucero.
4: Oye, Alonso, entonces la primera línea de investigación es aparente extorsión, aunque es curioso este dato que nos revelas de las personas que habrían sido privadas de su libertad. Ya tenían días de haber sido secuestradas, nadie había presentado ninguna denuncia y se sabe todo esto una vez que los cuerpos han quedado al descubierto, que las personas resultaron asesinadas, ¿no?
6: Exactamente, es colusión de servidores públicos y posible extorsión, las principales líneas de investigación que tiene la Fiscalía. En Zacatecas hay consternación, Lucero, una vez que se confirmaron la identidad de las víctimas, porque estamos hablando de políticos, claro, de empresarios, y esto ha generado consternación, indignación y exigencia de que se esclarezca y se dé con los responsables de estos 10 asesinatos.
4: Justo ese era el punto en el que quería concluir, Alonso, porque me parece que el mensaje que está enviando el crimen organizado tiene un tinte diferente al que habíamos visto en otros acontecimientos, en donde siempre la explicación era son bandas contrarias, son grupos contrarios, son antagónicos, están peleando la plaza entre unos y otros. Pero ¿qué explicación va a dar el gobierno cuando dentro de esos personajes son personas públicas, son funcionarios, es gente conocida, son políticos de Zacatecas? Y entonces, ¿qué le vas a decir a la gente? ¿Que el crimen organizado ya se mete con todos, que ya no hay respeto por nadie, o entonces que los políticos también ya se meten con el narco, no?
6: Sí, es parte de los cuestionamientos que se está haciendo en las redes sociales.
4: Claro.
6: Que cuál es la explicación que tiene el gobierno del estado a este multihomicidio, porque la explicación que siempre han dado es estas que tú ya mencionabas, Lucero, y además ahora son asesinatos y exhiben los cuerpos. Esto hizo que los zacatecanos recordaran esos tiempos no tan lejanos de la cruenta violencia, recrudecida violencia que se vivía aquí en el
4: territorio horror. Estatal. Justo, yo también pensaba hace cuánto no habíamos visto una imagen tan espantosa, tan horrorizante como fue la del fin de semana, en donde veíamos a estos cinco cuerpos colgados de un puente. Creo que ya nos habíamos olvidado de eso y volvieron a revivir el pasado fin de semana. Terrible. Pues estamos atentos, Alonso Chávez, hasta Zacatecas. Te aprecio muchísimo la información.
6: Un enorme gusto saludarte, Lucero. Muy buen día y saludos a toda la auditoría.
4: Y el gobernador de Zacatecas dice con 400 elementos más se van a desplegar tras el hallazgo de estos 10 cuerpos. ¿Y ya de qué sirve? ¿Cuántas veces hemos escuchado al gobernador incrementar las filas de las policías, de las diferentes corporaciones, con el fin de brindar un poco más de seguridad a sus habitantes y no se ha logrado? Y todavía la familia de los Monreal sigue pensando en que quieren continuar en el poder, cuando estamos viendo que les ha quedado a deber muchísimo a los zacatecanos, empezando por algo que es fundamental de cualquier administración: la seguridad. Si un estado no tiene seguridad, entonces no tiene nada. Cuando brindas condiciones de seguridad, se favorece el empleo, se favorece la educación, la estabilidad. Hay muchas cosas que hay detrás de un tema de seguridad. Todo lo que puede impactar cuando esto se atiende o cuando simplemente ni siquiera le prestan atención, como es el caso de Zacatecas. Y nada ha servido que aumenten la cantidad de fuerzas policiales, porque la inseguridad sigue padeciéndose en Zacatecas y ha orillado a muchos de ellos, que tienen posibilidades económicas sin duda, a salir huyendo de su estado y buscar refugio en otros, como es Aguascalientes o algunas otras entidades vecinas. Mientras eso sucede en Zacatecas, en Aguascalientes parece que al menos el último mes, el que terminó, el de junio, fue, digamos, un mes positivo para Aguascalientes. Al menos en tema de homicidios dolosos, pues parece que nos fuimos en blanco, que ya es mucho decir, ¿no? Héctor García, adelante, buenos días.
7: Muy buenos días. Junio se convirtió en el primer mes de 2026 sin homicidios dolosos en Aguascalientes. Esto al cerrar con cero carpetas de investigación por este delito, de acuerdo con cifras del propio Secretario Ejecutivo del Sistema Nacional de Seguridad Pública. Este reporte oficial señala que entre enero y junio se iniciaron 26 investigaciones por homicidio doloso en la entidad. De ese total, 16 fueron cometidos con arma de fuego, 7 con arma blanca y 3 con otros objetos, mientras que no se reportaron casos sin especificar el medio utilizado. También cabe destacar que el comportamiento mensual a la primera mitad del año es de 5 crímenes que se cometieron en Aguascalientes en enero, 4 en febrero, 4 en marzo, 8 en abril, 5 en mayo y ninguno en junio. De igual manera se destaca que en el periodo comprendido entre enero y junio se tiene únicamente un feminicidio, mismo que ocurrió en mayo pasado. De esta manera, pues abril ha sido el mes con más crímenes hasta el momento, el primer semestre del año, con 8 homicidios, y de ahí pues el comportamiento ha sido a la baja hasta llegar a junio, en donde sí se destaca Aguascalientes con 0 homicidios, al menos en este mes. Hasta aquí con mi reporte y muy buenos días.
4: Gracias, Héctor García. Así fue junio, pero las cosas ya cambiaron para este mes de julio. Aún no concluye el mes, pero ya le hemos documentado algunos acontecimientos. Tan solo falta ver lo que ocurrió durante la semana pasada y las ejecuciones que se registraron acá, pues eso ya modifica por completo el reporte que teníamos positivo del mes anterior. Saldo blanco, prácticamente no hubo homicidios dolosos el mes anterior, pero le digo, las cosas cambiaron demasiado rápido. Oiga, por cierto que la Secretaría de Seguridad Pública del Estado está aumentando su capacidad operativa, pero ahora con animales, con perros, ¿no? Del grupo canino K9 y la incorporación de 3 nuevos ejemplares que se encuentran certificados de manera internacional y que siguen apoyando en las labores de vigilancia, en la inspección y, por supuesto, también en el combate al delito en la entidad.
8: Oye, ¿cómo está eso de que España ganó porque Argentina los dejó ganar? ¿Está insinuando que Argentina se dejó ganar a propósito? No, España ganó porque fue muy superior desde el primer minuto. Por eso ganó.
9: Saben perder los argentinos, ¿sí? Es que nomás la hacen para el fútbol. Ponlos al box, al taekwondo, a otros deportes donde los mexicanos somos chingones. Esos güeyes nomás para patear el balón son buenos, no sirven para nada más que para eso. Ni para comportarse, son minchillones.
10: Lucero, yo creo que no era ni el momento ni el lugar para hablar de este problema.
11: Lucerito, yo escucho la mexicana. Yo en lo personal sí estoy contento que haya ganado España. Y todos los mexicanos yo veo que están contentos. Porque ya ves cómo hablan de México los que perdieron.
12: Buenos días, Lucerito. Pues es que son las dos, Lucerito. Es que los argentinos caen mal, o sea. Es una afición horrible como la del América, haz de cuenta. Pero independientemente de eso, esta España es una que pasará la historia, ¿eh? Campeones de las Olimpiadas, campeones de Europa, campeones en el fútbol femenil y ahora campeones del mundo, ellos, los hombres, los varones. O sea, es algo que ninguna otra selección va a hacer. Es historia pura en el fútbol.
4: Gracias por sus mensajes. Usted puede seguir opinando al 1-22-5770. ¿Por qué está más feliz? ¿Por el triunfo de España o por la derrota de Argentina? Comuníquese con su nota de voz al 1-22-5770. El día de ayer realizó y encabezó esta misa dominical el obispo de la diócesis de Aguascalientes, Juan Espinosa, y hizo un llamado particular porque, aunque no han comenzado ya las campañas electorales, al menos no los tiempos oficiales no han iniciado, pareciera que sí las campañas ya están en toda su efervescencia. Y basta salir a las principales avenidas de la ciudad y ver las paradas de camión, ver los espectaculares, ver algunas paredes que también ya están pintadas con algunos colores o con el nombre de alguno o de otro político que tiene deseos por participar en la boleta el próximo 2027. Pues hoy el obispo está haciendo un llamado a la sociedad en general a no creerse de cualquiera. Ya sabe que cuando la gente anda en campaña, dicen que prometer no empobrece y le prometen al pueblo todo, que todo le van a resolver, aunque esté fuera de sus posibilidades, de su alcance, de sus facultades. Los políticos dicen que sí, no hay político que usted conozca, buen político, que en algún momento le vaya a decir que no, porque no conocen esa palabra, porque va en contra de lo que debe de hacer un político. Prometer, prometer, prometer, prometer, prometer. Y luego ya tienen mala memoria y se les olvida cuando llegan al poder. Pues hoy, de manera oportuna, el obispo le dice a la gente: pónganse listos, no se confíen de cualquiera, no escuchen a cualquiera, no crean en falsos profetas que solamente utilizan, sí, algunas posiciones, pero las utilizan para hacer el mal. Y de esos falsos profetas también ya hemos tenido en el poder, y en algunos cargos todavía están en funciones. Así que aguas con eso, dice el obispo. Liliana Ramírez, buenos días.
13: Buenos días, Lucero, y buenos días al auditorio. El obispo de la diócesis de Aguascalientes, Juan Espinosa Jiménez, llamó a los fieles a mantenerse vigilantes ante quienes, amparados en posiciones de autoridad o poder, promueven el mal y la corrupción. Durante su homilía dominical señaló que el mal suele servirse de personas que se dejan seducir por la corrupción para destruir los planes de Dios, por lo que exhortó a identificar a quienes solo buscan destrucción y muerte, vestidos muchas veces, dijo, con trajes de autoridad y de poder. Escuchemos lo que indicó al respecto.
14: Vigilemos y velemos para que podamos identificar a aquellos que solo buscan destrucción y muerte, vestidos muchas veces con trajes de autoridad y de poder. Ya lo decía Jesús en el Evangelio: guárdense de los falsos profetas, que vienen a ustedes con trajes de ovejas, pero por dentro son lobos rapaces. Por sus frutos los conocerán.
13: Por otro lado, el obispo de la diócesis de Aguascalientes invitó a los fieles a participar en las actividades con las que dará inicio el quincenario en honor a la Virgen de la Asunción, mismas que este año llevarán por lema a Jesús por María de la Asunción. Escuchemos lo que indicó al respecto.
14: También vayamos preparándonos para el quincenario. Ya estamos casi a la puerta de la fiesta de la Virgen de la Asunción. Les adelanto un poquito. El día 31 de este mes tendremos la procesión de las antorchas para hacer la inauguración del quincenario. Será a las 7 de la noche, nos reuniremos en la parroquia de la Purísima y de allí vendremos en procesión hasta aquí, hasta la catedral, y así iniciaremos el quincenario. Ya ustedes ven que hay unas mantas puestas por algunos lugares aquí a un costado de la catedral.
13: Informó que el próximo 31 de julio a las 7 de la noche se llevará a cabo la tradicional procesión de las antorchas, la cual partirá de la parroquia de la Purísima con destino a la catedral, donde se realizará el inicio oficial del quincenario. Hasta aquí con la información.
4: Muchísimas gracias, Liliana Ramírez, por la información que surge desde la diócesis de Aguascalientes. Y vamos a cambiar el tono, hablemos un poco de sanidad. Apenas la semana pasada surgió un tema en Estados Unidos conocido como la diarrea explosiva, y como su nombre lo dice, pues tiene vínculo con una infección estomacal. Esto sucedió en Estados Unidos y dicen allá que los culpables somos los mexicanos, que acá se está produciendo una lechuga que está contaminada y que ha llegado a algunos establecimientos de la Unión Americana, a lugares que, si usted los conoce, le suena Taco Bell, que tiene muchas sucursales en el mundo y que probablemente ya la conoce, pues uno de los ingredientes que tienen sus alimentos son lechuga. Y el único proveedor de lechuga de Taco Bell es una empresa de origen mexicano. Entonces nos están culpando a nosotros de que haya habido tantas personas que desarrollaron estos malestares y que tiene que ver, le digo, con lo que ahora han llamado en la Unión Americana como la diarrea explosiva, que es, pues, como su nombre lo dice, ¿no?, estas evacuaciones repentinas, violentas, con heces, con líquidos y con lo que todo representa esto, diarrea explosiva que ha sido causada por un tema de gastroenteritis, una intoxicación alimentaria o incluso con algunos parásitos como es el ciclospora, que es precisamente el que se encuentra en esta lechuga que le digo que se encuentra contaminada y que es de origen mexicano. A raíz de esto se han encendido las alertas entre los epidemiólogos del país y en Aguascalientes nos piden estar atentos. Si bien no hay casos, no hay casos de diarrea explosiva en Aguascalientes, no dudan que esto se pudiera presentar por el consumo de alimentos contaminados. ¿Qué sugieren? Pues estar atentos, y si vamos a consumir estos alimentos, hay que desinfectarlos, hay que lavarlos bien para evitar pues este cuadro clínico que seguramente debe de ser espantoso para quien lo padece. José Luis Bonilla, nos tienes la información completa, lo que platicaste con los expertos. Adelante, buenos días.
15: Buenos días, Lucero, y buenos días a todo el auditorio. Lucero, en algunas ciudades del país se han notificado los primeros casos de ciclosporiasis, enfermedad que tiene en alerta sanitaria a Estados Unidos y a la que se le conoce como diarrea explosiva por los efectos que provoca. Sobre esta nueva contingencia sanitaria, infectólogos como el doctor Francisco Márquez Díaz sostienen que existe la posibilidad de que en cualquier momento aparezca aquí esa enfermedad y pueda haber en el país brotes de ese padecimiento gastrointestinal severo provocado por el consumo de hortalizas y verduras contaminadas con el parásito causante de la enfermedad. No se debe caer en pánico frente a la diarrea explosiva, pero sí es conveniente estar alerta porque la ciclosporiasis puede presentarse en cualquier momento, señaló el médico infectólogo, tras señalar que es difícil que el problema se pueda transmitir de persona a persona, pero lo que sí debe hacer es lavar bien y desinfectar lo que son las lechugas, el cilantro y el perejil, porque es en esos productos del campo donde puede aparecer el parásito que da pie a la enfermedad que se ha extendido rápidamente a 40 ciudades importantes de los Estados Unidos. Lucero, de igual manera, se mencionó que cualquier problema gastrointestinal, y más si es intenso e insistente, debe ser tratado por el médico y no con remedios caseros, porque de la oportunidad en la atención depende que no haya complicaciones en el caso y en el estado de salud de quienes lo lleguen a desarrollar. Hasta aquí mi reporte.
4: Muchísimas gracias, gracias a José Luis Bonilla desde la redacción de Hidrocálido. Permanezca muy atento, es una emergencia si la diarrea explosiva le dura más de 2 días, si presenta sangre en las evacuaciones, si muestra signos de deshidratación grave. Y lo que recomiendan los especialistas es no se automedique, mejor acérquese a su médico de confianza, a su médico familiar, y que sea él quien le diagnostique qué es lo que tiene y que sea él quien le medique, pero no sea usted, no busque en Google cuál es el medicamento o el tratamiento recomendable para sus síntomas. Vaya con un especialista, evite automedicarse porque esto podría complicarle todavía aún más. Así que atentos a esto, ojalá que no llegue, y la recomendación, que es de lo más sencillo y que deberíamos de utilizar todos los días al margen de que hay una alerta de diarrea explosiva, es el lavar bien los alimentos que vamos a ingerir. Lavarlos bien con agua, con jabón abundante, pero también aquellas hortalizas, pues hay que meterlas a desinfectar. Que si utiliza cilantro, métalo a desinfectar. Que si utiliza lechuga, métala a desinfectar. Más vale, porque de verdad la cosa está complicada allá en Estados Unidos. Y aunque Taco Bell ha retirado ya este producto de toda la cadena, pues desafortunadamente siguen presentándose casos de personas que han sido diagnosticadas con eso, con diarrea explosiva en la Unión Americana. Déjeme hacer una pausa. Ya son las 9:05. El centro de mensajes sigue disponible al 1-22-5770. Si tiene que decir algo, si quiere que sigamos discutiendo sobre el Mundial, si me quiere decir si está feliz por el triunfo de España o por la derrota de Argentina, comuníquese. Si me quiere hablar sobre estos padecimientos que también, además, desafortunadamente son propios de la temporada, ¿no? De la temporada de calor, de estos días en donde incrementa la temperatura. Si quiere que platiquemos sobre la recomendación del obispo, sobre la situación de inseguridad, oiga, qué jornada tan espantosa la que registraron el sábado allá en Zacatecas, 10 personas asesinadas, 5 de esos cuerpos estaban colgados y pertenecen a empresarios, a gente que trabajaba en el servicio público, a funcionarios, a exfuncionarios. Ya se están metiendo con todos allá en Zacatecas. ¿Qué está sucediendo, amigos zacatecanos? Ya sabíamos que había perdido el control su gobernador, pero me parece que esto ya cae definitivamente en el exceso. Si tiene algo por comentarnos, si tiene una opinión sobre lo que está sucediendo, repórtese conmigo al 1-22-5770.
16: Buenos días, Lucerito. Mira, pues en realidad en el fútbol a mí, en lo personal, ni me da gusto, ni tristeza, ni nada que haya perdido a Argentina. A mí me da igual, la verdad, yo no tengo por qué estar contento que perdió Argentina ni que porque haya ganado España. Yo me hubiera gustado que haya estado más contento si México haya sido algún, aunque sea un finalista de ellos, y eso me haya hecho más contento.
17: Ya está el tráfico más o menos llegando a la Barberena para que le apliquen ahí.
18: Yo digo que estuvo mal lo que hizo el policía. La verdad, dispararon a puta cabeza porque le habían matado.
19: Buenos días, yo escucho La Mexicana con Lucero Álvarez. Si los argentinos quisieran ganar todo el tiempo o quieren ganar todo el tiempo, debe de existir un torneo de meseros. Ahí serían auténticos campeones natos.
20: Buen día, Lucero. Mira, yo estoy en desacuerdo contigo. Tú dices que el policía hizo lo correcto, lo que tenía que hacer. Para mí no tenía que disparar a lesionar, tenía que matarlo al hijo de la chingada. Gracias, buen día, Lucero.
21: Buenos días, pues según indica, el policía hizo bien su trabajo. Qué bueno que ojalá y hubiera muchos policías como ese, ¿no? Que en realidad hagan bien su trabajo. Y pues me imagino que los que le tiran pues han de ser una bola de rijosos, igual que la persona que lesionó.
22: Buenos días, yo escucho La Mexicana con Lucerito. Mira, Lucerito, pues yo sí vi el partido y sí me gustó. Y pues quedé satisfecho que haya ganado España, más que nada por lo engreído que son los argentinos. Aquí los que radican aquí en Aguascalientes, pues hay algunos buenos, pero la mera verdad, son muy ojetes.
23: Esos políticos deberían de usar su propio dinero para las campañas. Se roban el dinero de la gente.
24: Hola, mexicano. Ahora sí, todos en contra de Argentina. Ándense para allá, bobos. ¿Cuántas copas tenés?
25: Lucerito, a mí lo que no me gustó del Mundial es que andan festejando triunfos ajenos.
26: Buenos días, Lucerito. Mira, yo estoy de acuerdo que pues el policía se haya defendido. Qué bueno que se defendió de ese tipo de lacras. Ese tipo de lacras es de lo peor. Ahí está lleno de un nido de ratones y según ellos muy prepotentes, que no los agarran a los policías a pedradas, ¿sí? Es una pinche gente de lo peor.
27: Buenos días. Si bien los casos sí son de las frutas y verduras infectadas, no solamente está ahí. Tengo un conocido que ejerce en el Parque Sedazo y como el agua está contaminada, todos los que trabajan ahí salieron positivos en esta infección de diarrea explosiva. Y pues nada más para que se cuiden, que no solamente son los alimentos, sino es el agua contaminada en general. Y con estudios y todo, ¿eh?
28: ¿Qué tal, Lucerito? Muy buenos días. Hay un tema muy importante también que hay que mencionar y es con relación al clombuterol. Tengo una tía que desafortunadamente ayer ingresó al hospital muy grave por intoxicación por un alimento que consumió. Entonces se cree que posiblemente sea esa la razón. Y entonces, ¿qué está pasando?

0: ¿Y de qué sirve tener tantas copas si hoy en día comen carne de burro?
1: Lucerito, Lucerito, buenos días. Oye, ese canijo que habló imitando la voz de un argentino. Es de la Ribera, hombre. Ay, no, no, no.
2: Buenos días, Lucerito. A ver, para ese que ahorita habló, dizque argentina. Que nos vayamos para Argentina. ¿Y a qué chingados vamos para allá? Estando México lindo y querido, mi tierra hermosa. ¿Y él? ¿Qué está haciendo aquí el güey? ¿Eh? ¿Qué estás haciendo, perro?
3: Oye, ese pinche español. Oye, Venancio. Oye, juececito, cojones.
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5: Muy buenos días. Este es el reporte vial. En estos momentos tenemos congestión vehicular sobre la carretera 45 Norte desde la avenida Siglo XXI hasta el Parque Industrial del Valle de Aguascalientes. Tome sus precauciones ya que se está generando bastante tráfico en la zona, por lo que se le recomienda que tome vías alternas. Puede utilizar prolongación Constitución o bien avenida Independencia para evitar la zona. Salga con tiempo, maneje con precaución, pero sobre todo, evite accidentes.
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2: 9:23 a.m. Soy Lucero Álvarez a través de JLM Noticias. 21 grados la temperatura en Aguascalientes capital y le invito a que se quede conmigo. Todavía nos faltan un buen tiempo para llegar a las 10 de la mañana y mucha información todavía esta mañana para seguir hablando con usted de los temas más relevantes que se han generado a lo largo de las últimas horas. Este segmento lo quiero comenzar hablando de temas policíacos, que fue lo que está discutiendo la gente a través de nuestro centro de mensajes. Hoy en la portada del Aguas le anticipaba que un policía le da un balazo a un par de rijosos que se intentaron enfrentar con los policías, pero el enfrentamiento se da a raíz de algo clarísimo. Estaba detenido un sujeto arriba de la patrulla, los amigos intentaron liberarlo, todos son jóvenes problemáticos y entonces los policías reaccionaron para intentar de controlar, de neutralizar las cosas y bueno, pues uno de los rijosos terminó lesionado y ya sabe, ¿no? Ya sabe que no se controlan, sus papás no les ponen un alto, no hay límites en sus casas, pero ya cuando se ven lesionados por alguna autoridad, entonces sí, ya salen a reclamar por sus bendiciones. Voy contigo, Oso Cortés, a la información policíaca. Buenos días.
3: ¿Qué tal, Lucero? Muy buenos días. Buenos días a todo el auditorio de La Mexicana, de JLM Noticias por la mañana. Como bien lo comentas, estos hechos se comienzan a registrar por la madrugada de este pasado fin de semana, para ser exactos, madrugada del domingo, sobre las calles de Villa de Acapulco, esquina con la calle Cultura Pimana, allá en el fraccionamiento Villas de las Fuentes. Como suele suceder en este tipo de colonias y fraccionamientos, las riñas son muy constantes, así que ante lo que estaba sucediendo y sobre todo que era una fuerte gresca, vecinos de la zona decidieron llamar al 911 para reportar esta riña que se estaba efectuando. Llegan rápidamente hacia el lugar a atender a agentes de la Policía Municipal de Aguascalientes, los cuales, pues ya sabrás, cuando llegan, observan si es realmente los hechos que se están suscitando, sujetos dándose con todo, con palos, con piedras, con puños, con pies. Pero al momento de que los elementos descienden de las unidades, en ese momento todo mundo se echa a correr. Logran capturar a algunos de los participantes de la riña y cuando ya tenían a uno de ellos a bordo de estas unidades, cuando estaban intentando detener a más sujetos, algunos de los rijosos pertenecientes a estas bandas y sobre todo familiares del que ya estaba detenido, salieron para pues poderlo ayudar, intentarlo rescatar de la justicia. Es en ese momento que se les abalanzan a los elementos de la Policía Municipal, sí, intentándolos agredir, hay que decirlo, porque no se les abalanzaron como a pedirles permiso, ¿verdad? Así como de, oiga, suéltelo, jefe, o algo, no, sino que con la intención, obviamente, de armar la trifulca, mientras otros podían pues bajarlo a lo mejor de la patrulla y de esta manera poderse escabullir todos de la justicia. Ante esta situación y por lo grotesco que se estaban poniendo los hechos, este elemento se vio en la necesidad de sacar su arma de cargo y soltar algunos impactos de arma de fuego en contra de los hoy rijosos. A uno le pegó a la altura del pecho y a otro de ellos a la altura de uno de sus brazos. Obviamente, ante la situación grotesca, pues los mismos elementos de la Policía Municipal pidieron arribo de compañeros paramédicos, en lo que llegaban los mismos oficiales, por eso tú lo mencionabas, Lucero, a través del periódico Aguas viene en la portada esta imagen, donde está el rijoso tirado, y los mismos elementos son los que le están brindando los primeros auxilios, las primeras ayudas, en lo que llegaban paramédicos para diagnosticar lo propio, estabilizarlo y de esta manera llevarlo a recibir atención médica. En cuanto al segundo implicado, solamente fue una lesión en el brazo, no pone en riesgo su vida, fue atendido en el mismo lugar de los hechos y de esta manera fue controlada la situación. El único que sí es trasladado es quien recibe el impacto al pecho, lo llevan al hospital de zona número 2 del Instituto Mexicano del Seguro Social a que reciba atención médica correspondiente. En cuanto al oficial, pues fue presentado ante la gente del Ministerio Público a rendir su declaración correspondiente para el deslinde de responsabilidades hacia este caso. Seguros estamos que a lo mejor la familia ahorita está pegando el grito en el cielo, pero ¿por qué no pegan el grito en el cielo cuando los chamacos se salen del huacal?
2: Así
3: porque
2: es.
3: En su mayoría estos rijosos son menores de edad. Muchos de ellos son menores, o aunque ya sean mayores, son chavos muy jovencitos, que muchos de ellos están armados, tienen machetes, cuentan con armas blancas, y que es un tema de cada 8 días. Los mismos vecinos de Villa Las Fuentes lo reportan a cada rato. Cada 8 días es lo mismo, incluso en la misma semana se agarran a golpes entre las mismas bandas, crean destrozos a vehículos, a fachadas, y ahí quién se hace responsable, ¿no? Porque ahí no se pega el grito en el cielo como sociedad por algo que está pasando, pero ya cuando los elementos actúan, ahora sí ya los quieren, pues,
2: claro,
3: crucificar, ¿no?
2: Quieres crucificar al policía que solamente hizo su trabajo cuando no hubo un correctivo a tiempo en sus casas que hubiese evitado esto, que los sujetos fueran a enfrentar a los policías y no se acercaron de favor. Oiga, si tenían a una persona arriba de una patrulla, no es porque se lo encontraron casualmente en la calle. Estaba cometiendo un ilícito y por eso lo llevaban arriba de la patrulla. Los amigos, por andar de pronto, se les ocurrió ir a salvar al compañero de riña, y entonces es cuando se arma todo esto que terminó en el desenlace de que fueron baleados por el policía y ahora quieren crucificar al policía que lo único que estaba haciendo era cumplir con su función. Pues nos quedamos con esa historia, Oso. Solamente brevemente platícame de lo importante del fin de semana que debamos de saber.
3: De lo importante de fin de semana fue que ya identificaron al hombre que fuera picado y dejado abandonado a las afueras del Hospital San Marcos. Se trata de una persona originaria de San Luis Potosí y, pues, ¿qué crees? Es un delincuentazo. Al parecer era un asaltante. Y también, por si fuera poco, otra riña más en San Jacinto, donde vecinos sacaron un arma de postas y agredieron a otros 2 chavos con esta misma arma mencionada. Hasta aquí con la más relevante en el ámbito policíaco, Lucero. Muy buenos días.
2: Gracias a Alonso Cortés por la información policíaca, la información de la nota roja, y déjeme ir al centro de mensajes en donde estamos escuchando a la gente, en donde nos está mandando su nota de voz al 1-22-5770. Usted dará su opinión, los hechos ya los contó el Oso Cortés, ya sabe lo que ocurrió detrás de esta historia y por qué un hombre resulta baleado por un policía, y usted me dirá quién hizo lo correcto, el policía o el rijoso que se fue a enfrentar al policía. De verdad que no le tiró a matar, si hubiera querido lo pudo haber hecho, pero no lo hizo. Solo intentó neutralizar las cosas. El centro de mensajes está disponible, le escucho.
4: Bueno, así es, Lucerito. Qué bueno, el policía se defendió.
5: Lucerito, los argentinos a nivel fútbol son altaneros, soberbios, creídos y ofenden mucho a los demás futbolistas.
6: Hola, Lucero, hombre, ese aborto de Javier Milei que se quiere que se largue para su patria, según el desgraciado.
7: Buenos días. Un llamado a los padres de familia de esos rijosos. Si no quieren que se los maltraten, si no quieren que se los estropeen, porque para ustedes son personas muy finas y son lo mejor. Si se fijan, pues para la comunidad son unas vil lacras. Entonces, si no quieren tener esos problemas o no quieren que se los maltraten la policía, pues amarren a sus perritos, cabrones.
2: Gracias por sus mensajes al 1-22-5770. Hablemos de otras cosas. Fíjese que los sindicatos se han pronunciado de manera reciente por la intención de participar en el próximo proceso electoral. Los sindicatos están buscando ser vistos y sobre todo ser considerados en los partidos políticos. Entiendo que los representantes de los sindicatos ahora se quieren ver en las boletas, quieren ser candidatos. Ya sabe que luego hay algunas agendas que cubren los partidos políticos, pues los sindicatos han alzado la mano porque quieren ellos participar. Con esto le doy la bienvenida a Gilberto Gutiérrez, presidente estatal de Morena, porque justo vamos a hablar de lo que está ocurriendo al interior de su partido y cómo se están preparando rumbo al 2027. Presidente, ¿cómo estás? Buenos días.
8: Muy bien, Lucero, muchas gracias por la invitación y a la orden. Un saludo a toda la audiencia.
2: Oye, ¿cómo ves esto de que los sindicatos también quieren cuota, quieren que les den chance en los partidos?
8: Pues mira, esto retoma obviamente mucha relevancia, porque justamente los sindicatos, tú recordarás que han jugado un papel muy importante en los procesos electorales, sobre todo porque tienen consigo muchos trabajadores, la gran mayoría de nuestro país. Sí, claro. Y en efecto se tienen que considerar, pero siempre y cuando pues se adhieran a los principios que propone cada partido político. Por ejemplo, en nuestro movimiento sabemos que el Sindicato de Maestros ayudó para la afiliación que tuvimos en el pasado proceso de afiliación. Y en efecto nosotros estamos contentos con su participación. ¿Qué es lo importante? Pues llegar a un punto de comunión y que efectivamente sean los proyectos de los partidos los que se buscan de alguna manera incluir en las agendas de gobierno y de representación legislativa. Y en ese sentido nosotros pues aplaudimos, ¿no?, en la voluntad que han tenido ellos. Que además, déjame decirte que muchos de los militantes de nuestro movimiento, no sé si la mayoría, pero yo creo que sí, forman parte de muchos de los sindicatos.
2: ¿De sindicatos?
8: ¿No? Entonces...
2: Oye, Gil, pero ¿no se cae luego en esto que luego tanto cuestionamos en la sociedad, de que ya se entrega posiciones por entregar, por ocupar una cartera, y no tanto porque pues sean aptos para estar en la función pública o porque tengan experiencia en el ramo? Porque luego también así pasa, ¿no? Meten a puros improvisados justo por cumplir.
8: Muchas veces se toma la mala decisión de que quienes se impulsan a lo mejor no tienen los méritos ni las cartas para poder representar, pero también es bien importante señalar que nuestro movimiento, por ejemplo, en el caso de las propuestas que se realicen para poder participar, hay un mecanismo muy interesante que tiene que ver con una convocatoria abierta, con una medición de los perfiles de manera interna, es decir, que se les reconozca si tienen trayectoria, si han aportado al movimiento, si gozan de buena reputación, para que posteriormente se puedan medir en una encuesta, en donde definitivamente lo más importante no es el hecho de que sean populares, sino los positivos y los negativos. ¿Cómo los califica la ciudadanía?
2: Claro, porque puede ser muy popular, pero la gente lo identifica, pero malamente, ¿no?
8: Así es.
2: Con puros negativos, ¿y de qué te sirve un candidato así?
8: De nada, ¿no? Y al contrario, a veces hasta es contraproducente. Lo importante es este mecanismo que pone el partido, y que en efecto yo estoy muy contento y muy tranquilo de que las definiciones internas de Morena se harán bajo la voluntad del pueblo de Aguascalientes y el pueblo
2: van
8: de México.
2: ¿Cómo van con eso, Gil? Porque platicábamos la semana pasada sobre la posibilidad de que ya se comenzara con la encuesta, y resulta pues que no hay encuesta, y seguimos hablando de la encuesta, pero no sabemos ni cuándo se va a levantar.
8: Sí, y fue muy importante, Lucero, gracias al espacio, aclarar, ¿no? Porque hay muchas especulaciones y muchos se atribuyen el hecho de tener conocimiento del proceso interno. Pero como te lo mencionaba, la semana pasada estuvimos en la Ciudad de México atendiendo una agenda con nuestra dirigencia nacional y con la compañera Citlali Hernández, en donde nos decían, pues lo importante ahorita es que no nos salgamos de las metas que tenemos en función del tiempo que nos ayudará a resolver toda la elección de todas y todos los coordinadores, porque estás hablando de un número muy importante. Entonces, el partido político se tiene que tomar muy en serio, como se lo ha venido tomando, para poder de alguna manera dirimir todo lo que puedan dirimir y poder salir de la mejor manera con los perfiles. Y déjame decirte que
2: ¿Hay fechas o no?
8: No hay fechas, pero yo me voy a atrever a decirte una cosa que consiste en que de manera periódica se van a ir dando los resultados. Es decir, que no porque la convocatoria en sí misma contemple que el 31 de diciembre es el último día para dar a conocer a todos los coordinadores de todo el país, va a salir antes. Y yo estoy muy seguro que ahora que terminó el Mundial y que ya estamos prácticamente a 11 meses de la elección del próximo año, pues evidentemente es muy importante que podamos resolver lo de las coordinaciones, empezando por la estatal, que aquí en Aguascalientes no me cabe la menor duda que todos estos 18 perfiles que se inscribieron pues van a estar de acuerdo en quien resulte beneficiado con la aprobación de la ciudadanía.
2: Oye, Gil, decía la prensa nacional que, y tiene que ver con esto que mencionas, de que poco a poco se van a ir dando a conocer los resultados y no necesariamente hasta la fecha límite. ¿Es cierto que también van a determinar por zonas el ir levantando encuestas, y en el caso de Aguascalientes que sea uno de los primeros, por probablemente por el número de población o por lo que políticamente esto representa para el partido?
8: Sí, seguramente el muestreo bajo la propia lógica de levantamiento en sí misma, es decir, la metodología aplica para todos los estados en lo general. En el caso concreto de Aguascalientes, seguramente a lo mejor son menos muestreos que, que en la Ciudad de México, que en el Estado de México, cualquier otra entidad federativa que tiene mayor número de población. Pero esto efectivamente nos da, digamos, un margen mínimo de error, porque déjame decirte que las casas encuestadoras que van a participar en el proceso son aquellas que hayan tenido los resultados electorales del pasado proceso del 2024 más cercanos a lo que se dio. Entonces, esto...
2: ¿El resultado de las elecciones?
8: Del 2024. Ya. Quienes más se le acercaron al resultado final de la elección son aquellas a las que se considera que además tienen muy buena reputación. El día de hoy también, déjame decirte que estamos muy contentos porque, si bien es cierto, y tú no me vas a dejar mentir, el Partido de Acción Nacional en Aguascalientes ha hecho hasta lo imposible por hacerle creer a la ciudadanía que no hay manera de que triunfe Morena el próximo año. y lo hemos visto porque son encuestas que incluso lamentablemente ponen hasta 3-1, ¿no?, del triunfo electoral del PAN. Y el día de hoy se da a conocer una encuesta a nivel nacional en las 17 entidades federativas del país, donde va a haber elección a gobernador, donde a Morena en Aguascalientes, con la alianza del Partido Verde y el Partido del Trabajo, nos ponen a 2 puntos. Es un empate técnico y es una diferencia muy importante, porque como lo hemos sostenido aquí en esta mesa, ya nos había tocado mencionar, no estábamos en condiciones todavía de triunfo, pero sabíamos que de manera paulatina nosotros íbamos a alcanzar el reconocimiento de la ciudadanía que hoy tenemos, y por ello es que estamos hoy en situaciones muy iguales a este Partido Acción Nacional.
2: Oye, Gil, y quisiera cerrar con este tema. Aunque tienen tiempo de sobra, pues también algo que tenían que tener muy definido es las personas que sean ajenas al partido y que estén interesadas en contender por las siglas de Morena, me imagino que también deben de tener una fecha límite para ir a tocar la puerta, ¿no?
8: Claro, a ver, dependiendo del cargo que se va a elegir, se va a emitir la convocatoria. Ya se cerró en el 27 de junio la de coordinador estatal. Se va a dar a conocer coordinadores distritales federales el próximo mes.
2: Okay.
8: Y luego así nos vamos a ir a las coordinaciones municipales y a las coordinaciones distritales locales. Una vez que se abre la convocatoria, ya cada quien sabe qué tiene que hacer. Para empezar, pues obviamente el tema del registro, ¿no? Que cumplas con ciertos requisitos, que puedas ser, tengas tus derechos electorales vigentes y
2: claro,
8: todo eso.
2: Sí.
8: Y posteriormente, hay que recordarle a la ciudadanía que en el caso concreto donde hay alianza, se puede proponer el Partido Verde y el Partido del Trabajo una propuesta y las demás las incluiría Morena a través de estos mecanismos que ya hemos platicado. ¿Qué quiero decir con esto? Pues que estamos tranquilos porque va a haber mucha participación y todos aquellos hombres y mujeres que a lo mejor no están afiliados a Morena pero tienen la intención, también lo van a poder hacer.
2: O sea, todavía hay tiempo, es lo que quería decir.
8: Todavía hay tiempo, pero obviamente nos vamos a reservar el derecho de admisión. Ya aquí en este programa lo hemos mencionado. Por ejemplo, si en un momento dado llegara Martín Orozco, pues yo no tengo la menor duda que lo descalificarían en la Comisión Nacional de Elecciones porque evidentemente arrastra de temas de legales y de corrupción.
2: Claro.
8: Y así muchos otros, ¿no?
2: ¿Como quién es más? Porque nomás te he escuchado a Martín.
8: No, bueno, a ver, por ejemplo, los que acaban de citar a la FGR por el tema de Next Energy. Imagínate que uno de ellos decidiera, no, yo voy por el fuero por Morena. Claro que no los vamos a considerar. O sea, vamos a ser muy precavidos. Y el hecho de que hayan participado en otro proyecto, en otro partido político, no significa que, por ende, no van a tener la oportunidad. Al contrario, siempre y cuando abracen el proyecto de nación, pero que además no tengan algún tipo de delito o señalamiento grave en su contra.
2: ¿Pero solo a los panistas les haces el feo? ¿O también a los de otros partidos?
8: No, a ver, es que yo creo que la elección en Aguascalientes se define entre el Partido de Acción Nacional y Morena. No, o sea, son las dos fuerzas que hoy están disputando.
2: Sí, pero si alguno quisiera participar y no necesariamente, es que te pregunto de los nombres que podrían tal vez ustedes decir no entran y reservarse ese derecho de admisión, pero me dices puro panista.
8: No nos daría tiempo. Bueno, de entrada no nos daría tiempo de mencionar todos los
2: nombres.
8: No,
2: pero me refiero a que si entonces de otros partidos.
8: Sí, no, tienen la puerta abierta. Tienen la puerta abierta porque tú recordarás que desde el año 2017 el presidente López Obrador hizo una firma de alianza nacional donde muchos actores políticos de otros partidos o que habían figurado en otros partidos firmaron este convenio bajo el esquema de gobernabilidad para buscar un cambio que naturalmente se tenía que dar en el país. La presidenta lo replicó en el año 2024 y Morena hoy no lo hace porque no tiene una imagen presidencial, pero sí lo hace en cada entidad federativa donde a todos les hacemos el llamado de que se sumen. Muchos, déjame decirte, Lucero, que muchos se han acercado y muchos tienen la intención incluso de participar dentro de los gobiernos de Morena que se vayan o que se ganen, ¿no?, a través de este triunfo. Y muchos otros efectivamente creen que no tienen los elementos y los argumentos para competir en una encuesta. Pero hay mucha gente que se ha acercado con nosotros y si te mencionara de qué partidos te sorprenderías. Ahora.
2: Pero no le haces el fuchi a nadie.
8: No, claro que no, porque para poder garantizar el triunfo en Aguascalientes se necesita de incluir a todas y a todos. Pero cobijando los principios de la Cuarta Transformación. No porque queramos ganar, porque sí, pues vamos a
2: aceptar
8: permitir.
2: Van a cualquiera.
8: Así es. Entonces, okay. Esa es la gran diferencia de Morena y estamos muy tranquilos porque sabemos que las sumas de otros exmilitantes, de algunos partidos políticos, van a influir de manera importante en el resultado electoral del próximo año.
2: Pues estaremos atentos. Gilberto Gutiérrez, gracias por acompañarnos.
8: Lucero, muchas gracias por el espacio y un saludo a todas y a todos.
2: Al contrario, él es el presidente estatal de Morena y ya que hablamos de partidos, déjeme ir hasta el PRI, en donde dicen que no habrá espacio ni para traidores y tampoco para oportunistas. Héctor García, buenos días.
3: Muy buenos días. No habrá espacio en el PRI para traidores y oportunistas que en su momento se sirvieron del partido y huyeron ante las dificultades. Así lo sentenció contundente el presidente Kendor Macías tras reunirse este fin de semana con los liderazgos del tricolor. Rechazó que estén muertos y, por el contrario, sentenció que el priismo está más vivo que nunca y listo para el 2027 junto, pues, esto con o sin alianzas, respaldando su actuar por 11 comités municipales, más de 13,000 militantes y un crecimiento de 35,000 a 50,000 votos que elevó sus regidurías de 12 a 18. Macías cerró de golpe la puerta también a los falsos profetas que solo regresan, dijo, en busca de candidaturas. Esto comentó.
9: Hoy quiero hacer mía la voz de esa militancia leal y comprometida que se siente agraviada y lastimada por aquellos con los que en su momento el PRI fue generoso. Y ahora son los primeros que firman el acta de defunción. Esos que se sirvieron del partido y huyeron ante la primer dificultad. En este camino rumbo al 2027 van a comenzar a aparecer los falsos profetas. Esos personajes mesiánicos que solo se acuerdan del partido cuando necesitan una candidatura. Esos que vienen con discursos bonitos y promesas vacías, pero que en realidad solo quieren utilizarlos a ustedes, a nuestra base, como trampolín para sus proyectos personales y sus ambiciones de poder. A esos falsos profetas le cerramos la puerta. Ya no hay espacio para las medias tintas, ni para las que solo buscan la foto en momentos de gloria. Quien quiera un espacio, que se ponga la camiseta, que sude la camiseta y que camine el territorio.
3: De manera tajante advirtió que no permitirán acuerdos por debajo de la mesa ni que la base se parta el alma en las calles para beneficio de transfugas. Los espacios serán para quienes suden realmente la camiseta en el territorio con la meta innegociable de cerrarle el paso a Morena en el estado. Aquí con mi reporte y muy buenos días.
2: Gracias, Héctor García, por la información política que surge desde el Revolucionario Institucional. Hablemos un poco del clima. El Centro Nacional de Huracanes en Miami ha informado que se formó la depresión tropical 2 en aguas del Golfo Mexicano, justo frente a la costa oeste del estado de Florida. Este ciclón tropical ha encendido las alarmas, sobre todo en la región sur y sureste de los Estados Unidos, debido a su cercanía con el continente y además su potencial de fortalecimiento durante las siguientes horas. De acuerdo con la información oficial, la que se dio a conocer este fin de semana, el centro del ciclón se localiza a una latitud de 28 norte y a una longitud de 85.3 oeste, localizada aproximadamente a 250 kilómetros al sur de Florida. Este sistema registra vientos máximos sostenidos de 45 kilómetros por hora, está acompañado de rachas y ráfagas superiores en algunas inmediaciones. Actualmente este fenómeno se presenta con un desplazamiento sumamente lento hacia el norte y noreste, moviéndose a una velocidad de apenas 4 kilómetros por hora. Los pronósticos oficiales indican que se va a mantener con este avance lento, pero también muy ligero, hacia el noroeste durante los próximos dos días, para que posteriormente pueda curvar una trayectoria hacia el oeste, y siguiendo con esta ruta trazada por los modelos, la depresión se estaría desplazando muy cerca a lo largo de la costa norte del Golfo de México durante las siguientes jornadas. Hasta ahora la información oficial señala que esta tormenta tropical de la que estamos hablando, esta depresión tropical número 2, podría llevar el nombre de Berta.
10: Buenos días, Lucerito, buenos días a todos esos rijosos. No merecen vivir esos rijosos, nomás puras lacras de la sociedad.
11: Argentina y el América son iguales. Cuando ganan los cabrones no les callas el hocico, pinches creídos. Y cuando pierden no saben qué decir.
12: Buenos días, Lucerito. Yo escucho a la mexicana. Muy cierto, el policía no tiene la culpa. Cuando alguien está detenido ya en una patrulla, se cuenta que está en un y que ya está en una cárcel. Entonces, en la cárcel se les escapan. ¿Los van a dejar escapar? ¿No les van a tirar de balazos? Así es que hizo exactamente lo que tenía que hacer el policía.
13: Buenos días, Lucerito. Qué bueno que usen sus armas los policías, porque yo he visto cómo se los agarran los vagos malvivientes. Pero para eso las traen, para usarlas. No, creo que las traigan de lujo. O es su vida de ellos o la de los malvivientes. Gracias.
2: la mañana con 47 minutos en el centro del país. Bueno, hemos hablado muchísimo del tema del Mundial y vaya que se va a poner bueno los comentarios que nos ha preparado esta mañana Víctor Torres de Finver, porque también va a hablar del Mundial y de los números que ha dejado como saldo el Mundial. Víctor, ¿cómo estás? Gusto en recibirte por acá.
14: Hola, muy contento, Lucero, de acompañarte esta mañana. Y sí, efectivamente, bueno, ayer fue la final del Mundial.
2: ¿Te gustó o no te gustó?
14: Claro, o sea, ¿sí? Desde un principio se vio que España traía todo. Desde el minuto uno ya había ganado España. Sí. Los argentinos, pues ya sabes, tramposos, mañosos.
2: Agresivos.
14: Sin nada de fútbol. Digo, no hay. Yo entiendo que hay gente que los apoya, pero qué triste, la verdad.
2: Sí, teníamos mucha. Pues digamos, mucho deseo de ver un partido en el que ambos equipos. Sí, claro,
14: reñido. Ambos traen talentos. Exacto. Ambos traen talentos, pero pues no.
2: Sí, quisieron, como que se echaron para atrás muy rápido, ¿no?
14: Quisieron jugar a los penales y no le salió.
2: Qué bueno, la verdad. Sí, no. Bueno, porque entonces ganó quien realmente merecía y quien metió el gol. Claro, así de fácil.
14: Así de simple, esto así se gana. Y ellos con cero tiros a portería, pues también quien metió el gol, como tú bien lo dices, fue España. Con este campeonato se acaban de embolsar 50 millones de dólares. Es lo que paga del premio de la FIFA. La vez pasada fueron 42 millones.
2: Ya subió.
14: Sí, ya subieron 8 millones. O sea, en el Mundial pasado de Qatar le pagaron 42 millones a Argentina, que ves que ahorita lo está investigando el FBI por lavado de dinero.
2: No.
14: Empresa que se hizo 3 meses antes, que no estaba relacionada con el fútbol, y la FIFA le pagó una parte a esa empresa. Entonces, esto se lo pagan a la federación. También, cada jugador recibe alrededor de los que levantaron la copa, de los que están aquí en el periódico, de 750 mil euros.
2: Eso es aparte del dinero que va a recibir.
14: Okay. Digamos que son brutos lo que se lleva. Y bueno, comparado con el año 2010, cuando también España quedó campeón, el premio era en ese entonces de 30 millones.
2: No, bueno, entonces, casi se duplicó, ¿no?
14: Exactamente, o sea, casi se duplicó. Chulana. Entonces, sí, es da gusto que ver que selecciones, que si juegan, que lo entregan todo en la cancha, pues se lleven estos premios. Y sobre todo que ahora sí se fomente el deporte. Y bueno, como un dato adicional, desde que inició el Mundial hasta que terminó, la moneda argentina, el peso argentino, se devaluó aproximadamente 3.1%.
2: Como si les faltara una mala noticia.
14: Como si les faltara algo peor, algo para no festejar. El 3.1% fue lo que estuvieron, se devaluó. Y allá es muy curioso, existen dos tipos de dólares, el dólar oficial y el dólar blue. El dólar oficial es el precio a venta, el que, por ejemplo, tú y yo aquí tenemos.
2: Ajá.
14: Y el dólar blue, hay veces que la demanda es tan alta de dólares que ya existe un mercado negro. Entonces, a través del mercado negro, ellos ya pues mueven lo que son los dólares y ahí se devaluó un 5%.
2: O sea, les pegó a todos parejo, ¿eh?
14: Les pegó a todos parejo.
2: Entonces, legal o ilegal, todos van a tener que pagar las consecuencias.
14: Exactamente. Entonces,
2: pues, pobres argentinos, les está lloviendo sobre mojado, Vic.
14: Han de estar acostumbrados.
2: ¿Tú crees?
14: Entonces,
2: con Milei, no sé.
14: Yo le tenía esperanza, fíjate. Yo le tenía esperanza a Milei. Se me hacía muy buen presidente, pero hay que ver cómo lo sigue manejando. 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
2: no negativo, quieren perder, bueno.
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0: ir a jugar y luego ya pues ya no parar la Liga MX. Entonces así los enfrentamientos. El Atlante estará enfrentando al Real América en viernes en la noche a las 9 para que ustedes lo anote. Y el Engaño Sagrado nuevamente en casa va a enfrentar a Juárez. A ver si ahora sí pueden ante Juárez. No pudieron ante Toluca, ante el Diablo. Bueno, a ver si ahora ante
1: Juárez. Bueno,
0: así las cosas.
2: No, para la verdad que, no había nada
0: para que
2: más.
0: Vean que sí hubo algo más importante.
1: Y yo iba a decir al revés, que no hubo nada. Oiga, no, por sí cierto, hubo. Gracias Pepón. Me está mandando, ahorita que estamos hablando del dinero, del Mundial, me está mandando la lista del dinero que se planeaba repartir durante el Mundial. Me dice, para el campeón, $50 millones, para el subcampeón, $33 millones, para el tercer lugar, $29 millones, cuarto, $27 millones, del quinto al octavo, $19 millones, del noveno al decimosexto, $15 millones, y del 17 al 32, $11 millones, y del 33 al 48, $9 millones. O sea, que se repartió una cantidad impresionante de dinero para las federaciones. Ahora imagínese lo que ha de dejar de ganancia para tener la posibilidad de repartir bolsa. No,
0: evidentemente, lo decíamos con el partido del tercer y cuarto lugar, que no era lo mismo, en este caso para
1: si hay una diferencia importante, ¿no?
0: Inglaterra y todo eso, sí. Lo de México de 15, pero como le dan 1.5 por los viáticos, en total te dan 16.
1: Ya.
0: Y a esos 50, por ejemplo, para España, todavía agréguele el 1.5.
1: Ya.
0: O sea, fueron 51.5 millones de dólares en total que se embolsó España.
1: Bien merecidos.
0: Sí,
1: bien jugados.
0: Sí, entonces imagínese.
1: Ojalá que se lo repartan a los jugadores, se lo merecen.
0: Son la plantilla de 26, por lo menos uno sí les va a tocar.
1: Pues ojalá.
0: $1 millón. O sea, aparte de su sueldo, etcétera, etcétera.
1: Qué bueno.
0: $1 millón por haber sido campeón. ¿Juegues o no juegues?
1: Está bien, ¿no? Estaría pues, todo dar, imagínate,
0: sí,
1: nada más,
0: sí.
1: Qué
0: campeón
1: chulada.
0: Campeón del mundo y todavía, porque a ellos les cambia la vida.
1: Claro, claro.
0: Sí.
1: Y más porque vienen de situaciones luego económicas complicadas.
0: Sí, algunos sí. En España no tanto, pero algunos sí.
1: Sí hay.
0: Sí, en otros países sí es difícil, sí.
1: Bueno, mi Chulo, pues gracias.
0: No, me encontré, ya ve cómo sí había información. Sí,
1: había algo, que... había algo que comentar. Gracias al Zuli. Denise nos acompaña de mía como cada semana. Sí. Denise, ¿cómo estás?
3: Hola, Lucero, Zuli, todo tu auditorio. Muy buenos días a todos. Arrancando este lunes con mucha información para nuestros usuarios de agua y alcantarillada aquí en el municipio de Aguascalientes.
1: Oye, cuéntanos, ¿qué novedades tienen para esta semana? Que oficialmente pues ya la gente está de vacaciones, al menos las escuelas sí, pero ustedes no descansan ni conocen tampoco de periodos vacacionales.
3: Así es, estamos los 365 días del año. Y bueno, justo comentarte que para las vacaciones en donde los chiquitos luego van a los cursos de verano, vamos a estar presentes con Cultura del Agua para reforzar esto tan importante, en donde tenemos que enseñarles a las nuevas generaciones la importancia del cuidado del vital líquido, y claro que ellos son nuestros portavoces más maravillosos, claro, para poder llevar a cabo esta consigna que creo que a todos nos debe de llamar la atención y esta responsabilidad. Y bueno, pues sí, platicarles que vamos a estar en cada uno de los cursos de verano que están ya diseñados por el municipio de Aguascalientes. Vamos a estar ahí llevándoles cada uno los talleres y para que puedan ayudarnos a hacer esta gran red del cuidado del agua.
1: Claro. Y qué mejor, Denise, que los niños, ¿no? Los niños son los que luego mueven las cosas allí en casa.
3: Totalmente.
1: Y son los principales, como tú dices, los portavoces de, oye, vi esto en casa, o vi esto en la escuela, o vi esto y hay que aplicarlo por acá. Qué bueno.
3: Así es, esa es nuestra gran apuesta, el seguir fomentando estas buenas prácticas del, claro, uso del agua, sobre todo en los domicilios, y no se llame en empresas, no se llame en todo lo que podamos tocar con el agua, que la gente sepa que tenemos una responsabilidad compartida para su cuidado. Y también en aras de estar motivando un mejor servicio, platicarles que vamos a intervenir 1.5 kilómetros de red de agua potable, justo cambiando toda esta tubería que, ajá, ya estaba obsoleta por tubería totalmente nueva, que nos va a ayudar a, uno, eliminar las fugas. ¿Qué hacemos cuando eliminamos fugas? Que el agua que tanto está cortándonos trabajo extraer de un pozo llegue al destino final, que son los hogares. Entonces, esta no es una inversión menor, son 4,300,000 pesos los que se están invirtiendo solamente ahí en la colonia Ortega Douglas, Luis Ortega Douglas y, ajá, Constitución. Ahí vamos a estar trabajando, ya estamos colocando las nuevas tuberías a fin de poder brindarles cada día un mejor servicio. ¿Qué queremos que sepa la ciudadanía? Que estamos reinvirtiendo todo este el gran esfuerzo que hace toda la gente a estas obras que están enterradas, Lucero, pero que no sabes en verdad cómo nos cambia la vida, ¿no? Porque el hecho de que ya no estemos haciendo, abriendo las calles por una fuga y demás, porque estos son tramos completos de nueva tubería totalmente, y le va a beneficiar totalmente a
1: un cambio por completo.

0: ¿no? Están ahí. Así y mire, es. Ya no vamos a extraer más agua, se va a eficientar el servicio, va a llegar a donde tiene que llegar y no se va a estar desperdiciando como desafortunadamente sucede de manera común cuando tenemos tubería tan añeja, ¿no?
1: Así es, en eso estamos apostándole, tanto en la de agua potable como en la de alcantarillado. En eso pueden ver reflejados todos los pagos puntuales que hace la ciudadanía, agradecerles por esta gran confianza, y a quienes están rezagados los invitamos a que se pongan al corriente. Sí. Hoy, por ejemplo, vamos estar en Valle de los Cactus con el MIA móvil, por si todas las personas que están cerca y nos están escuchando se acerquen sobre el parque de Valle de los Cactus, está a un lado del templo Los Remedios. Me parece que todos los que viven ahí lo ubican perfectamente. Vamos a estar ahí con la unidad móvil para que se acerquen a pagar, para que se acerquen a resolver cualquier inquietud, duda. Ahí vamos a estar presentes.
0: Para que se pongan al corriente. También. Ahí sí, y además qué cómodo que está prácticamente allí a la vuelta de tu casa o enfrente de tu casa. Entonces aprovechen esta oportunidad. Denis, muchísimas gracias por acompañarnos.
1: Gracias a ustedes. Al contrario. Un excelente inicio de semana.
0: Que así sea. Muchísimas gracias. Ha llegado el momento de despedirnos. Gracias a usted por el favor de su atención. Gracias al equipo de producción. Y bueno, le invitamos a que se quede en nuestra programación normal.
2: Buenos días, ya sabe que la mexicana.
3: Hay algunas
2: oye,
3: agendas que cumplen los partidos políticos.
2: Lo peor de todo es que los quieren cobrar como si sirvieran, como si fueran muy productivos. Poca madre de padre.
4: Yo soy argentino, pibe, y los mexicanos no saben jugar fútbol.
5: Los policías deberían de llegar a las riñas echando bala. El que se murió, se murió. Si se meten los familiares también.
6: Escucho la mexicana con Lucerito. Lucerito, estoy inmensamente feliz porque ganó España y perdieron los alzados. Si ellos hubieran ganado, se habían sentido reyes los reyes del mundo. Pero como fueron derrotados y dicen que no quieren a los mexicanos, tampoco nosotros los queremos a los argentinos.
7: Lucero, los argentinos son muy déspotas, muy... Nomás acuérdate cuando quedaron campeones en Qatar, qué soberbios eran.
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1: 10 de la mañana con 10 minutos. ¿Cómo están? Bienvenidos sean ustedes a la número uno en éxitos, Estéreo Rey 100.9. Ya estamos de regreso. Después de unas vacaciones. No sé si merecidas, pero hacía falta. Bienvenidos.

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Este fue el Mr. Bang con Culture Beat a través de la número uno en éxitos, Estéreo Rey 100.9 en este lunes, arranque de semana. Hoy es 20 ya de julio del año 2026. Yo soy Martín Torres de Caifán y te voy a acompañar hasta la una de la tarde con muy buena música, esperando que te pongas en contacto conmigo a través del WhatsApp 449-241-5273, 449-241-5273. Por supuesto, también está el teléfono que es el 449-916-2391. Ya estamos de regreso después de unas vacaciones y la verdad tengo una mención honorífica. Qué bonito es Mazatlán, ¿eh? Yo sí conocía Mazatlán, pero era así como en cuestión de trabajo, de entrada por salida, uno o dos días, pero en plan, vacacional, como el que viví esta semana, la verdad, no, ¿eh? No lo había vivido. Qué bonito es Mazatlán. Y la verdad, un saludo para toda la gente de Mazatlán, Sinaloa. Eso sí me dijeron, ¿eh? Me preguntaron, oiga, ¿usted de dónde viene? Obviamente, taxistas de plataforma, del hotel, me preguntaban, ¿de dónde viene? No, pues de Aguascalientes. Y me decían, ¡ay, se vino todo Aguascalientes! Dije, y espérese la próxima semana. Ya que oficialmente los niños se fueron de vacaciones. Saludos a Michelle. ¿Cómo estás, Michelle? Dice, hola Martín, qué genial tenerte de regreso. Gracias, Pedro Guareño, desde Guadalajara. Dice, hola, saludos y buenos días, mi estimado Martín Torres, de Pedro Guareño Flores, desde Guadalajara, Jalisco. Buen inicio de semana y espero te la hayas pasado bien la semana pasada de tus vacaciones. Además, no solamente fui a Mazatlán, Sinaloa, sino también visité mi tierra, Guadalajara, Jalisco, México. Me encanta, ¿eh? Me encanta Guadalajara. Y luego se me pasa cuando entro al tráfico. Ya son las 10 de la mañana con 20 minutos. 10 con 20 minutos. Esta es la número 1 en éxitos.

0: 10 de la mañana con 29 minutos. Es momento de hacer una pausa comercial. Regresamos rápidamente. En la número uno en éxitos, Estéreo Rey 100.9. Qué gusto estar nuevamente frente a este micrófono a través de la número uno.
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son las 10 de la mañana con 41 minutos. Una canción de 1992, donde creo que usan un sampleo del clásico de James Brown, de Payback. Utilizan ese sampleo en esta canción. Son las 10 de la mañana con 42 minutos. Mi banda favorita, Gorillaz.

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2: Ese soy yo y te voy a acompañar hasta la una de la tarde con muy buena música ya en este regreso. Después de unas vacaciones, ya estamos por acá. Y vamos a comenzar esta hora con esta canción que yo sé que te va a poner de buenas. Se llama Footless. Muy buenos días. Escuchas la número uno en éxitos, Estéreo Rey 100.9.

especial que no puede faltar en la programación de la número uno en éxitos. Y bueno, pues hoy que es 20 de julio del año 2026, me entero que hoy es Día del Amigo. Sí, Día del Amigo. Por aquí estoy. 20 de julio es el Día del Amigo. Y bueno, pues hoy te quiero preguntar, quiero que me mandes un mensaje al 449-241-5273, 449-241-5273, y me digas, me mandes un mensaje y le mandes un saludo a tu mejor amigo o a tu mejor amiga. Hoy que es el Día del Amigo, hoy 20 de julio es Día del Amigo y me encantaría que le mandaras un saludo a tu mejor amigo. Sí, que esté escuchando la número uno en éxitos, Estéreo Rey. Imagínate que de pronto escuche su nombre y que tú le digas que es tu mejor amigo. Así que ahí está el WhatsApp para que manden su mensaje en esta mañana. Son las 11:10. Por acá dice Carlos, dice, ¿qué tal, Martín? Muy buenos días, saludos, amigos, saludos, mi estimado Carlos. Te mando un abrazo, espero que le estés pasando muy bien con la música que tenemos en esta mañana. Como, por ejemplo, lo que vas a escuchar ahora.

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1: Vamos a una pausa comercial hoy. Hoy en el Día del Amigo. Mándame tu WhatsApp y mándale saludos a tu mejor amigo o a tus mejores amigos o a tus mejores amigas. Lo puedes hacer el día de hoy, hoy en el Día del Amigo. Regreso después de esto.
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0: En la número uno de éxitos, Estéreo Rey, 100.9. Tengo muchos mensajes por acá. Betty Ramírez dice, yeah, Martín, qué padre mandarle saludos a nuestros amigos y amigas. Es que hoy 20 de julio, es Día del Amigo. Ahí está el WhatsApp, 449-241-5273, para que le mandes saludos a tu amigo, a tu mejor amigo, a tu mejor amiga, a tus mejores amigos, a tus mejores amigas, a quien tú quieras, ¿ok? Hoy es un día muy especial para los amigos. Por acá dice, yeah, Martín, qué padre mandarle saludos a nuestros amigos o amigas, de parte de Betty y de Pablo, para Charlie Vizcaíno, Roger Olvera, Daniel Veloz, Niñas Bonitas, Juanita Ortiz, Vero Esparza, Laura Valdés y Yadi, al cielo, al mejor amigo que he tenido hasta ahora, Antonio Medina. Un angelote hermoso, gracias. Saludos a Betty Ramírez, gracias por acá. Saludos a Pedro Guareño, de Guadalajara. ¿Qué dice?
1: Pues en este momento, saludos mi estimado Martín Torres, de Pedro Guareño Flores, de la colonia Agustín Yáñez, en Guadalajara, Jalisco. Le mando saludos a mi amigo y patrón José Severiano Vázquez Martínez, para que escuche este mensaje acá en Guadalajara, que es mi mejor amigo, uno de mis mejores amigos, como ves. Saludos, mi estimado Caifán, y espero hayan regresado de vacaciones y se la hayan pasado muy bien. Saludos.
0: Nos la pasamos muy bien. Mi estimado amigo Martín, buen día. Conocidos, tengo muchísimos amigos, solo dos, y ya se fueron a Morelia. Y ya solo me queda un amigo, Fer, ese que no le puedo mentir. El que sabe todos mis secretos, y que sé que no se los platica a nadie. Ese que veo todos los días por la mañana en el espejo. Ah, ok. Ya sé quién es tu mejor amigo. Hola, buenos días. Soy Merit. Hoy es mi cumpleaños y les mando saludos a todos mis amigos que hoy se han acordado de mí. ¿Podrías poner la de Miss You de los Rolling Stones? Saludos desde Toluca, la bella. Saludos hasta Toluca.
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0: Ya son las 11:35. En este Día del Amigo, la número uno en éxitos.

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Mensaje dice, buenos días, qué buena onda poder festejar y saludar a los buenos amigos por acá. Un saludo especial para los buenos cuates ferroaficionados Santiago y Ángel, de parte del buen Alex desde Guadalajara, Jalisco, México. Excelente día. Híjole, saludos a toda la gente de Guadalajara que escucha la número uno en éxitos, Estéreo Rey 100.9. Llega esto de Peter Murphy. Muy buenos días.

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2: Ya son las 12 con 3 minutos, 12 con 3 minutos. Comenzamos la tercera hora.

Cama de Rosas. Así le cantaba cuando la, cuando la cantó en español, así decía, Camel de Roses. Son las 12 con 11 minutos, ya estamos en la tercera hora de este programa. Saludos para mi estimado Alejandro Márquez. Alejandro, soy Martín Torres, el Caifán. Y fíjate que no tengo esa versión con Miley Cyrus. La he escuchado y es buena, muy muy buena. Pero a mí siempre me gustará con Blondie. Sí. Pero bueno, saludos a mi estimado Alejandro Márquez. Bueno, pues se terminó el Mundial. Aquí en el 100.9, la número uno en éxitos, tuvimos los mejores partidos. Tuvimos el sábado el partido entre Francia e Inglaterra. Por el tercer y cuarto lugar, el día de ayer la final. Y así desde que inició el Mundial, tuvimos los mejores partidos del Mundial en exclusiva con el equipo de TUDN, en exclusiva, solamente aquí. Gracias por acompañarnos. Gracias por permitirnos entrar a tus hogares, a tu automóvil, a tu oficina, con lo mejor del fútbol en este Mundial, los mejores partidos, y solamente lo puede hacer una estación, y es esta, la número uno en éxitos, Estéreo Rey 100.9. Felicidades a todos los españoles que están disfrutando de este campeonato. Sé que aquí en Aguascalientes hay una comunidad interesante de españoles. Y bueno, pues les mando un abrazo. Felicidades. También sé que hay una comunidad de argentinos. Ahí será para la próxima, para el próximo Mundial. Son las 12 con 13 minutos. Es hora de escuchar esto.

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Canción de 1976, Paul McCartney and Wings. En esta tarde ya son las 12:36, 12:36. 449-241-5273 es el WhatsApp de cabina, el teléfono de cabina es el 449-916-2391. Impresionante el calor que va a hacer en Aguascalientes, Estaba por aquí checando cómo estará el clima. Y bueno, pues hoy la máxima será de 28 grados. Será un día soleado. Y al parecer, pues hay muy pocas probabilidades de lluvia. No, bueno, sí, de entre 6 y 7 sí hay probabilidad de lluvia. Con un 80% de probabilidad de lluvia. Pero lo que es el martes, miércoles, jueves, viernes, bueno, toda la semana, al parecer no va a llover. Buena información, ¿no? Sí, para la gente que bueno, pues va a lavar. Ya son las 12:37, 12:37. Muchas gracias por acompañarnos en esta tarde. Tenemos muy buena música. Ya viene el cierre de este programa y tenemos muy buena música. Como por ejemplo, esto.

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vía Rick Astley en el video. Yo decía, es un chavito. No coincidía su imagen, la imagen con su voz. Bueno, faltan solamente 8 minutos para que sea la 1 de la tarde. Gia Beboy se van a quedar con Carla Uruchurtu. Y con YouTube.

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2: Carla Urochuco. Stereo Rey 100.9, la número uno en éxitos. 1:03, 1:03. ¿Cómo estás, Aguascalientes? Yo súper contentota. Después de una semana de haberme la pasado cachetona, muchachos, aquí reincorporándome después de la vacación. Que ya no soy tu amiga servidora ni chavorruca de confianza, Carla Urochuco, ¿eh? A partir de hoy soy la tía Zamorita. Porque traigo un bronceado, muchachos. Hoy soy la tía Palazuelos. Bienvenidos al 100.9.

chiquitos, y ellos son Ace of Base con esto que fue Beautiful Life. Porque pues es la neta, la vida está bien bonita. Que lo que esté feo es trabajar y no vivir en la playa es diferente, muchachos. Que lo feo sea tener vecinos ruidosos, eso es otro tema. Que lo feo es que los niños están de vacaciones y ya dan un chorro de lata, eso es diferente. Pero la vida está muy linda. Gracias por estar en sintonía del 100.9. El WhatsApp de cabina es el 449-241-5273. Yo soy tu amiga, servidora, chavorruca de confianza, Carla Ruchurtu. Súper bendecida de poder compartir contigo las próximas horas con muy buena música como esto de King en el 100.9.

0: escuchamos a King con esto que se llamó Somewhere Only We Know. Y por acá me manda mensajero Richard Soto y dice:
1: hola, excelente inicio de semana. Oye, ¿cerras las ventanas?
0: Mira, Richard Soto, no cerré las ventanas y dejé ropa tendida porque está haciendo un mendigo solazo. ¿Sí, verdad? O ya empezó a llover y yo ni en cuenta. ¡Ach!
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True. Ah, yo tenía este disco en mi casa, muchachos. Sí, sí, me acuerdo perfecto que tenemos ese disco que mi mamá se lo compró. Ah, me gustaba el final. Y traía esta canción y ahí algunas otras y este en remix y esta versión 3 horas y así, ¿no? El disco de acetato. Que por cierto, mi mamá lo compró porque le gustaba la canción y porque decía, es que están bien guapos esos muchachos. Y cuál, que ellos ni siquiera eran los que cantaban. Que tuvieron que regresar el Grammy y todo porque, pues no, muchachos, nada más eran unas caras muy bonitas, pero con cero voz. Ay, la industria, cuando la industria quería vernos la carota, ¿verdad? Y bien que lo lograba. 1:28 PM, 1:28, seguimos con muy buen ritmo. Él es Snow con Informer en el 100.9.

Ahí estuvo Ed Sheeran con Justin Bieber. Esto fue I Don't Care, un hit new gen que lo escuchaste a la 1:35. Hubiera estado buena que se hubiera echado esta Justin Bieber ayer, ¿no? En la final del torneo de balompié. No sé si ya se puede decir esa palabra o todavía no. O si todavía los organizadores andan sobres de quien diga la palabra. Es como Voldemort, ¿no? Que no podían decir Voldemort. O como Freddy Krueger, que no podías decir Freddy Krueger. ¿O cuál otro? No sé, no podías decir porque entonces pues te cargaba el payaso. Lo mismo sucedió todo el mes pasado con el nombre del torneo ese del balompié. Pero bueno, ¿ustedes vieron la final y les gustó? Estuvo bien con Justin Bieber, estuvo bien con Madonna que salió 20 segundos en un video, estuvo bien con Justin Bieber que nos hizo bostezar a todos, estuvo bien con Shakira en su mundial número 300, estuvo bien con los Muppets. Nada tenía sentido, muchachos. ¿A ustedes les gustó? Porque pues yo la verdad ni estaba poniendo atención. Ay, yo ni estaba, pues yo me estaba rascando porque si de ya yo me estoy descarapelando, vengo muy quemada, ya no sé ni qué hacer. En fin, 1:36. El WhatsApp de cabina es el 449-241-5273. Yo soy tu amiga, servidora y chavorruca de confianza, Carla Uruchurtu, contigo hasta las 4 de la tarde con muy buena música en Estéreo Rey 100.9.

0: éxitos Greg King Band, con eso que fue The Breakup Song, a la 1:39 PM. Tomás nos escucha desde Chetumal. Muchísimas gracias por estar en sintonía, Tomás. Gracias por estar en sintonía de la número uno en éxitos. Vamos a hacer una pausa. De hecho, esta pausa no solo está súper breve, sino que es la última de la hora. Y miren qué hora es, ¿eh? 1:39 y nos vamos a ir con muchísima música, una después de otra.
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100.9, la número uno en éxitos. Ellos son Roxette. La canción Listen to Your Heart. Escucha tu corazón. Nomás con cuidadito, porque el corazón es engañoso, muchachos, ¿eh? 1:46 p.m. Y después de haber escuchado esta balada ochentera de 1988, vamos a brincar en la línea del tiempo hasta el año 2014. Cambiamos de ritmo, cambiamos de época en el 100.9.

queda viendo a otro, dice, oye, estás muy guapo. I find you very attractive. Me parece que estás bien guapetón. Ahí andas dando vueltecitas. Como dijo Topollillo, ¿nos vamos a la camita? Eso es básicamente lo que dice la canción. 1:53 minutos. Ahora escuchemos Keep Loving You en el 100.9.

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1: Dos de la tarde en punto, dos de la tarde en puntito. Y arrancamos la segunda hora juntos con muy buena música. La buena actitud, esa no se detiene. La buena música, obviamente, tampoco. Arrancamos con esta de Katrina and the Waves, Walking on Sunshine, con tu amiga, tu tía Uru. Tu tía Uru hasta las 4 en el 100.9.

0: 100.9, la número uno en éxitos. Ella es Katrina and the Waves con Walking on Sunshine. 2:04, 2:04. Hoy es lunes de la máquina del tiempo, muchachos. Lunes de la máquina del tiempo, eso significa que yo les pregunto algo, ustedes desempolvan sus recuerdos y me lo hacen saber a través del WhatsApp 449-241-5273. Lunes de la máquina del tiempo, ¿a qué playa fuiste alguna vez con tus papás? ¿A qué playa fuiste alguna vez con tus papás? Y aprovechando, señor Martín Torres, no se haga el que no me oye, ya que está usted aquí en cabina. ¿A qué playa fuiste alguna vez con tus papás?
1: Con mis papás freseábamos en Guayabitos.
0: Sí. ¿Y cómo eran? Oye, una vez tu papá se quedó bien dormido, sí, en la playa. ¿Y qué pasó?
1: Ah, mi papá se quedó dormido. Estaba... no sé por qué, en el lugar donde llegamos...
0: Estaba bebido ya, hombre. Ajá.
1: No, pero la cama estaba pegada a la pared.
0: Ajá.
1: Y él estaba soñando... que lo tocaba un perro.
0: Ajá.
1: Y él le dio un patadón al perro.
0: Le tiró un patadón al perro.
1: Ay, pues nomás.
0: No, pero en la playa se quedó dormido y la sombrilla lo cubría, excepto sus pies, y terminó con las patas bien quemadas.
1: No. Lo tuvieron que llevar al doctor.
0: ¿Lo tuvieron que llevar? ¿Por qué se me quedó?
1: Sí, porque tenía quemaduras severas. Eso.

0: pies.
1: Ay, pobrecito.
0: Mi mamá no tenía patas, ¿eh?
1: Bueno, los pies, hombre.
0: En sus pies.
1: Que Dios lo tenga en su santísima gloria, mi amadísimo suegro Quirús.
0: Sí, entonces, sí se le quemaron y sí lo tuvieron que llevar al hospital.
1: Ah, yo quería mucho a Quirús, era muy cotorro, sí. Quirús. Cotorreamos bastante con Quirús, me encantaba. Sí. ¿Te acuerdas la vez cuando dijiste, oye, pa, fui a Hermosillo? Y te dijo, y me hermosearon. Ya, muchachos, porque lo que sigue es grosería. Mejor escuchemos a The Cure en el 100.9.

13 minutos, lunes de la máquina del tiempo. ¿A qué playa fuiste alguna vez con tus papás? Dice Sergio, a Acapulco. Y recuerdo que fuimos todos los primos, así como la vecindad del Chavo. Y nos la pasamos chidísimo. Aún estaba bonito Acapulquito. ¡Qué tiempos aquellos! A ver, acuérdate. ¿Dónde fuiste alguna vez? ¿Qué playa con tus papás? Obviamente que estabas chavito y que tus papás te llevaron. Cuéntamelo a través del WhatsApp de cabina.

0: Nuestra rey 100.9, la número uno en éxitos, Hildo Vicente News con The Power of Love. 2:16 p.m. 2:16. Hay que hacer un corte chiquitín, chiquitín. Y mientras piensas qué es lo que vas a comer y le subes al radio para seguir con la buena música de...
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0: 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Journey Can Dance Stop Believing. Oye, tú eres de la máquina del tiempo. ¿A qué playa fuiste alguna vez con tus papás? Dice Betty. Mi papá nos paseó, pero muchísimo, mucho, gracias a Dios. Veracruz, Acapulco, Nayarit, Mazatlán. Eran unos viajes padrísimos. Toda la familia, tíos, primos, abuelita, bisabuelita, todos juntos.
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1: Hola, ¿qué tal? Buenas tardes. Pues yo recuerdo que fuimos a Vallarta. Fue una experiencia muy bonita, la recuerdo muy, muy bien. Gracias, saludos y bienvenida a tu programa.

0: 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Se ya fue Alanis Morissette con Ironic a las 2 de la tarde con 32. A ver, cuéntanos en este lunes de la máquina del tiempo, ¿a qué playa llegaste a ir con tus papitos?
1: Hola, ¡Ali! Muy bonita, Carlita. Bueno, que ya te tenemos de regreso. Ya
0: gracias.
1: Te extrañábamos mucho. Uh-huh. Bueno, pues yo de chiquita me acuerdo que mi papá y mi mamá nos llevaron a Quintana Roo. Uh-huh. Pues son de esos viajes que te llevan a varios lados, a Cancún, a Tulum, a Isla Mujeres, uh-huh, Playa del Carmen y así. Y no, la verdad es muy bonito. Conozcan México. Un abrazote. Bye.
0: Qué chido que como papás van sembrando pues unos recuerdos para toda la vida, ¿verdad? Es de lo que uno siempre se acuerda.
2: Ya, Hugo, nosotros en familia somos muchísimos. Tenemos una familia de 16. Nunca fuimos a la playa juntos, pero hace 2000 años nos fuimos al lago de Chapala con vecinos, con padres de mis papás, familiares, tíos. Éramos tantos que nos fuimos en un camión, pero en un camión Thornton de carga. Recuerdo que subimos la sala, el comedor, la estufa, dos tanques de gas y hieleras con comida para el viaje. Y eso que solo íbamos un día en un Thornton.
0: No manches, como la familia burrón, ¿verdad? Ay, qué ganotas de organizarme así en un Thornton a toda la familia. ¡Órale, súbanse! Dice por acá Juan Pablo. Pues la clásica, a la playa con mis papás a Vallarta. Pedro dice, hola tía, saludos Peter desde Guadalajara, la última vez que fui hace 25 años con mis papás a Los Ayala en Nayarit. ¿Cómo ves? Lo único malo es que mi papá, que en paz descanse, llevó puros chicharrones de puerco y eso comimos todos los días que duramos allá en la playa. Lamentablemente nos dio intoxicación por ronchas, ¿cómo ves? Bueno, pero sin hambre, ¿verdad? Como cuando dices, con atún, pero en Cancún, así con chicharrón, pero en Nayarit, ¿dónde era? Ni rima, pero bueno, al menos hambre no tuviste. El WhatsApp de cabina 449-241-5273 para que nos cuentes en este lunes de la máquina del tiempo, ¿a qué playa llegaste a ir con tus papás?

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Ella es Kim Carnes, con eso que se llama Betty Davis Eyes. Hablando de Kim Carnes, buen provecho, muchachos, a los que están comiendo carnes y a los que no también. Son las 2 de la tarde con 45 minutos, 2:45. Hoy es lunes de la máquina del tiempo. Estamos cotorreando con un recuerdo de nuestras cabecitas locas. A ver, una playa a la que hayas ido con tus papás. Dice Ramón, fui a Rocapulco en los 80 y lo mejor que todo el camino con un solo cassette, tocando sin parar todo el camino. Emanuel íntimamente. ¡Au! Esos son los buenos para carretera, ¿verdad? Los de Emanuel, ¿cómo no? Sí, sí soy. Sí, me hubiera encantado estar ahí con ustedes, caray. Más música en el 100.9.

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Post Malone con esto que fue Sunflower, que por cierto ayer estuvo en el previo de la final del Food, ¿verdad? Que se echó justo esta canción de Sunflower porque es muy, muy buena rola. 2:52, 2:52, ahora Forever Young con Alphaville, lo escuchas en la número uno en éxitos.

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2: Tres de la tarde con 2 minutos, olviden todo, 3:03, 3:03, arrancamos la tercera hora con mucha música, con muy buena actitud, tú y yo juntos, yo soy tu amiga, servidora y chavorruca de confianza, Carla Uruchurtu, hasta las 4 contigo, aquí en el 100.9, y para comenzar esta hora, ya la última, juntitos, ¿qué les parece algo de la reina del pop? Que ayer, pues brilló por ausencia, porque sí estuvo en la final del fútbol, pero en un video muy bonito, muy divertido, ella, Madonna con Cherish, en el 100.9.

449-241-5273 para que te pongas en contacto con tu amiga servidora chaburruca de confianza, Carlos Ruchurtu. Sobre todo hoy que estamos en el lunes de la máquina del tiempo y les dije, a ver, cuéntame de alguna vez que fuiste a la playa con tus papás. Seguro tienes algún recuerdo, ¿no? De alguna ida a la playa con tus papás y probablemente con toda la flota. 3:15, más música en Estéreo Rey.

0: Que por cierto, en el programa que tenía ella, ya se lo quitaron, se terminó su programa. Alguna vez tuvo de invitada a la actriz Anne Hathaway, y Anne Hathaway cantó esta canción que tiene unos agudos increíbles y que solamente una persona con una gran voz puede alcanzarlo. Y Anne Hathaway nos sorprendió a todos porque además canta súper bien.
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Éxitos como este de Robert Palmer, Simple Irresistible. Son las 3 de la tarde con 28 minutos. 3 con 28 minutos. Hoy es lunes de la máquina del tiempo. Cuéntame alguna vez que fuiste a la playa con tus papás. Dice Clau, hola.

Magical, así se llama esta canción de Benson Boone. Mystical, Magical. Lo escuchaste a las 3 de la tarde con 35 minutos. 3:35. Buen provecho, muchachos. A los que están comiendo, ya es medio tarde para comer, pero buen provecho para todos ustedes. A ver, últimos mensajes ya. A ver, lunes de la máquina del tiempo. ¿A qué playa fuiste alguna vez con tus papás? Dice Gerardo. Uy, la primera vez que fui con mi mamá fue hace como 9 años a Nuevo Vallarta. Una de las mejores vacaciones de mi vida. Dice Raúl. Hola, Carlita. Fui a Veracruz por primera vez y cuando vi el mar tenía apenas 7 años. Sony dice, mi jefecita se las arreglaba para llevarnos y fuimos a Maeva, Barra de Navidad, Melaque y así a las playas más pobrecitas de aquellos años, pero bien happy que éramos. Uy, qué recuerdos. Y también dice Ana Rosa, a Cuyutlán, era conocida por su famosa ola verde, sobre todo a la altura, por la altura que alcanzaba. Cuyutlán en Colima, caladito de paraíso, que de hecho ahí en Cuyutlán es donde hay unas salinas impresionantes y también es donde veraneaba Benito Juárez, muchachos. Ahí en Cuyutlán, Colima, ahí les va el dato inútil del día, y lo sé porque ahí andaba y leí la placa que decía, ahí en Cuyutlán, Colima, en 1900 algo, hubo un tsunami. Aquí en México hubo un tsunami, sí, y fue ahí en Cuyutlán, Colima.

0: INXS con Never Tear Us Apart. Son las 3:38, a ver, ya les tengo bien el dato. Fue en 1932 cuando justo en Cuyutlán, Colima, hubo un tsunami. Tres sismos devastadores y aquí en México, en Colima, un tsunami horrible, horriblísimísimísimo. Pues como son los tsunamis, ¿verdad? ¡Ay, qué cosas! ¡Corte y regreso!
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0: escuchamos a Rihanna con S&M. S&M. ¿Qué significa S&M? A ver, deberíamos de preguntarle a don señor de internet que todo lo sabe. Doña señora de internet, ¿qué significa las siglas S&M?
1: Las siglas S&M en la canción de Rihanna se refieren al sadomasoquismo, una práctica y fetiche sexual.
0: Rihanna, tan serie... No, no es cierto, nunca te has visto seriecita, Rihanna. Pero en fin, así que ahora ya lo saben. Cuando vayan a juzgar, ay, hijo, ¿qué canciones andas escuchando? Nada más piensen que a veces también, ¿eh? También. Son las 3:50 minutos, 3:50, momento de partir, parto sin dolor. Para dejar espacio a la buena música, ya viene Oscar Salazar y después George Venegas. Yo te agradezco muchísimo tu compañía desde la 1 de la tarde hasta ahorita que ya son las 3:50, casi, casi ya para despedirme. Te dejo muchos besitos, muchas bendiciones. Yo soy tu amiga, servidora y chavorruca de confianza, Carla Urchurtu. Para mí un honor haber estado en ese micrófono. Regreso el día de mañana en punto de la 1 de la tarde. Y me quedo en mis redes sociales, donde siempre soy muy activa y subo mucha tarugada. Síganme los buenos en @nomanchesuru, ¿ok? @nomanchesuru. Besitos.

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2: Buenas tardes, bienvenidos a Stereo Rey 100.9. ¿Cómo les va el día de hoy? Lunes 20 de julio, bienvenidos a la frecuencia número uno en éxitos. Arrancando con Frankie Goes to Hollywood, se llama Relax. Es un rolón para iniciar, para reavivarnos. Si andamos con el mal del puerco, que se nos quite. Súbela a tu radio y disfruta mucho Stereo Rey 100.9. Buenas tardes.

a través de Stereo Rey 100.9. Recuerden que estoy a la orden, complaciendo a través del 449-241-5273. Esto fue Edwin Collins, Girl Like You. Vamos ahora con una más tranquilita, no más sweet. Vamos con esto de Maroon 5, se llama Sugar. ¿Se acuerdan del video? Estaba bien perro, ¿eh? Donde supuestamente eran como unas bodas y ellos salían de sorpresa, pero luego resultó que era pues pura actuación, ¿no? Meramente actuación. 4 con 11, estás en Stereo Rey 100.9, no le cambies.

0: Está en Estéreo Rey 100.9. Saludos, ya empiezo a recibir mensajes de parte de ustedes pidiendo rolas. Con mucho gusto, en un par de minutos viene Bananarama, también Steve Miller Band, Counting Crows y Robbie Williams, que vieron lo de la mente que se le cayó de la boca y estaban diciendo que era coca. Esto en plena final de del Mundial. Qué cosas, ¿verdad?
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1: Vámonos con esta de Steve Miller Band, se llama Fly Like an Eagle. Y ya empiezo a recibir mensajes. El día de hoy se me antoja regalar boletos cuádruples, ¿eh? Para Cinépolis, para que vayan a ver cualquier película. ¿Qué es lo que hay que hacer? Decirme en qué parte de Aguascalientes o del país o del mundo nos están escuchando. Mándame tu mensaje, 449-241-5273. Hola, Oscar, ¿qué tal? Estoy en tal colonia y escucho Stereo Rey 100.9.

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2: Ok, suena. 5 de la tarde con un minuto, vámonos directamente con Elton John, con el que se va a quedar rico aquí, 17 mil pesos cuestan los boletos para ver a Elton John en CDMX, ¿irías?

0: Continuamos en vivo a través de Stereo Rey 100.9. Janet Plasencia, hola Oscar, soy Saúl Espino de 11 años, mi mamá es Mónica Janet y te escucho desde Palma Dorada. Saludos desde Jesús María, gracias, yo escucho Stereo Rey 100.9. Hola Oscar, buenas tardes, soy Laila y te escucho desde Haciendas y yo escucho Stereo Rey 100.9. Muchas gracias. Dice por acá Javier Moreno, hola Oscar, saludos desde Las Huertas, quiero boletos para el cine. Dice Teco, hola, quiero ir al cine, pues por eso, pero a ver. ¿Cómo lo hago aquí para...? Espérame un minutito, que ando aquí moviéndole alguna cosa. Lo que quiero ver es si puedo poner el audio. Yo creo que sí, ¿no?
1: Hola, Oscar. Buenas tardes. Soy Eduardo Cruz. Y escucho Stereo Rey. Desde acá, desde la soledad. Saludo a toda la gente que anda acá en el tráfico.
0: Saludos, papá. Dice, hola, Oscar. Soy Orlando Cobos. Escucho Stereo Rey. Me encuentro en Mangata de Rancho Santa Mónica. Saludos. Hola, Oscar. Soy Brenda. Estoy en Rancho Santa Mónica y escucho Stereo Rey. Vamos con otro audito. Buenas tardes. ¿Cómo estamos?
2: Hola, Oscar. Soy Ana Capetillo. Escucho Stereo Rey. Y estoy en... Santanita, en Aguascalientes.
0: Eso, muy bien, así como ellos, mándame tu audio, mándame tu mensaje, 449-241-5273, para que vayas con nosotros al cine. Te dejo con más música, ¿te parece? Vamos directamente con esto de Simple Red, se llama Red Stars, y estás en vivo en lo que es la estación número uno en éxitos. Obviamente, estoy hablando de Stereo Rey 100.9. Sigo con 9, no le cambies.

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que nos escucha. Saludos en especial a Juana María García. Dice Juan de Silva: hola Oscar, ponme la canción de Wallflowers, con mucho gusto. Saludos desde Progreso, Yucatán, México. Eso, me encanta la idea. Emanuel Hernández Cardoso dice: ¿qué tal Oscar? Yo escucho Stereo Radio desde el carro, estoy de Uber. Saludos para toda la banda de los Ubers. Vámonos con Creed, With Arms Wide Open. Suena más o menos así aquí en Stereo Radio.

Styles. Se llama Golden. Está en la estación número 1 en éxito, 533. Oye, danos follow de una vez a través de Instagram, por favor. @StereoReaGS. Vámonos ahora con Billy Joel. It's still rock and roll to me. Estamos en vivo, 534. No le cambies, Stereo Rey.

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1: Tengo buen bloque para despedirme. Echo Smith, también Foreigner con Argent, Coolio con Gangsta's Paradise y además también Irene Cara con Fame. Esto va a sonar en un par de minutos. Recuerda seguirnos en Instagram, arroba estereoreyags. Yo soy Oscar Salazar, arroba Oscar Salazar MX, a la orden.
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Ay, porque ya está Jorge Venegas aquí y me está haciendo tocamientos indebidos. Muy bien, se van a quedar con él de 6 de la tarde a 9 de la noche. Yo soy Oscar Salazar, felicidades a los ganadores. Saludos Marcela Cruz, saludos también Carlos Hernández. Y además también saludos a toda la banda que nos está escuchando, uberianos. Gracias por estar con nosotros. Cuídense mucho, @OscarSalazarMX, a la orden. 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